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1: ¿Qué tal? Muy buenas tardes, son ya las 6:06 p.m. Bienvenidos, ¿qué tal? Llueve en la ciudad de Apizaco, Tlaxcala, y por supuesto hay que tomar todas las previsiones necesarias. Gracias por acompañarnos en esto que es nada más ni nada menos que La Verdad Encuerada. Y como siempre, los profesionales llegando a esta cabina de radio para poder platicar con ellos y sin duda alguna, bueno, pues traernos muchas opciones, mucha información, pero sobre todo, bueno, pues algunas cuestiones importantes que debemos de dar a conocer. Así que, bueno, pues acompáñame en este viaje, quédate conmigo. Yo soy Reina García de Rivera, yo soy La Bronca y me quedo hasta las 9 de la noche. Así que vámonos. Y hoy te voy a presentar, digo, si a ti te encanta la mecánica, bueno, pues esta hora es para ti. Y hoy quiero darle la bienvenida al ingeniero Edgar Omar Flores Arana. Él viene del CEDIC, Escuela de Mecánica, y bueno, pues nos va a platicar justamente todo lo que debemos de conocer, sin duda alguna, la importancia del vehículo en nuestra sociedad. Y bueno, platicando precisamente de este tema, cuán importante es, que no debería de pasar desapercibido siquiera el conocimiento básico. Y bueno, pues le quiero dar la bienvenida a Edgar. ¿Cómo está?
2: Hola, ¿qué tal? Muy buenas tardes.
1: Muy buenas tardes, bienvenido. Aquí. Igualmente, gracias, gracias. Disculpe la espera, pero ya ve, no hay problema. Los comerciales, ellos pagan y bueno.
2: Sí, sí, sí.
1: Un gusto. Qué estar gusto, aquí. Igualmente, bienvenido. Y bueno, pues quiero que me platique. Usted viene de CEDIC, ya hemos tenido la oportunidad también de platicar con también los ingenieros y quienes están encargados obviamente en CEDIC, con algunos también chavos, chavas que están estudiando, pero desde su perspectiva, hoy por hoy tenemos que aprender por lo menos lo básico, ingeniero.
2: Claro que sí, pues es una profesión importante, ¿no? Fíjese que un poco de la historia es que yo también soy egresado de la escuela CEDIC.
1: Ah, ¿sí?
2: Yo estudié la ingeniería en el campus Puebla.
1: Perfecto.
2: Entonces, ya también ahorita estoy del otro lado. Ahora yo soy parte de la parte de la docencia. Y pues, pues impartir eso, ¿no? Conocimiento, dirían por ahí, el conocimiento es poder. Y eso venimos, a que los jóvenes aprendan y sobre todo se desarrollen. Entonces, el día de hoy venimos a platicar acerca de esta parte de la importancia de un vehículo, ¿no? Como lo mencionabas, es un aspecto, pues, aunque sean componentes muy básicos, en ocasiones son de mucha importancia.
1: Sí, sobre todo, bueno, pues saber cómo funciona nuestro auto, ¿no?
2: Sí,
1: por lo menos, como bien nos estaba comentando, pues sí, lo básico. ¿Cuán importante es, obviamente, conocer, sin duda alguna, esto que estamos platicando, lo básico, pero también en el vehículo hoy por hoy ya se volvió una gran necesidad? Y en esa necesidad, obviamente, también tenemos que entender, ¿no? Que, bueno, lleva un mantenimiento, obviamente lleva algunas herramientas extras que nos van a ayudar por algún percance de una llanta, pero es más, a veces ni siquiera conocemos, ¿no? El rin que traemos,
2: sí, claro.
1: O sea, cosas como estas que deberían de ser importante y que ustedes también han tenido la oportunidad de darle este conocimiento, hacerle llegar este conocimiento al público, porque me tocó cubrir en alguna ocasión también algunos cursos que ustedes dan para la mecánica básica. Pero desde su perspectiva y desde su conocimiento, ¿qué más podemos conocer de CEDIC?
2: Sí, lo comentabas, el automóvil actualmente es un pilar importante. Yo lo desglosé en tres puntos de uso personal.
1: Muy bien.
2: Entonces, el primero, por ejemplo, es libertad de traslado. Tú puedes trasladarte a la hora que sea, al lugar que sea, con una unidad personal. Pero es importante conocer incluso lo básico, por ejemplo, cómo cambiar una llanta.
1: Sí, claro.
2: Y la precaución, ¿no? A veces esa falta de conocimiento, pues, ocasiona ciertos problemas. Entonces, el vehículo se ha vuelto muy importante. Dos, el ahorro de tiempo. Te puedes trasladar y sin problema. O sea, es muy rápido, es muy accesible. Lo puedes hacer en cualquier momento. Y tres, la comodidad. Ya es un espacio propio. Vas cómodo, escuchando música, clima. Claro. Entonces, se vuelve una necesidad muy básica. Dentro de estos tres puntos importantes, dentro de lo que es la mecánica, existe algo importante. Ya tenemos un auto, ¿ok? Uh-huh. Pero requiere ciertos cuidados. Dentro de los más importantes existen dos, que es el mantenimiento preventivo y el mantenimiento correctivo.
1: Muy bien.
2: Entonces, ya tenemos nuestra unidad, nos traslada, vamos muy cómodos y todo, pero algo importante y que a veces lo pasamos por desapercibido es el mantenimiento preventivo. Está desglosado en dos partes, por tiempo y por kilometraje. Uh-huh. Entonces, a lo mejor una persona dice, bueno, yo lo ocupo del diario, para mi centro de trabajo, a mi casa. Lo recomendable para un vehículo es que en el rango de 10.000 hasta 15.000 kilómetros debemos realizar un mantenimiento preventivo mayor. ¿En qué consiste esto? Cambios de aceite, cambios de bujías, cambios de filtros, para alargar la vida útil de mi componente, en este caso, el motor de combustión interna. Uh-huh. Pero si lo pasamos por desapercibido, ¿qué va a pasar con ese vehículo?
1: Va a comenzar a fallar.
2: Exacto. Y ahí viene la otra parte, el mantenimiento ahora correctivo. Ya no solamente es cambiar componentes básicos, ahora ya es ver o solucionar un problema más grave, ¿no? Ya hablamos, claro, de una reparación completa de un motor. Entonces, son dos factores importantes que en la actualidad debemos de conocerlos. Uh-huh. Entonces, esa parte se debe de dar a conocer ahora, actualmente, en la parte de la mecánica, y es algo que implementamos en la escuela. Hoy vendemos también a platicar acerca de Centro Escolar Diésel y Gasolina, que es CEDIG, para que los jóvenes que ahorita nos escuchan o cualquier persona puedan tener esa oportunidad de conocer la institución. Entonces, los otros dos puntos de la parte o la importancia de un vehículo, pues es ahora en la parte de servicios públicos. Uh-huh. Todos los días también hay personas que a lo mejor no tienen un auto propio, pero requieren trasladarse en una unidad. Entonces, todos los días hay servicio público, desde muy temprano hasta muy noche.
1: Claro.
2: Entonces, esa es otra parte fundamental, ¿no? Y por último, comercio y turismo. Además de que genera fuentes de empleo. Ahora ya pedimos hasta comida por un servicio de aplicación. ¿Y en qué llega? En una unidad automotriz.
1: Así es.
2: O en una motocicleta. Entonces, son fuentes ya sumamente importantes que requerimos de uso diario y que también requieren un mantenimiento. Entonces, la importancia es eso, ¿no? Conocer por qué nuestra unidad requiere de estos mantenimientos preventivos y correctivos.
1: Perfecto. Y bueno, en este conocimiento en el que nosotros también tengamos este mantenimiento, obviamente sabemos que si tenemos una unidad, obvio tenemos que estar pendientes de este mantenimiento. Y a veces dicen por ahí que lo barato cuesta caro, ¿no? Sí. Y me encantaría que ahondáramos más en el tema, ¿le parece, ingeniero?
2: Claro.
1: Mientras tanto, bueno, pues acompáñenme a una pausa. Ahora regresamos ya a las 6:14. Estamos hablando con el ingeniero Edgar Omar Flores Arana. Él es de CEDIC, esta escuela mecánica. Y bueno, esto interesantísimo del diésel que hoy también, bueno, pues está ya con esta licenciatura, ¿verdad? ¿Es a nivel licenciatura?
2: Sí, en el campus Puebla, uh-huh, está la parte de la ingeniería.
1: Ah, okay.
2: Y carrera técnica. Aquí, uh-huh, en Apizaco ahorita contamos nada más con la parte técnica automotriz, electromecánica.
1: Electrónica, entonces.
2: Electromecánica, uh-huh, automotriz. Entonces,
1: perfecto.
2: Es un espacio de 2 años en donde los alumnos aprenden lo necesario para poder desenvolverlo de manera rápida. Uh-huh. Incorporarse al campo laboral de manera rápida y sobre todo que estos alumnos no se basen en lo básico o en lo que habitualmente en los talleres manejan. Que, bueno, tenemos ese concepto del taller, pues es cambiar piezas y ya, ¿no? Uh-huh. No, en la actualidad la parte automotriz ha ido evolucionando, entonces todos los vehículos actualmente requieren de más tecnología, más computadoras, más sensores, y ahora no solamente es cambiar piezas. Entonces vamos a quitarnos ya ese mito de, pues es que es mecánica, solo es cambiar piezas, y no. En la actualidad es hacer un diagnóstico, dar con puntos claves buscar el problema y brindar al cliente la mejor solución. Porque a veces el cliente también se desespera y dices, oye, ya me hiciste cambiar una pieza, ya cambiaste otra pieza y el problema persiste. Entonces, sí, en la actualidad nosotros nos basamos en realizar un diagnóstico, ser más precisos y sobre todo ganarnos esa confianza con el cliente para que esté contento, ¿no? Y brindar un buen servicio.
1: Y claro, también me imagino que aquí en CEDIC hasta la lectura de un escáner, ¿no?, es tan importante, sobre todo para que sea más asertivo al cliente, ¿no?
2: Sí, claro, es una de las herramientas ya básicas. Uh-huh. Entonces, hay que saber cómo interpretar un código de falla con este escáner, porque no nada más es que nos muestre el código, el problema está aquí. No, hay que saberlos interpretar.
1: Claro.
2: Obtener datos, lecturas. Y sobre todo es darle una solución. Como lo decía, es parte del diagnóstico. Ahora es leer datos, leer información, gráficas. Y bueno, en la escuela contamos con equipo suficiente para este tipo de dinámicas, ¿no? Otra ventaja es que ocupamos plataformas donde tenemos información de fabricantes, de parte original. Y con eso nos podemos apoyar bastante. El diagnóstico se hace más simple. Uh-huh. Y bueno, sobre todo brindarle el conocimiento a los jóvenes.
1: Y hay que estarse actualizando también, ¿no?
2: Claro.
1: Porque día con día, como bien comentaba, pues va evolucionando, un auto va evolucionando, ¿no?
2: Sí.
1: Y ahora, bueno, los eléctricos o los que son híbridos, pues exacto, también la gente, para que nosotros podamos ganarnos su confianza, tenemos que saber de ello.
2: Sí, por supuesto. Entonces, ahora la parte de los eléctricos y los vehículos híbridos pues requiere también mayor información,
1: claro,
2: capacitación. Un mal trabajo, un mal manejo de este tipo de equipos, pues incluso puede ser fatal, ¿no? Entonces, sí hay que tener mucho cuidado con este tipo de tecnologías y, como lo mencionabas, capacitación.
1: Claro.
2: Estar en constante capacitación para que estos vehículos se puedan reparar, ¿no?
1: Entonces, así
2: es. Sí es muy importante esta parte.
1: Perfecto. Ingeniero, acompáñame a la pausa.
2: Claro que
1: ahora
2: sí.
1: Seguimos charlando, las 6 de la tarde ya con 18 minutos. Esto es La Verdad Encuerada. No se vaya, regresamos.
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0: ¿Qué habilidades va a poder tener, obviamente, un ingeniero, un egresado de CEDIC?
1: Claro, como lo comentabas, es una profesión que tiene gran espacio. En el bloque anterior lo platicaba y mencionábamos, el vehículo no solamente es propio, ¿no? Servicio público, servicio de carga. Entonces, todo vehículo requiere un mantenimiento preventivo, correctivo, ¿sale? Dentro de esta profesión, pues sí, se requiere pasión, se requiere habilidad, se requiere aprendizaje, estar en constante capacitación para así poder solventar las necesidades de cada uno de los vehículos. Aunque todos tienen el mismo principio de funcionamiento, hay componentes que llegan a variar. Entonces, hay que estar capacitados y preparados para toda esta parte. Uh-huh. Lo comentábamos y requerimos herramientas especiales para generar un buen diagnóstico. En la actualidad es muy importante ya no solo el escáner, sino herramientas como un osciloscopio que pueda medir las lecturas en tiempo real de un sensor a través de una gráfica. Uh-huh. Ok, necesitamos diagramas eléctricos para poder pues concretar estas fallas, ¿no? Entonces, requerimos de gran herramienta. Y CEDIC nos brinda todas esas herramientas para poder solucionar, para poder aprender, para poder manipular la herramienta. Uh-huh. Porque es algo que se debe aprender. Muchas personas cuando ingresan a CEDIC tienen ese miedo, ¿no? De tocar la herramienta, de qué pasa si lo rompo. No debe haber miedo. Gracias a la práctica, pues se va perdiendo ese temor. Y es lo que nosotros hacemos. CEDIC brinda un gran espacio para prácticas dentro de la institución, no solamente es teórico, o sea, va desglosado 50-50, ¿no? Entonces, lo vemos en clase y asimismo lo vemos en la parte práctica. El campo laboral, híjoles, es bastante, ¿no? Como puede ser un taller multimarca en donde podemos ver cualquier tipo de vehículo, cualquier tipo de máquina, cualquier tipo de año, ¿no? Desde años anteriores hasta nuevos. Todos requieren un mantenimiento. Agencias automotrices, actualmente CEDIC en segundo año de esta carrera le brinda a los jóvenes la oportunidad de ingresar a una agencia automotriz y que conozcan ese ambiente. Uh-huh. Que es totalmente diferente a un taller. Entonces hay casos de éxito en donde los mismos alumnos cuando egresan ya tienen una puerta abierta en una agencia automotriz, ya pueden desarrollar dentro de este espacio y es agradable trabajar y saber que estos alumnos pues se desarrollaron de manera eficiente, ¿no? Fueron no solamente en clase, sino ya en un campo laboral muy amplio. Como tercer parte del campo laboral, empresas de transporte. Ajá. Actualmente lo vemos desde mercancía hasta paquetería. Hoy la paquetería ha abierto muchos espacios. Y a todo momento una unidad de transporte está llevando paquetes, transportes, sale personas. Y aseguradoras, en ocasiones los vehículos son siniestrados o por zonas en el clima, ¿no? Hay afectaciones y eso pues también requiere conocimiento para poder que estas unidades vuelvan a trabajar. Entonces, el campo laboral es muy amplio, se pueden desarrollar en cualquier parte. Y algo que me agrada es que en la carrera que nosotros llevamos de 2 años, el alumno en el primer bimestre ya empieza a generar esa habilidad. Entonces, a veces con los mismos familiares, pues ya empieza a desarrollar esa práctica, ¿no? Empieza a trabajar y eso pues es una fuente de trabajo. Eso me agrada porque esta carrera te impulsa a ir al campo laboral de manera rápida.
0: Claro, y entonces, suena interesantísimo, super. Porque cuántos quienes se dedican a lo mejor al mismo ramo, ¿no? Todo es teoría y muy poca práctica, y entonces, ¿cómo vas a tener la habilidad, no?
1: Sí, este espacio, esta profesión requiere de mucha práctica, uh-huh. Mucha práctica, entonces, no nada más nos podemos quedar con la parte teórica. Sí, tal vez lo sabremos, no podemos aprendernos un libro por completo.
0: Sí, claro.
1: Pero desempeñarlo es otro ambiente. Entonces, CEDIC nos apoya en eso, en que día con día tenemos un tema diferente y se ven esas prácticas. Ya la institución cuenta con maquetas, cuenta con vehículos, para que puedan desempeñarse, desenvolverse.

0: no solamente vemos teoría, es una carrera que requiere mucha práctica,
1: mucha práctica. Y qué bueno que sea, y que ahorita que estaba comentando, ingeniero, disculpe que lo interrumpa, sí, pero por ejemplo, si ya muchas agencias están dando permiso que ustedes vayan y realicen prácticas, e inclusive muchos de los posibles graduados de CEDIC ya tienen como un lugar, ¿no? Eso habla de la calidad de enseñanza de CEDIC. Sí, claro. Eso habla muchísimo de la escuela, de la institución.
0: Sí, claro, la escuela ya tiene una larga trayectoria, entonces la escuela no es nueva. Ya tiene más de 35 años en la parte de la educación, entonces no hay ningún problema. El alumno tiene que llevar, o se lleva un aprendizaje bueno en todo momento, desde los conocimientos básicos hasta los más complejos.
1: Ajá.
0: Hay habilidad en cuestión de herramienta especial, ya no solamente herramienta mecánica, no. Herramienta que pueda generar un diagnóstico completo y pueda solucionar un problema. Entonces, el alumno se desenvuelve de manera excelente.
1: Muy bien. Tengo una pregunta, sí, de parte de nuestro auditorio, la terminación número 3462. Nos dice, excelente tarde, escuchando al ingeniero, me gustaría preguntarle, ¿de qué edad se puede estudiar la carrera? ¿Hay un límite de edad?
0: No, de ninguna manera. Tengo alumnos que tienen 15 años, hasta alumnos que más de 40. Entonces, no hay una edad.
1: No hay un top.
0: Exacto, no hay ninguna edad. Es importante, siempre es, aprendemos algo nuevo. Entonces, tengo alumnos, como repito, de edad corta, en donde su idea es generar un centro de trabajo propio, un taller. Y tengo alumnos en donde ellos dicen, no, yo quiero aprender porque ya estoy cansado de que en los talleres me engañen al cambiar una pieza, ¿no? Entonces, es conocimiento propio.
1: Y de tanto
0: propio,
1: pagar,
0: exacto,
1: ¿no?
0: Entonces, el alumno se lleva diferentes perspectivas, pero con ese conocimiento.
1: Sí, claro. Entonces, excelente.
0: Ya,
1: dígame.
0: Otro punto importante es que, pues, no solamente esta carrera es para hombres. Sí, las mujeres también ya se desenvuelven en este ambiente y pues, es libre, ¿no? He tenido alumnas y se han desempeñado de manera eficiente.
1: Excelente. Sí. Y hoy por hoy creo que también las mujeres ya están entrando en muchos rubros, ¿no? Ya, exacto, no es el miedo de que nada más es como para hombres, ¿no?
0: Sí.
1: Sino también ellas están tomando algunas licenciaturas, ingenierías, que a lo mejor solo eran para hombres, o porque finalmente ellas no querían, ¿no?, tomar esa decisión. Pero qué padre que hoy por hoy, bueno, se ha abierto las puertas desde hace muchísimos años y que pues salgan alumnos con una capacidad increíble, que pueden desarrollar estas habilidades en cualquier lado. Eso es genial.
0: Sí, sí, sí. Entonces, ya como lo comentabas, pues las mujeres se incorporan y es válido, es importante, es agradable. Uno de los ámbitos o de la formación de los alumnos es trabajar en equipo. Entonces, los alumnos deben a trabajar en equipo, deben aprender a compartir ideas, porque es eso, hay muchas personas que se especializan, entonces requerimos también de sus conocimientos.
1: Claro, por supuesto.
0: Y el trabajo en equipo es eficiente, es mejor, ¿no? Entonces, sí, se dice, incorpora muchas enseñanzas, mucho aprendizaje, y como lo comentaba, el campo laboral es
1: muy amplio.
0: Es muy amplio.
1: Pues con eso nos quedamos, vamos a ir a una pausa. Ahora regresamos, quédese con nosotros, nuestros amigos de CEDIC, aquí en La Verdad Encuerada. No nos tardamos.
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1: Y estamos de regreso ya a las 6:44. Hoy platicando con el ingeniero Edgar Omar Flores Alana y Arana, perdón, aquí con nosotros de la Escuela de Mecánica CEDIC. Y tengo otra pregunta, ingeniero. ¿Gusta que se la realice? Adelante. ¿O seguimos con nuestro tema? Usted adelante, cuénteme, adelante. ¿Qué hacemos?
2: Escuchamos.
1: Perfecto. Escuchamos. Nos dice por acá, me encantaría que me dijeran cuál es... los requisitos y dónde se encuentra. Estoy escuchando muy atenta la entrevista y me parece sensacional que también hoy las mujeres querramos aprender de estos temas.
2: Bien, estamos ubicados en Avenida Independencia, número 402, a una cuadra de La Maquinita.
1: Ah, muy bien.
2: Antes del puente de desnivel. Entonces, ahí nos pueden encontrar en un horario de 8 de la mañana a 7 de la tarde, de lunes a viernes. Perfecto. Y sábados de 8 a 6 de la tarde.
1: Cualquier de 8 a 6 hora de la tarde.
2: Pueden acudir para tener cualquier información, incluso un recorrido dentro de las instalaciones.
1: Ah, qué
2: y
1: padre.
2: Puedan conocer pues todo lo que tenemos para los alumnos, ¿no? Dentro de esta parte, estamos próximos a iniciar curso. El miércoles 2 de septiembre para la parte técnica y cursos el día sábado 5. Entonces, también para que vayan y pues iniciemos con toda la actitud este nuevo ciclo escolar.
1: Ah, perfecto. Entonces, ya no hay cupo en este momento.
2: Sí, sí, sí.
1: ¿Sí hay?
2: Sí,
1: ah, okay.
2: Sigue habiendo cupo. Repito, podrían ir de lunes a viernes de 8 a 7 de la noche. En cuestión a documentación. Y toda esa parte, pues sí, necesitarían ir a control escolar para todo ese tipo de información. Más adelante comparto el número de WhatsApp o número fijo para que puedan incluso llamar o mandar un mensajito y puedan tener toda la información adelante.
1: Ah, excelente, muy bien. Problema. ¿Cómo los encontramos en la red social también?
2: Como CEDIC Apizaco, ahí nos pueden encontrar en Facebook.
1: Perfecto.
2: Sí.
1: Y bueno, hablando precisamente... de quienes no han tenido la oportunidad de ingresar a una escuela, son egresados en este momento, no sé, desde secundaria, prepa, o se quieren dar un break, pero les encantaría obviamente saber de mecánica. ¿Qué les diría a esos jóvenes que a lo mejor sí se quieren dar un tiempo, pero podrían emplear su tiempo, ¿no?, en aprender algo tan importante como es la mecánica?
2: Sí, claro, que nos conozcan, que vayan a las instalaciones, se vean todos los componentes que tenemos y sobre todo que desarrollen algo que les apasione. Si los alumnos, bueno, si los jóvenes actualmente son interesados o les gustan los vehículos, la parte de los motores o cualquier parte del vehículo, es una opción importante Centro Escolar Diésel y Gasolina. Pueden incorporarse a partir de que terminan la secundaria, entonces ya desde ese tiempo pueden ocupar un espacio para ir a Centro Escolar Diésel y Gasolina.
1: Ok.
2: Sí.
1: Pues vale muchísimo la pena que se den una vuelta y por supuesto que pregunten, ¿no? Que pregunten,
2: sí, claro,
1: cuáles son los requisitos que ahorita, bueno, ya con el número telefónico que nos dará el ingeniero Edgar Omar, pues estaría padrísimo que pregunten. Digo, sí. Hay una manera mejor de invertir nuestro tiempo, es pues qué bueno aprendiendo algo, ¿no? Tan
2: claro,
1: importante como este, que además se abre unas y mil posibilidades en donde sea, y yo creo que hoy por hoy, sin duda, pues tenemos que, si no saber o conocer lo básico, pues tratar de aprenderlo, ¿no?
2: Sí, claro. Siempre, por ejemplo, de lunes a viernes, los alumnos cuentan una clase de 3 horas. Entonces pueden asistir. Tengo 3 grupos, está dividido en 3 secciones. Un grupo de 8 de la mañana a 11 de la mañana. Y posteriormente ellos pueden hacer sus actividades, ya sea que vayan a la escuela por la tarde, o si ellos dicen, bueno, es que yo voy a la prepa o a la secundaria temprano, bueno, tengo horarios de 11 de la mañana a 2 de la tarde, o de 4 de la tarde a 7 de la noche. Wow, incluso manejamos la, uh-huh, la modalidad sabatina. Yo entre semanas, ¿sabes qué? Estudio, trabajo, pero me gustaría aprender. Bueno,
1: sí, sí.
2: Está aperturado el grupo sabatino, que es de 8 de la mañana a 6 de la tarde. Entonces, está
1: súper
2: muy bien.
1: Súper intensivo, ¿no? Exacto. El sabatino.
2: Bueno, pero son a lo mejor las personas que tienen actividades entre semana, pero como lo mencionabas, tienen ese gusto por aprender, ¿no?
1: Claro,
2: por conocer,
1: sí,
2: algo nuevo. Y qué mejor que desempeñarse en lo que les guste.
1: Así es. Sí. Pues me parece genial, sobre todo porque, bueno, pues vamos a adquirir estos conocimientos. Vamos a tener la práctica, obviamente, también todo lo relacionado a la información, ¿no? A saber un poco más, a preguntar. Me imagino que en CEDIC, bueno, si alguien por ahí no está entendiendo, pues obviamente van a hacer una pausa y también pues se vale preguntar, ¿no? De cualquier vehículo en el que no me haya quedado bien la información, pues ustedes también, bueno, pues tienen esta enseñanza maravillosa. Y siempre he dicho que algo importante cuando aprendes es transmitir esos conocimientos, no quedarte con ellos, y creo que CEDIC se ha encargado precisamente de eso, ¿no? De,
2: claro,
1: que cada alumno tenga la mejor información.
2: Claro, esta parte es importante. Siempre le digo a los jóvenes, no se queden con dudas, porque el día de mañana, si tú te quedas con una duda, no lo vas a poder resolver.
1: Sí,
2: entonces,
1: claro,
2: para eso es el espacio en clase, para que se explique el tema y si no se entendió, se retroalimente. Siempre que nosotros lo volvemos a mencionar o lo volvemos a repetir, siempre se aprende algo nuevo. Entonces,
1: claro,
2: a lo mejor en la primer explicación, pues hubo detallitos, ¿no? Pero se vuelve a replicar y cada vez va quedando más claro. Ahora,
1: claro,
2: ya lo conocemos en la teoría, lo llevamos a la práctica. Lo comentaba hace rato. O sea, sí lo conozco teóricamente, pero en la práctica es muy diferente. A veces el miedo a romper algo o a no saber cómo manipularlo, ¿no? Pero para eso estamos nosotros. Nos encargamos de esos detalles, de enseñarlos y hacerlo de la mejor manera.
1: Y que haya ese conocimiento de parte del alumno, ¿no? Que lo pueda, obviamente, impartir, pero sobre todo también, bueno, pues que lo haga manualmente.
2: Sí, claro.
1: Yo creo que es la mejor forma. Digo, tienes, como le comentaba, tienes toda la información, pero ya cuando tienes, ¿no? En este caso, o estás desarrollando esta habilidad y te enfrentas a un problema en donde tú dices, ajá, y como hay un chiste por ahí que dice, ingeniero, no sé si lo ha visto, pero dice por ahí, abrimos el cofre y esperamos que haya miles de letreros por acá, no, es de este lado, ¿no?
2: Sí,
1: y
2: claro,
1: la verdad es que cuando empiezas a aprender algo, sí, es lógico que te dé miedo, pero sí, si hay esta buena enseñanza-aprendizaje, la verdad es que es mucho más fácil. Y si te gusta,
2: claro,
1: bueno, pues ya la tienes ganada.
2: Sí, sí, sí. Algo importante, y siempre lo recalco con mis alumnos, es que un diagnóstico es un nuevo reto.
1: Claro.
2: No todos los vehículos, aunque presenten la misma falla, es el mismo componente. Entonces, siempre hay que analizarlo.
1: Sí,
2: una
1: sí,
2: de las
1: sí,
2: de esos puntos, pues, es el aprendizaje que el alumno toma, ¿no? Un punto importante es el concepto o el análisis.
1: Uh-huh.
2: Ok, ¿cómo lo voy a diagnosticar? ¿Requiero herramienta especial? ¿Requiero la parte de los diagramas, información técnica? Entonces, lo conocemos ya en la teoría, lo platicamos de manera general, pero al enfrentarse a un vehículo, bueno, ahí aplicamos ahora sí los conocimientos, por ejemplo, herramienta especializada, lo que es manuales técnicos directamente del fabricante. Entonces,
1: uh-huh,
2: se di cuenta con todo eso y es más rápido el diagnóstico. Ya no solamente nos enfocamos, o como era anterior, cambiar piezas. No, ahora vamos a hacer un diagnóstico claro y preciso, ¿no? Eso garantiza que el cliente esté contento y genere una confianza.
1: Sí, claro.
2: Entonces, lo comentaba, y al primer bimestre el alumno ya puede generar un recurso y eso va generando confianza en su círculo social.
1: Claro.
2: ¿Qué
1: sí,
2: va a hacer
1: va a
2: que el día de mañana,
1: ¿no?,
2: él pueda desenvolverse rápidamente?
1: Muy
2: se
1: bien.
2: Conozca rápidamente o vaya a una agencia y, es que esta persona trabaja muy bien. Entonces, esta profesión es muy amplia y me gusta este nuevo ciclo escolar que vamos a iniciar porque es algo que a los jóvenes les llama mucho la atención, los motores. Uh-huh. Entonces, hay mayor auge en esa parte y pues qué mejor con esa parte. Bueno, este tema, ¿no? De los
1: perfecto,
2: motores de combustión
1: pues
2: interna.
1: Me encantó la charla, me encantó la plática, pero sobre todo me encantaría que comparta con nosotros el número telefónico para que los
2: claro
1: chicos
2: que sí.
1: Y los no tan chicos que también quieran obviamente utilizar su tiempo de una manera productiva, aprendiendo y teniendo una profesión y sobre todo hoy platicando con el ingeniero Edgar Omar, pues nos queda clarísimo que invertir nuestro tiempo en algo tan productivo para crear esta habilidad maravillosa y tener una profesión que podemos ir a donde sea y hasta con las puertas abiertas,
2: sí, claro.
1: Está más que increíble. Si gusta compartirnos ¿sí? el número, por favor, nuevamente sus redes sociales y el horario de CEDIG.
2: Atención. Claro que sí. El número de WhatsApp es 241-184-3954.
1: Muy bien.
2: Y el teléfono fijo es 241-688-1144. Esos son los dos números en donde puedan marcar o pueden enviar un mensaje para información de inicio de curso, de información de requisitos, ¿no? Incluso visitarnos en Avenida Independencia número 402, Apizaco, Tlaxcala.
1: Excelente.
2: A una cuadra de la maquinita. En
1: maravilloso.
2: Redes sociales nos encontramos como CEDIG Apizaco.
1: Perfecto.
2: Facebook.
1: Pues le agradezco mucho su visita. Ojalá tengamos la oportunidad de seguir platicando de este y de muchos temas. Y por supuesto, algo muy, muy importante, invitarlos a que conozcan la escuela, el instituto y por supuesto que se den la oportunidad de tener algo tan importante, de aprender algo tan importante y bueno, y ponerlo en práctica, imagínate, ¿no? Dos bimestres y listo, ya estás ¿sí? haciendo tu primera exploración, ¿no? Ya de la mano, por supuesto, de los expertos que son ustedes. Muchas gracias.
2: Sí, claro. Gracias por la invitación.
1: Oigan, vamos a una pausa. Regresamos de volada, así que quédate con nosotros en esto que es La Verdad Encuerada. 6:57 PM. No te vayas.
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1: Las 7 ya con 7 minutos, 7-7. Y sean todos bienvenidos nuevamente a esto que es La Verdad Encuerada. Oigan, fíjense que estuve por ahí el fin de semana, ¿verdad?, leyendo algunos artículos precisamente para platicarlos con ustedes. Y bueno, me encontré un artículo buenísimo que se llama, la página se llama Las Mentes Maravillosas. Y habla precisamente de muchas cosas interesantes. Obviamente hay publicaciones de psicólogos, sociólogos, psiquiatras y bueno, pues toda la gente que se dedica al estudio del comportamiento humano, de obviamente, ¿no?, de las acciones, la actitud, el pensamiento, etcétera, etcétera, etcétera. Y me encontré este artículo que se llama Padres que controlan a sus hijos adultos. ¡Ta, ta, ta, ta! Y la verdad me quedé en shock. Me quedé tan, pero tan sorprendida que dije, no, yo sí se los tengo que compartir a mis queridos radioescuchas. Y esto, señoras y señores, es más común de lo que ustedes pueden creer. Yo también dije, no, bueno, o sea, pues ya que tu papá o tu mamá quiera controlar hasta con quién puedes salir o qué te puedes poner o qué no te puedes poner, sí está súper cañón, ¿están de acuerdo? Pero lo que sí está bien cañón es que si analizamos con mucho cuidado, estarán de acuerdo conmigo que los papás pues siempre quieren lo mejor, ¿cierto? Y obviamente a veces lo que tú escoges no es lo mejor para ellos. Pero los padres controladores, bueno, pues no dejan de serlo solo porque los hijos sean adultos. Al contrario, en esta etapa pueden ejercer mecanismos de control mucho más sofisticados. Ahora sí que ni la mejor agencia de estrategia controladora podría superar a las estrategias sofisticadas de los padres, como cual el chantaje emocional, el victimismo. Y la verdad sí me quedé impactada porque, quien escribe precisamente este gran artículo es Valeria Sabater. Ella es psicóloga y la verdad es que hablando de este tema en pleno siglo XXI, la verdad es que está bien impactante, bien, pero bien impactante. Y bueno, dicen por ahí que recibir consejos que no necesitas o ser objeto de reproches constantes y recomendar que uno debería hacer lo que no debes hacer, qué vestir, qué no ponerte, y hacer uso del chantaje emocional o del lenguaje manipulador que roba la motivación y hasta la autoestima, pues es la forma en que los padres controlan a sus hijos aún en la adultez y a menudo tan, tan sofisticadamente, como bien les acabo de leer. Y bueno, pues fíjate que no obstante, la sociedad, ¿no?, merma la propia dignidad y hace que todas estas dinámicas sean invisibles en nuestra sociedad y muy pocas veces se habla del tema. Hay una sociedad, además de que sigue, ¿no?, encumbrando la labor de los padres, que ve en la familia ese refugio pues de amor incondicional, ¿no?, tu lugar seguro, te arropa, te enriquece, y cuando en ocasiones los padres a su estilo de crianza y educación actúan como auténticas fábricas de infelicidad. Hay mucho sufrimiento sin duda alguna, ¿no? Y también cuántos de nosotros no tuvimos una infancia bastante quebrada, bastante rota, y hay casos en donde aun cuando creces, ¿no?, hay padres y madres que todo el tiempo tratan de decirte qué hacer. ¿Y por qué esos, no? ¿Por qué esos padres lo hacen? ¿Y por qué hay hijos que aceptan todo eso? ¿Qué nos pasa? ¿En qué estamos mal? ¿Qué pasó con nuestra crianza? Bueno, pues hoy vamos a desmenuzar ese tema y quiero que me platiques al 241-114-9821. ¿Te ha pasado una situación así? ¿Has salido victorioso de esto? ¿Tus papás también querían controlar absolutamente todo? Bueno, pues me encantaría que platicáramos del tema y sobre todo que te quedes conmigo en estas 2 horas porque resulta sumamente increíble e impredecible, la verdad, cómo esos seres tan amorosos, ¿no? Que nos dieron un hogar o a ver, ¿no? Nos quieren o a ver, pero sí nos quieren controlar, pasan estas cosas. ¿Por qué pasan? Bueno, son ya las 7:12. Gracias por acompañarnos y vámonos con esta petición musical. Que la disfruten.

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con 23 minutos, señoras y señores, 7:23. Oigan, y gran parte de que los papás, ¿verdad?, estén obviamente diciéndoles a sus hijos, ¿verdad?, qué es lo que deben de hacer, qué es lo que no deben de hacer, por qué no lo deben de hacer, cuando las decisiones las deben de tomar ellos, y está bien complicado el asunto. Pero una de las cosas por las cuales, ¿no?, la familia está bloqueando tu camino es precisamente porque muchas personas adultas viven en una situación que les resulta difícil de explicar. O sea, a ver, traducción. Tus papás siguen fluyendo demasiado en tus decisiones, es decir, ellos desde su perspectiva y como papás no están entendiendo que ya eres una persona adulta y que puedes tomar tus propias decisiones, inclusive si estas decisiones para ellos les resulte equivocadas. Incluso cuando, bueno, pues ya tienes la edad, el trabajo, vida propia, ya tienes una esposa, hasta eres papá. Imagínate nada más hasta dónde puede llegar todo este bloqueo que te hace tu propia familia, tus progenitores. ¡Qué barbaridad! Y bueno, este fenómeno se conoce cada vez más en psicología como padres controladores en la vida adulta. Y no se trata necesariamente de prohibiciones explícitas. Muchas veces el control aparece de formas más sutiles, como les estaba diciendo. Preguntas constantes, críticas, dudas sobre cada decisión o también comentarios que ridiculizan lo que tú quieres hacer. Inclusive si tú les estás explicando un proyecto, ¡ay no! ¿Cómo crees? Eso no va a funcionar. No gastes tu dinero en eso. Pero, a ver, chécate el dato, porque ¿qué significa tener padres controladores en una vida adulta? Ahí te va. Los padres controladores en tu vida adulta son aquellos que siguen ocupando la posición de autoridad sobre decisiones que ya te corresponden a ti. Así de fácil, así de sencillo. Y esto puede aparentar, ¿no?, y puede aparecer en diferentes ámbitos de tu vida. Por ejemplo, en las decisiones laborales. ¿Qué crees, mamá, papá? Les tengo una noticia, me voy a ir a Guadalajara, me voy a venir a Tlaxcala, ¿no? Que nosotros somos de CDMX, y bueno, me voy a ir a Tlaxcala porque ya me dieron, ¿no?, una plaza de X o Y, y bueno, pues me tengo que ir para allá y voy a cambiar.

Cuando escuchas este tipo de comentarios, pues obviamente, ¿no? En diferentes ámbitos de tu vida, pues estarán ahí en las decisiones laborales, en las decisiones económicas. No, mijito, no, no, no. Le estás dando mucho dinero a tu esposa, ¿no? O de plano, no, mijita, ¿qué te pasa? Dile que te compre todo lo que tú quieras. Para eso es el hombre de la casa, para eso te tienen que mantener. Y aparte, no, no, no, de la mejor calidad, lo cual no está nada mal, está más que excelente, pero en la manera de pedir, ¿verdad? Está en la manera de dar. Relaciones en pareja, se mete todo el tiempo, es más, a ver, préstame tu teléfono, vamos a stalkear al individuo este. O vamos a ver, ¿ya viste cómo se viste? Esas faldas tan cortas, bueno, ¿qué le importa a la suegra, verdad de Dios? ¿No? Cosas como estas son las que hacen que tus papás todavía puedan tomar decisiones por ti y además te controlen. Relaciones en pareja, obviamente todo el tiempo se van a estar metiendo en tu relación. Y además de eso, ¿dónde vivir? Porque hay ocasiones que los padres que no quieren que crezcas y tampoco quieren dejar el control, te van a indicar el mejor lugar donde vivir. Aquí al lado, mira. Están rentando una casa, es más, si quieres la puedes comprar. Aquí te tengo cerquita, si me pasa algo, mijo, no vas a estar lejos. ¿Cómo te voy a encontrar a medianoche si nos pasa algo, no? Entonces, cosas como estas que son los chantajes, los utilizan recurrentemente estos padres que no dejan que tu vida sea tuya. Y aunque el hijo o hija ya sea adulto, la relación sigue funcionando como si tú tuvieras una posición infantil. ¿Has oído eso que dicen, no? Que todavía te ven como un niño chiquito y que vas a ser su hijo pequeño toda la vida. Bueno, pues esta es una forma de demostrarte que así va a ser por siempre. Ajá, pero espérame, porque ahí no acaba la cosa. Esto sigue escalando. Y para enterarnos de todo esto, vamos a una pequeña pausa. Regresamos de volada en esto que es La Verdad Encuerada.

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0: 7:39 y seguimos en este programa La Verdad Encuerada. Y sí, tal vez en algún momento de nuestra vida nos hemos sentido así, justamente como que nuestros padres quieren dirigir nuestra vida, como que ellos desean que fluya su autoridad por encima de la nuestra y que solo su percepción, ¿no?, es lo mejor. Pero este tipo de control familiar en adultos puede generar, obviamente, frustración. Y frustración muy, muy marcada. Y dadas las condiciones en las que, bueno, pues vemos a nuestros padres como esa figura imponente en la que no podemos decirle ni pío, porque entonces mamá se va a enojar, papá se va a, le va a dar un infarto y cosas como estas. Entonces ya no vamos a poder, ¿no?, de alguna manera sobrellevar esta frustración o confusión y dificultad de avanzar, obviamente, en nuestra propia vida. Cuando el control se disfraza de preocupación. ¿Has escuchado en algún momento que tu papá o tu mamá genuinamente te dice, ¿no?, es que yo te lo digo por tu bien, mi amor, ¿no? Ya cuando son, ¿no?, suele ser estas frases muy habituales ya. No veo claro lo que tú me estás diciendo. ¿Estás seguro de que eso va a funcionar? ¿No? ¿Estás seguro? Ya cuando dices estás seguro es así como que chispas. Me está haciendo dudar mi matri, ¿no? Creo que estás equivocado. Creo que por ahí no va. Creo que es esto. Y esto, y bueno, ya te dieron mil y un, ¿no?, soluciones para aquello que tú lo ves tan práctico, ¿no?, sin darle tanto rodeo. Bueno, pues tu mamá ya te dio 20,000 soluciones, tu papá te dice esto, lo otro y aquello, ¿no?, y te hacen mil recomendaciones. Y cuando estos comentarios aparecen de forma constante, la persona adulta puede empezar a sentir que necesita justificar cada decisión que toma. En lugar de tener una conversación entre adultos, la relación se convierte en una dinámica donde uno evalúa y el otro simplemente se defiende, o bien terminas escuchando. ¿No les ha pasado que, por ejemplo, tienes un novio? Vamos a poner un ejemplo así muy práctico para que podamos entenderlo. Imagina que tienes una novia, ¿no? Una novia que obviamente, bueno, pues es de buenas y sanas costumbres, conoces a los papás te dan permiso de ir con ella a todos lados, te dan permiso de entrar a la casa, te dicen y te leen todo el reglamento posible e imposible. Pero resulta que se acerca tu aniversario y tú, como eres un chico como pocos, porque ya casi no hay, recuerdas el día, la fecha, la hora del aniversario de cuando le pediste que fuese tu novia, ¿no? Y entonces, como tú lo recuerdas, obviamente, pues quieres celebrarlo, quieres que sea espontáneo, maravilloso, que sea sorprendente. Y entonces, de repente, ¿no?, llegas a la casa, se supone que ya lo platicaste anteriormente con los papás de tu novia, y entonces sucede que en ese mismo momento la mamá dice: ay, mi amor, así que hoy es su aniversario, ¿y dónde van a ir?, ¿no? Y el chavo se queda así como que sí, suegra, ya le había dicho, ¿no? Sí, señora, pues vamos a ir a un cafecito nada más, porque pues yo tengo examen mañana y X, ¿no?, también. Y entonces pues andamos así como que ocupados, pero para que no se pierda el día y no pase desapercibido, pues, ay, mi amor, ¿sabes qué? Bueno, sí, ahorita se van, ¿no? Que te espera aquí Gustavito. Y mi amor, ¿puedes ir a hacerme esto? Porque ¿qué crees? Que va a venir tu tía, la chata, ¿no? Y empieza a inventar una serie de cosas para mantener ocupada a la novia y que tú simplemente, ¿no?, te des por vencido. Y esto a la inversa, imagínate que, ¿no?, tú eres la novia y estás esperando que el chavo, bueno, pues ya, ¿no?, agarremos camino, ya se platicó con la mamá, ya sabe que show la mamá, y es, no sabes que tenemos que llevar a curación a tu papá, ¿no? y me tienes que llevar porque tu hermano está sumamente ocupado y entonces tú eres, como eres el hijo mayor, pues tú tienes la responsabilidad, ¿no? Y tú dices, es mi papá, tengo que llevarlo. Entonces tú como buena novia, ¿no? Dices, sí, mi amor, yo te acompaño. Y de ahí, bueno, ya los traemos de regreso y ya nos vamos. Bueno, pues se alarga todo esto, la curación tarda un chorro. Mijito, me tienes que llevar porque, ¿qué crees? Se me olvidó comprarle a tu papá tal medicina. Y entonces ella y el papá tienen el control de las actividades que tú tienes que hacer para que después tu vida, ¿no?, se ponga en stand-by y hasta que a ellos se les ocurra y ya no necesitan absolutamente nada, entonces puedes ir a donde se te pegue la gana. ¿Qué tal, Y cosas como estas pasan y a veces los hijos o uno de ellos es quien carga obviamente con este martirio, si lo pueden llamar así, de que los papás les encajen más las uñas, ¿no?, porque eres el mayor, porque tú eres el ejemplo de los hermanos, porque la dinámica es de esta manera. Ya te habíamos comentado, ya te habíamos dicho, o sea, es terrible que hagan esa gran diferencia y sobre todo quieren controlar todas las actividades y después, ¿no?, se crean de mente muy abierta. Ay, sí, no. Nosotros siempre hemos dejado que nuestros hijos hagan y tomen sus decisiones, pero cuando se trata de que ellos realmente tomen sus decisiones o hagan diferentes actividades, me duele. Ay, no, me siento tan mal, hijo. No sabes qué, llévame, ¿no? Y entonces se vuelven unos padres controladores, hipocondriacos, ¿no? Y con excesivas sudoraciones, te va a dar casi el patatús. Y chantajes tan tristes como esos aparecen, obviamente. Y bueno, pues adiós al truene. Digo, más bien, bienvenido el truene y adiós a la novia. O al novio, porque también de que las hay, qué cosas, ¿no? Qué terrible. Pero bueno, así son los padres controladores. Qué barbaridad.
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8 de la noche ya con 11 minutos y continuamos con nuestro tema en esta noche. Y la verdad es que existe mucha manipulación, sin duda alguna. Nos sentimos a veces, sin duda, bueno, pues muy emocionalmente ligados con nuestros padres, lo cual a mí me parece bastante, bastante bien. Pero antes de que tú realices determinadas tareas que sirven finalmente no solo para ayudarles, sino también para controlarnos. También, bueno, pues hay un teje y maneje por ahí de ideologías que ejercen, sin duda, también mucha de esta manera de controlarlos. Entonces, los expertos hablan precisamente de cada una de estas cosas. Y te has preguntado en algún momento, bueno, ¿cómo no herir a mis papás? Porque finalmente son mis padres. ¿Cómo saber salir de esta cárcel de padres controladores? Bueno, pues primero hay que reflexionar sobre la relación que tenemos con nuestros padres. ¿Es una necesidad? ¿Es algo que obviamente, no, al hacerlo, pues hay que tomar conciencia y sin importar la edad que tengamos, sobre todo en este lazo que nos ofrece bienestar y sufrimiento al mismo tiempo? Y hay ocasiones que nuestros padres nos dicen, no, mi hijo, no hagas esto, mejor haz esto, y sabes que cuentas con nosotros, y sabes que yo daría mi vida por ti, y tú no tienes que sufrir, no tienes que padecer, para eso está tu padre aquí. Entonces, ¿qué le podemos pedir a nuestro hijo cuando ya es adulto y queremos que se haga cargo, ¿no?, de sus decisiones, y si esas decisiones los llevan a, obviamente, tomar caminos confusos o de terracería? Bueno, pues también se tienen que equivocar. Y entonces la salida de todo esto es, decimos, ¿verdad?, papá, mamá, te agradezco muchísimo el comentario, me parece un poco, o no me parece acertado lo que tú dices, pero no puedo vivir a la sombra de mi familia, y sobre todo pensar que a cada paso que dé, ¿no?, tengo que írselo a contar a mi papi o a mi mami. ¿Qué hay de aquello que es el libre albedrío y de tomar mis propias decisiones y obviamente aceptar las consecuencias de la misma? Debemos ser claros con nuestros padres sobre qué comportamientos estamos dispuestos a aceptar y cuáles no. Establecer límites claros es un ejercicio de salud mental, y si los respetas, ¿no?, vas a reaccionar de manera que no sea tan, pues si lo quieres llamar así, tan malvada, ¿no?, con nuestros papás. Hay que evitar caer nuevamente en las redes de esta cárcel del control paterno, y cuando uno marca el límite, los demás solo tienen dos opciones: aceptar o ver cómo nos vamos a distanciar aún de ellos. Lo más acertado de todos los casos es hablar con asertividad y claridad con nuestros padres sobre cómo deseamos que sean las cosas para todos y que todos estemos a gusto. Si eres mi papá, si eres mi mamá, y yo necesito tu apoyo emocional, pero no necesito que me digas cómo debo vivir mi vida y las decisiones que debo tomar. Si bien puedo escuchar tus comentarios o bien darnos algún consejo, pero al final, ¿no?, es yo tomo la decisión porque yo soy el adulto. Y también acuérdate de despegarte de las manipulaciones constantes. Los padres controladores siempre van a estar manipulándote. Y desarrollar un apego seguro a la edad adulta es desarrollar, obviamente, una confianza y tener relaciones más sanas y enriquecedoras con tus progenitores. Así que para lograrlo, sí se necesita hablar con mucha seguridad, con mucha seriedad, y decirles a tus papás, no más, yo soy el adulto aquí, aunque a veces no lo parezca. ¿Qué tal, eh?

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Y señoras y señores, sin duda alguna, bueno, pues escapar de ciertas prisiones, aunque nuestros progenitores sean parte de esto, ha costado mucho trabajo, ha costado muchas lágrimas, ha costado también, sin duda alguna, el poner límites. Y el poner límites es lo más importante, pero también ha costado el alejamiento de varios hijos e hijas que prefieren, obviamente, poner, bueno, pues tierra de por medio en muchas situaciones, irse a otro estado, a otra ciudad, a otro país, y bueno, pues alejarse precisamente de este tipo de situaciones. Lo cual también es muy válido, sin duda alguna, pero ojalá que lleguemos a buen puerto platicando, hablando con nuestros padres, haciéndoles entender que ahora, bueno, pues ya somos adultos y podemos, claro que podemos, porque si no, ellos no nos habrían dado, bueno, pues la formación ética y de valores que requirió, sin duda alguna, bueno, pues ser parte de esta familia. Creo que cada uno de nosotros ya sabemos qué hacer. Sí sabemos qué hacer. Que no queramos es otra cosa. Y cada quien, obviamente, bueno, pues de acuerdo a su comportamiento, a sus decisiones, dispuestos a aceptar qué tipo de límites ponemos, qué tipo de límites queremos, y obviamente un ejercicio para salud mental. Lo importante es entender que a pesar de que son nuestros padres, obviamente también ejercen un poco de manipulación y a veces muy constante. Pero bueno, lo interesante de todo es que seguimos en este camino y seguimos aprendiendo. Si te ha pasado situaciones como estas, de verdad tienes que buscar ayuda profesional. Vale muchísimo la

siendo sinceros, examinar qué tipo de relación quiero llevar con mis progenitores. Y bueno, obviamente sin que nadie resulte herido, que eso sería lo más importante. Pero bueno, en fin, señoras y señores, hay cosas que debemos de cuidar sin duda, hay cosas en las cuales, bueno, no podemos permitir que se transgredan los límites, y la palabra es importante. Decir aquello que no te satisface, que no te gusta, también habla de quién quieres ser, y por supuesto también determinar los límites para tus padres. Espero que hoy hayamos aprendido algo más por Cultura General, lo cual a mí me parece sensacional. Todavía no te vayas.

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Las 8 ya con 37 minutos. Y bueno, no se les olvide que este fin de semana, por supuesto, tenemos todo lo mejor en la música para la raza, sin duda alguna. Hay algunos estrenos que también, bueno, pues en la voz de mi compañero Jacinto Cabrera, bueno, pues los estarás escuchando en la programación continua de FM Centro 100.3. Siempre éxitos, conectando generaciones el fin de semana para la raza. Así que yo te espero el próximo sábado en punto de las 6 de la mañana en Folklore MX, posteriormente Sabaduki y también nada más ni nada menos que Puras del Ayer, que son, bueno, pues 3 horas de acompañarte con tu gusto musical. Y lo único que tienes que hacer, bueno, pues es mandarnos esa rolita para recordar y volver a vivir. Y también te recuerdo que durante, bueno, pues toda esta semana hemos tocado temas muy interesantes, además de que nuestros expertos nos hacen el favor de venir y platicar por darnos la información que tal vez tú estés buscando, que tal vez tú necesitas. Y bueno, también quiero hacerte una petición muy, muy especial. Algunos de nuestros queridos amigos que vienen, los profesionales también en cuanto a la salud, la nutrición y otros amigos que, bueno, pues también platicamos largo y tendido, bueno, pues nos han hecho bastantes sugerencias y hoy quiero pedirte de manera especial que nos dejes tu sugerencia al 241-114-9821 de qué te gustaría que habláramos, cuál sería algún tema que a ti te interese. Por supuesto, será más que bienvenido para tener obviamente esta nutrida información y que nos sirva sin duda alguna. Y también, bueno, pues todos aquellos que se han puesto en contacto conmigo, muchísimas gracias, a través de Messenger, en mi página de Facebook como Reina García La Bronca. Bueno, pues yo se los agradezco muchísimo porque siempre me saludan, me mandan por ahí sus comentarios, me mandan algunas postales super padres, me desean buenas noches, son unos lindos, la verdad, y agradezco muchísimo a todos y cada uno de aquellos que se dan la oportunidad y me regalan un poco de su tiempo solo para saludarme o desearme que tenga un gran, gran día. Y como siempre, bueno, pues quiero de verdad agradecerles porque hoy, bueno, más bien en esta semana cumplí un año más al aire, un año más que ustedes me permitieron, bueno, pues continuar en esto que es FM Centro 100.3. En aquellos años, al productor que era Alejandro González, a quien le mando un saludo enorme y que confió en mí, que me dio esta gran oportunidad. Por supuesto, también al director general, al doctor Eugenio Sánchez Santiago. Y bueno, pues un año más en esta estación. Y hoy, bueno, quise, ya que mañana pues estará con ustedes en este horario el señor Jas Cabrera, que regresa de vacaciones, quise de verdad agradecerles por todo este tiempo, por algunos que vendrán sin duda alguna. Y bueno, pues que tengamos esta complicidad como siempre, mis queridos cómplices favoritos. Así que espero que tengan una noche maravillosa y gracias por acompañarme un año más aquí en FM Centro 100.3. Yo soy Reina García de Rivera, les mando un besote enorme y por supuesto a festejar que seguimos vivos y ya el hecho de existir es divertido. Y por cierto, que su libertad no transgreda la libertad de alguien más. Un año más. ¡Qué barbaridad! Ya 20 años en esta estación y 20 años de seguir aprendiendo. Un abrazo enorme a todos ustedes y nos escuchamos el próximo sábado. Hasta entonces. Bye, bye.

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0: Hola, ¿qué tal? ¿Cómo están? Muy buenas noches. Bienvenidos a nuevamente a una emisión más de Escalofríos por FM Centro 100.3. Recuerda, martes y jueves en punto de las 9. Vamos iniciando el día de hoy. Y bueno, pues en nombre de nuestro queridísimo y estimadísimo Pai Márquez, que el día de hoy, bueno, pues no va a estar con nosotros, vamos a dar inicio y pues empezando también a saludar a nuestro queridísimo Colibration, que está del otro lado de controles. Mi queridísimo Coli, ¿cómo estás? Buenas noches.
1: Señor Fairmoon, pues un gustazo estar por aquí con usted en esta emisión de Escalofríos. De mucho mello, la verdad.
0: No, hombre, pues yo sé que el placer es todo tuyo, mi estimado.
1: Sí, claro, definitivamente, mi estimado, definitivamente.
0: Pero entonces, bueno. Oye, fíjate que estaba viendo hace ratito el video que subió Pai. No sé si ya lo viste.
1: Sí, sí, sí.
0: ¿Ya lo viste? No, fíjate que está muy interesante porque te lo voy a spoilear poquito, nada más para que...
1: Tú échale, mi hermano, échale.
0: Para que lo pueda también la gente ver, vamos a despertar un poquito ese interés. Fíjate, imagínate que vas en la calle y ves un objeto que se está moviendo solo, ¿no? De forma muy extraña, porque evidentemente no debería de moverse un objeto solo cuando vas en la calle, ¿no? Pero este cuate va caminando en la calle, supuestamente a lo que relata el video... Y se encuentra con que un juego, el clásico columpio que se está moviendo solito, y de repente se le ocurre grabar, y se encuentra algo bien interesante. Checa el video, pídelo al 241-114-9821, el número de WhatsApp, ahí puedes solicitar el video, chécalo por favor. En serio que está buenísimo. También nos puedes enviar alguna historia. Si tienes alguna historia corta que quieras compartir con nosotros, con gusto lo vamos a estar leyendo durante el programa. Algún saludo que tengas, lo mismo puedes mandárnoslo. Este es el número 241-114-9821. También el video ya lo encuentras en este momento en redes sociales por Facebook en FM Centro 100.3. Siempre éxitos en Instagram, FM Centro 100-3. Puedes dejar también tus comentarios también en TikTok, FM Centro 100.3. Revisa el video que está buenísimo. Deja tu comentario, igual lo vamos a estar ahorita checando durante el programa. Y también, si tienes alguna historia que quieras contarnos de viva voz, ¿sale? Quieras llamarnos aquí al número de cabina. Anota el número, es 241-41-805-35 y el 241-41-825-35. Esos son los números de cabina para que te puedas comunicar con nosotros. Te lo repito otra vez, 241-41-805-35 y 241-41-825-35. 35. Bueno, pues esos son los números de contacto. Comunícate con nosotros y pues bueno, vamos a estar sintiendo el día de hoy escalofríos y miedo juntos. Y por cierto, mi queridísimo Coli, hoy tenemos un tema que, bueno, la verdad es que muchas veces nos hemos llegado a preguntar, ¿no? Hay algunas situaciones con respecto a los pues esas cosas tenebrosas, ¿no? Que nos puede llegar a generar esos misterios, esos miedos que nos puede llegar a generar un panteón. Imagínate todo eso, ¿no? ¿Quién no, cuando llega a entrar justamente a un panteón, no llega a sentir una sensación extraña? No sé si alguna vez te ha pasado, Cole.
1: Ajá.
0: Cuando, no sé si en algún momento has, bueno, yo creo que sí. ¿Qué sensación has sentido tú cuando llegas a entrar a un panteón?
1: Pues fíjate que yo creo que una es como un poco de miedo, pero también hasta cierto punto hay ocasiones en las que se siente mucha paz porque no hay generalmente mucho ruido, mucha actividad pues sí, como mucha actividad, ¿no? Ajá. Al menos cuando he ido, no he ido en la noche jamás, al menos no recientemente. Pero sí, en el día se siente mucha paz, mucha tranquilidad.
0: Como el silencio, sí, cierto, el silencio, sí, la sí, paz sí. Es lo que se llega a escuchar. Fíjate que una de las cosas ahí bien interesantes, bueno, ahorita vamos a entrar un poquito más adelante a totalmente de lleno al, al tema, pero pues como para darle un poquito de ahorita de introducción, ¿no? Ahorita antes de irnos a corte, fíjate que el llegar a un panteón sí es, pues digamos que sí te llega a generar ciertos misterios, cierto enigma, porque yo creo que más que nada por el hecho de que la muerte, ¿no? Bueno, el que hay después de la muerte, ¿no? O bueno, pues al final de cuentas es el lugar de descanso, ¿no? De todos, que algún día vamos a terminar en un lugar de estos, aunque no lo quieras pensar así, pero es una realidad. En algún momento tenemos que ir a parar a este lugar. Sin embargo, hoy en vida, cuando llegamos nosotros a entrar a un lugar de estos, llegamos a sentir todos algún tipo de sensación diferente, dependiendo también qué tipo de acercamiento hayas tenido en alguna parte o etapa de tu vida. Y fíjate que definitivamente una de las cosas que acabas de comentar, Coli, es justamente eso, ¿no? Que te empieza a generar, a lo mejor cuando entras, te genera una sensación de silencio y una sensación de paz. Eso es una realidad. Pero también te sientes, no sé si ha pasado, les ha pasado a algunos de ustedes, que te llega, llegas a sentir, al momento de que caminas entre los pasillos o esto, te llegas a sentir observado.
1: Yo creo que, pues sí, un poco, ¿no? Como que te da esa sensación de, yo creo que más que nada por la cultura que tenemos, porque incluso cuando era yo muy pequeño, recuerdo que cuando fui a mi primer Día de Muertos a un panteón, nos decían que no pisáramos las tumbas porque es una falta de respeto. Uh-huh. Y como que al menos a mí me quedó ese eso muy presente, que no podías como tal pisar ninguna parte de una tumba porque es falta de respeto al difunto, e incluso pues te puede cómo decirlo, decían, te van a jalar las patas, ¿no? Como coloquialmente se le dice. Pero yo siento que sí te llevas como que una vibra como de haberle faltado el respeto a un a un difunto. Entonces, eso, y más que nada también la vibra de llevarte tierra de panteón, porque eso también está muy pesado. A mí al menos una vez me pasó. Uh-huh. Que me llevé tierra de panteón, no me llegué tan cansado de ese día que no me quise dar un baño, no, o sea, fue como muy pesado la vibra, más que nada por estar en un panteón. Llegué a la casa, no me, bueno, nada más me cambié la pijama y todo, me quedé igual, me acosté y bueno, pues fue una noche muy pesada en donde pues yo sentía que había alguien ahí en la habitación, ¿no? Entonces no pude dormir casi toda la noche. Ya al día siguiente, platicando con mi mamá, le dije, ¿sabes qué? Pues es que sí, la noche me la pasé muy mal, no sé por qué, yo sentía que alguien estaba ahí. De repente desperté y no sé si fue como en el lapso donde yo me estaba acomodando para poder dormir, porque generalmente luego me levanto para darme vuelta y no sé si desperté en ese lapso de haberme levantado o no sé por qué, pero yo me levanté en el lapso donde estaba yo en el aire. Entonces para mí fue muy, muy extraño, porque en cuanto yo me despierto y tomo conciencia, caigo en la cama. Entonces eso a mí me dio mucha alerta. Y y fue como uno, pues, ¿qué pasó, no? ¿Por qué pasó esto? Uh-huh. Ya mi mamá me dijo, ¿sabes qué? Pues, a lo mejor te trajiste algo del panteón. O sea, sí, cuando llegues de algún lugar así, pues lo recomendable es que te bañes, que la ropa que ocupaste para estar ahí, pues ya la laves, ¿no? Y
0: te cambies,
1: ¿no? Te cambies, ¿no? Y si tienes tierra, pues sí, quítatela, porque te llevas vibras del panteón. Entonces sí, muy pesado el asunto, al menos dentro de mi experiencia, al ir en panteones.
0: Sí, es que, ¿sabes qué? Digo, no deja de ser un lugar que está muy, muy cargado de muchas energías. Y es que, aunque el panteón como tal es un campo santo, porque eso es realmente, antes de que cualquier panteón se inaugure, siempre es la misa, la bendice el padre y pues es como que decir que a partir de ese momento ese campo se denomina como campo santo, ¿sale? Porque es donde van a tener descanso los fieles difuntos, ¿no? Ese es así como lo denomina incluso la propia religión. Pero con el paso del tiempo, la realidad es que pues va mucha gente, va a quedar ahí, ¿no? De todo tipo. Personas tranquilas, personas que han sido un caos, personas que han han ocasionado algún tipo de daño a los demás, ¿no? Asesinos, personas normales que han tenido una vida muy tranquila. Todo este tipo de cosas, fíjate que se empieza a generar como que una especie de vibra allá adentro. Pero, y esto nos abre también a historias como la que me acabas de contar. Fíjate que ahorita, vamos a ir a corte, que te late.
1: Sí.
0: Y ahorita que regresemos, te platico un poquito, les platico un poquito acerca de este tipo de situaciones, el por qué pasan, ¿vale? Y pues cómo podemos ayudar a que se solucionen rápidamente. Vamos a un corte, recuerda, 241-114-9821, número de WhatsApp, y si quieres llamarnos aquí a cabina, márcanos al 241-41-805-35 y al 241-41-825-35. Regresamos.

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0: Listo, ya estamos de vuelta nuevamente. Recuerda, número de cabina 241-41-80535 y 241-41-82535. Número de cabina para que te puedas comunicar con nosotros. Y si quieres mandarnos alguna historia corta, quieres solicitar el video o quieres mandar saludos, puedes mandarlo al número del WhatsApp, WhatsApp 241-114-9821, para que igual te puedas comunicar con nosotros por medio de WhatsApp. Y pues bueno, ahí vamos a estar leyendo tus mensajitos. Solicita el video, fíjate que está muy bueno, ¿eh? Te vuelvo a recordar, fíjate que imagínate ir caminando en la calle y encontrarte con una cosa así. Ah, sí está bueno, ¿eh? No, chequen el video, de veras, está muy interesante. Ahí está, para que lo chequen. Dice por aquí: hola, buenas noches, me gustaría mandar un saludo a mi hija Astrid Saldaña Vázquez. Los escucha en San Dionisio y Yauquemecan. Muchas gracias de parte de sus papás Moisés y Remy. Saludos a ellos dos y pues a su pequeñita Astrid también, un abrazote para ellos. Fíjate que cuando yo te preguntaba hace ratito esto, porque pues la verdad es que muchas veces llegamos a entrar, pero ¿sabes qué? Creo que es más cuando llega uno a ir al panteón bueno, como tal, a un sepelio, ¿no? Ya llevan a la persona ya a su descanso y llegamos a entrar, y justamente es ahí donde empezamos como que, bueno, salimos muy desgastados, salimos muy cansados, sale y desgraciadamente se siente como que una vibra medio pesada. Muchas veces llega a pasar, y como tú lo dijiste bien lo dijiste, ¿no? Sales, pues le llevas la tierra a lo mejor en los zapatos, a lo mejor la ropa igual, no sé, qué sé yo, y puedes llegar a salir muy cansado. Digo, evidentemente si es por una pérdida a lo mejor que hayas tenido, pues evidentemente vas a salir cansado. ¿Por qué? Porque es normal, ¿no? Pero si tú fuiste nada más porque fuiste a visitar a alguien y de repente te sentiste así medio pesado, es porque a lo mejor, muy seguramente, algo se te haya pegado, ¿no? Eso, ese tipo de cosas pues llegan a suceder. Entonces, pues tenemos una de dos, ¿no? Y una justamente es la que dijiste, pues llegas, que te cambias, te bañas, sale y continúas tu día, ¿no? Porque pues a veces es necesario, no siempre se puede. Y en ese tipo de casos, cuando no siempre se puede, que es algo que llega a pasar muy seguido, pues a lo mejor, fíjate que un huevito, el otro día me iba ya ni me acuerdo qué fue lo que pasó, iba yo saliendo rumbo a trabajo y creo que vi a una persona, me acordé. Vi a una persona, pero estaba tan pesada esta persona, Coli, que la verdad me sorprendió mucho, porque cuando salí de ahí, salí muy, muy cargado, me sentí muy pesado. Híjole, no sé, de verdad, créeme que estaba muy, muy complicado el asunto ahí con esta persona, ¿no? Y de hecho, fui porque, bueno, fui a apoyarle unas cosas, cuestiones espirituales. Y te digo, ya cuando salí me sentí, pero no, hombre, pesadísimo, de esas veces hasta que te sientes como si algo te trajeras cargando. Tuve que hacerlo, tuve que pasar a una tienda y comprar un medio kilo de huevo. Me paré más adelante en la carretera, me puse a limpiarme. Yo no sé si ha sido su gestión, no creo, porque la verdad sí me sentía muy mal. Pero me paré a la orilla de la carretera, me cambié y ahí mismo los aventé, los huevos, ¿no? Porque pues dije, no, los voy a estar cargando. Pues me creerás que me sentí mejor.
1: ¿A poco?
0: No, hombre, sí me sentí más alivianado, más tranquilo. No sé, insisto, no creo que haya sido una sugestión, porque sí, de verdad, tenía una pesadez muy fuerte. De hecho, desde esa vez no volví a ver a esta persona, pero no fue por otra cosa, ¿no? También tuve muchas cosas que hacer, me ocupé, me costó trabajo después volver a contactar, bueno, que nos volviéramos a contactar, pero pues todavía tengo ahí algo pendiente con ella, ¿no? Sin embargo, sí es digo, a veces nosotros también como personas espirituales también nos cansamos, ¿eh? No crean que es, dice, algo tan sencillo, ¿no? Sí, desgraciadamente las energías sí se llegan a absorber mucho. ¿Y a qué iba? Bueno, ahorita me desvié un poquito, pero es que, ¿sabes qué? Vuelvo a lo mismo. Cuando estábamos platicando ahorita acerca del panteón, te puedes llegar a acercar, sale, y a veces salir con esto. Entonces, realmente lo que puedes hacer es eso. Si no tienes a lo mejor el tiempo de agarrar y llegar, cambiarte, bañarte y continuar el día, bueno, pues échate una pequeña limpiada con un huevo de arriba hacia abajo. Obviamente, pues bueno, no solamente es pasarte con el huevo y limpiarte, no, o sea, puedes agarrar y decir, ¿no? Si quieres al propio Dios, y Padre nuestro que estás en el cielo, ayúdame a que se limpie todo este tipo de energía negativa que tengo, y bueno, cosas así, sale, y esto te va a ayudar mucho a que pues también estés pues con el respaldo, ¿no? De alguien, ya puede ser tu ángel de la guarda, puede ser tu santo, cualquiera de ellos, algún santo que tengas mucha devoción hacia él, sale, y pues la verdad es que todo este tipo de cosas te pueden ayudar muchísimo, de verdad, muy muy muy bueno para ese tipo de cosas. Y es que fíjate que hay por ahí algunas historias que me llegaron a contar justamente con relación al panteón, pero también sabemos, Coli, que hay gente que pues las utiliza para ir a dejar algunos trabajos que pues les llegan a pedir. Hay quienes trabajan a lo mejor algún tipo de magia de cualquier tipo y pueden ir a buscar a veces una tumba y van, lo entierran. Hay por ahí una historia donde está platicando un sepulturero. Este señor pues ya llevaba bastante tiempo, yo es que lleva más o menos unos 20 años más o menos trabajando en esto, un oficio que pues le heredó su papá. De hecho, fue él quien le empezó a, pues, lo empezó a llevar desde pequeños, desde los 10 años, empezó a llevarlo al panteón para que le ayudara y le empezó a enseñar. Obviamente, el pequeñito, pues, bueno, él le llegaba a preguntar a papá, pues, ¿qué era eso? ¿Cómo? ¿Por qué la gente iba a dejar a los difuntos ahí al panteón? Y luego, ¿qué pasaba con él? Era un tema bastante complicado, según lo que contaba este cuate, ¿no? Pero ya después, conforme fue creciendo, dice que como que le fue agarrando pues más cariño a este trabajo, sale, y bueno, al final de cuentas, pues ya se convirtió en quien heredó el oficio, porque su papá después desgraciadamente fallece, sale, y él continúa junto con uno de sus hermanos en el oficio de ser sepulturero. Entonces él comentaba que las ocasiones que a veces tienen que hacer que ir a rascar porque pues van a abrir alguna fosa nuevamente, muchas veces lo hacen en tumbas que ya tienen algún cuerpo adentro, ¿vale? Entonces, pues estas tumbas de alguna forma ya están o ya estuvieron, ya están ocupadas. Entonces tienen que irlas a abrir nuevamente y sacar al cuerpo. Pero aquí lo curioso es que varias veces dice que han llegado y más o menos a unos 30, 40 centímetros de estar sacando la tierra, encuentran objetos. Le preguntaban por ahí a este cuate, bueno, ¿y qué es lo más raro que has encontrado cuando tú estás rascando para abrir nuevamente una tumba, ¿no? Dice, las cosas, dice, he encontrado dos cosas raras. Dice, lo más raro que encontró fue un frasco que tenía

0: No, y es que la verdad es que sí se pueden, con las prendas puedes hacer muchísimas cosas, con las fotografías, híjole, lo que son fotografías y prendas, hay que tener mucho cuidado porque, bueno, ahorita qué podemos hacer, ¿no? Antes como que era un poquito más controlada la cuestión de la fotografía, porque hace cuántos años era tomarte tu fotografía y la ibas, la revelabas y te la quedabas, ¿no? Pero hoy, pues, entras a redes sociales y le puedes bajar una fotografía a cualquier persona y hacer de las tuyas, ¿no? Entonces,
1: Incluso ya con hasta IA, ¿no?
0: ya está con IA. Bueno, pero eso sí ya es un nivel diferente.
1: Ya es extremo en exceso.
0: Sí, ahí está. Oye, pues déjame recordarle a la gente, número de cabina, 241-41-805-35 y 241-41-825-35. El número de cabina para que te puedas comunicar con nosotros y puedas platicarnos alguna historia, si es que tienes algo que quieras compartir con aquí con nosotros, con todo el público que nos escucha, te lo agradecemos mucho. También, si quieres mandarnos algún mensajito de WhatsApp, está el 241-114-9821. Solicita el video, mándanos alguna historia corta, mándanos algún saludo que lo vamos a estar ahorita leyendo durante el programa. Vamos a corte, regresamos.

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0: Ya estamos de regreso, mi queridísimo Coli y toda la banda que nos está escuchando. Dice por aquí, ¿qué tal, Pai, Fer, Coli, Bray? Ayer llegué como a las 4:30 de la mañana a mi casa y al llegar a mi puerta hacía una luna muy brillante y vi una sombra reflejar en la azotea como que algo voló. Sí me asusté. Gracias por mandar el video, señor Pepe. Saludos al señor Pepe. Imagínate, llegas a tu casa y encuentras algo así en la azotea. Está de miedo, man. ¿Qué es lo más feo que te has encontrado en tu casa, Coli? Así como que verlo de reojo.
1: ¿Verlo de reojo en mi casa?
0: Ajá.
1: Ah, caray, no, pues, yo creo que, una araña o bueno, la así como más de mello.
0: Ajá.
1: Pues creo que en alguna ocasión, ves que platicábamos que aquí lo que sea o el ente que está en la estación, al parecer como que siento yo que me siguió y me llegué, pues llegó a la casa, entonces recuerdo haberla visto de reojo cuando estaba lavando el carro. Eso es como que lo más así.
0: Sí, me acuerdo.

0: Sí, es como lo más tenebroso que me ha tocado ver ahí en mi casita, tu casa.
1: Una vez, te voy a contar que una vez, pues justamente creo que iba llegando de aquí del programa. Llego, meto el carro, lo estaciono, se me ocurrió, dije, bueno, pues antes de entrar me voy a fumar un cigarrillo. Lo prendí, estaba ahí recargado en el carro, estaba viendo el celular. Y de repente, de esas veces que como que te dan ganas de decir, bueno, voy a cambiar mi foto de perfil. No la cambié, por cierto, porque pues ya no me gusta tanto las fotos que salen. Es que la cámara no garantiza. Bueno, resulta que agarré el teléfono, me saco una selfie. No, no manches. Por cierto, no sé ni dónde quedó esa selfie, pero me saco la fotografía y sale atrás una cara.
0: Hora.
1: Ah, y eso también me pasó aquí.
0: Ajá, aquí en la parte de aquí del
1: Ajá.
0: cristal.
1: Sí te acuerdas, ¿no? Que
0: Sí, sí,
1: también
0: sí.
1: saqué, bueno, pero es que esa vez me acuerdo que saqué las fotografías porque estaba viendo aquí como que algo fuerte, algo paranormal aquí en cabina. Y me puse a sacar varias fotografías y entre ellas puse la cámara de frontal de mi teléfono y me puse a sacar fotos hacia atrás de mí. En ese momento, bueno, aquí les voy a describir un poquito cómo está aquí la cabina donde transmitimos. Es como es un cuarto, un rectángulo, ¿vale? En la parte del fondo está el cristal que va a dar o tiene comunicación con la cabina que nosotros le llamamos la cabina Fifi. Entonces, luego hemos visto como que sombras a veces que pasan ahí en la cabina Fifi. Entonces, entre todo esto se me ocurrió a mí sacar algunas fotografías. Yo salía en esas fotografías y aparte se veía hacia atrás, ¿no? Entonces fueron como dos o tres fotografías que me saco y encuentro que atrás de mí se veía un rostro que como que iba cambiando, como se iba haciendo así como, pues como que se iba descarnando conforme iba, como conforme iba dándose profundidad a sí mismo, ¿no? Entonces a mí me llamó mucho la atención, haz de cuenta que se veía un rostro normal, luego otro rostro que se veía un poquito más feo y otro que ya se veía más descarnado hasta que llegamos a uno que estaba súper descarnado. Sí me llamó la atención mucho, pero bueno, no era nada malo, ¿no? Porque, bueno, para mí no era malo porque pues son cosas que a veces nosotros, con las que está uno trabajando, ¿no? En este caso yo trabajo con algunas cosas así y por eso apareció eso. Sí tuve que correr a preguntar qué onda, qué había pasado, ¿no? Pues oye, sacas una fotografía donde sale algún ser descarnado atrás de ti. Y pregunté, pero ya después me dijeron qué era. Por eso es que también igual no me alarmé tanto cuando saco la fotografía selfie ahí en mi casa, que estaba yo recargado en el carro, y encuentro con que había un rostro atrás de mí. Van varias veces que me pasa, no sé, a los demás, yo creo que la mayoría que nos llega a pasar eso, así como que te sacas de onda, ¿no? Dice por acá, dice. Hola, buenas noches. Me gustaría mandar un saludo a mi hija Astrid. Ah, ya lo leí. Saludos, Astrid, y a sus papis que están igual atentos del programa. Buenas noches. Quiero mandar un saludo a mi hija Janet. Los escuchamos en San Bartolomé, Matlalocan. Saludos al buen doctor Belmar Romero, que está ahorita escuchándonos. Está atentísimo ahí del programa. Muchísimas gracias. Doc, te mando un abrazote, mi hermano. Pues un colega que tengo y es buenísimo, anda el Doc Belmar. Dice por acá también, hola, buenas noches a todos en cabina. Quiero contarles una historia que me pasó en la escuela. La historia es la niña de los zapatos y dicen que donde está la escuela estaban antes una carretera. Y que una mujer con su niña fueron atropellados y que la niña se le cayeron los zapatos, pero ahora de que está la escuela, pues los zapatos cayeron en el terreno de la escuela. Y dicen que desde ahora la niña fantasma se mete a la escuela y la ven. Yo, por ejemplo, vi asomándose atrás de un salón. Buenas noches, saludos Coli y a Fer, saludos, adiós, un saludote, gracias. Y se me podría mandar un saludo a mi abuela María que los está escuchando y un saludo para mí también, ya les mandé mi historia, muchas gracias. Ahorita que dijiste de la niña, Te voy a contar una también de una niña que se vio en un panteón. Y esta también la cuenta un sepulturero. Estaban haciendo el hoyo para hacer una, para abrir un, pues, una tumba. Y empezaron a trabajar, eran tres personas las que estaban ahí trabajando. Evidentemente para que, tiene que ya tener el, ya tiene que estar abierto cuando, mucho antes de que lleguen los familiares para que no se amplíe, pues, al final de cuentas, el momento de duelo, ¿no? El momento de dolor, porque, pues, mientras van viendo cómo van abriendo la tumba y esto, pues, como que es un poquito pesado. Eso era lo que me estaban comentando también de esto, ¿no? Entonces, me decía esta persona que estaban los tres, estaban abriendo la tumba. Y de repente vieron de reojo, a lo lejos, por ahí cercano a una de las bardas del panteón, vieron a una niña que llevaba un globo, de estos globos de tipo helio de color rojo. O sea, primero voltearon hacia allá a verla y todos vieron de reojo a la niña. Cuando voltean todos, se ven, haz de cuenta que la niña desaparece, es como si hubiera desaparecido atrás de una de las tumbas que tenían bastante maleza, bastantes plantas, sale, y lo único que se veía en la parte de arriba era como que la corona del globo. Nada más la pura punta del globo. Entonces ellos lo vieron y dicen, bueno, ¿qué hará una niña esta aquí? No era tarde, eran más o menos como cerca de las 11, 12 del día. Pero a ellos pues, les llamó la atención lo de la niña, ¿no? Dices, bueno, ¿cómo es posible, no? Se quedaron en eso, y bueno, a lo mejor viene con alguien. Empezaron, uno estaba trabajando, pues era el que estaba sacando la tierra y los otros dos estaban afuera, pasándole la herramienta y se iban turnando. Entonces, los dos que se quedaron afuera empezaron como que a querer buscar con quién venía la niña y a intentar buscar a la niña que saliera, ¿no? A ver en qué momento salía de ahí por donde estaban los árboles. El globo ahí se veía que estaba. Parecía como si se hubiera ido a esconder. Ellos sí continuaron trabajando, pero al final de cuentas a ellos les llamó la atención pues este suceso y les ganó la curiosidad. Entonces, decidió uno de ellos acercarse a la tumba. Dice, voy a ver qué onda con esa niña, ¿no? Porque pues ya se me hizo raro. Bueno, se acerca a la tumba donde estaba este globo que se veía ahí, ¿cómo se llama? La coronita, todavía como si estuviera la niña ahí. Haz de cuenta que pensaron ellos como que los estaba observando, ¿no? De lejos. Entonces uno de ellos agarra y se va caminando hacia esa tumba. Llega y lo único que encuentra es el globo flotando, trabado en las ramitas del arbusto, ¿no? Que estaba ahí. Y no había nada de niña, o sea, imagínate. Obviamente cuando esto llega este cuate y empieza a buscar, ¿no? Pues, ¿dónde está la niña, no? Se regresó corriendo a ver a sus compañeros y les dijo, oye, es que, ¿ustedes qué vieron con el globo? No, pues vimos a una niña, ¿no? De hecho, una niña vestido, tal, tal, tal, y empezaron a decir, y traía el globo. Para lo que alcanzamos a ver, no, pues, ¿qué crees? No, no hay nada, nada más está el globo que está amarrado está trabado de un, de una de las ramitas del arbusto. O sea, estos cuates así como que, bueno, ya obviamente porque, pues, sí son cosas que les han pasado muy seguido, como que no les dio tanto miedo, aunque sí les impactó un poquito, porque dijeron, bueno, qué horror, ¿no? Terminaron de hacer la tumba, ya terminaron de escarbar, llegaron así que hasta donde tenían que llegar, sale, y decidieron pues esperar un momento a que las personas llegaran ya para sepultar a su difunto. Entonces agarraron los demás y les siguió llamando la atención, pero ¿cómo es posible que esté ahí? Se volvieron a acercar, el globo ya no estaba. Obviamente lo primero que piensas es, se lo llevó el aire, ¿no? Se lo llevó, se desató de la ramita y se lo llevó. Bueno, fue lo único que pensaron hasta ese momento. Bueno, pues no creo que haya pasado nada. Ya no está el globo, ya no está la niña. Oye, pero sí lo viste que estaba acá, le pregunta uno de ellos al cuate que fue primero a revisar pues qué onda con lo de la niña, ¿no? Entonces, sí lo viste, sí viste que estaba aquí el globo. Sí, aquí estaba el globo. Pero pues yo creo que ya se desató, yo no lo moví, yo lo vi que estaba trabado entre las ramitas, pero ahorita ya no está, bueno, pues ok. Y empezaron a revisar, y fíjate que exactamente a dos tumbas de ahí, había una tumba de una pequeñita, de aproximadamente unos 8 años, sale, que había fallecido cerca de unos 10 años atrás. Y concluyeron que esa pequeñita era la que estaba caminando sola en el panteón con su globo. Qué cosas, ¿eh? Qué ole. ¿Cómo ves, Cole? Da de miedo. Pues ahí está. 241-114-98-21. Recuerda, puedes seguir mandando tus mensajes de WhatsApp. Los vamos a ir leyendo durante el programa. Sale para que, pues bueno, también puedas solicitar tu video. El video ya está disponible en redes sociales, FM Centro 100.3, siempre éxitos, FM Centro 100-3 por Instagram y por TikTok en FM Centro 100.3. Tenemos por acá algunos mensajitos antes de irnos a corte, un minutito. Saludos,
0: Paya. Échalos, veneno.
1: Espérame, déjame checar acá porque...
0: Sácalos a pelear al final, no.
1: Dice por acá, dice, hola, saludos a todos los integrantes de Escalofrío, soy Mari. Les comento que una vez de regreso al mercado a mi casa, del mercado a mi casa, no estaba nadie. Dejé las compras en la mesa y subí a la recámara a dejar algo. Cuando abrí la puerta, el foco se estaba moviendo fuerte y me bajé corriendo. Y ya no subí porque tenía miedo. Me mandan mensaje el video, porfa. Oye, te voy a cortar una, también tiene que ver con un foco. Pero antes vámonos a corte. 241-41-805-35. El número de cabina, anótale. 241-41-825-35. Regresamos.
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0: Listo, ya estamos de regreso en Escalofríos. 241-114-9821, número de WhatsApp, para que nos puedas mandar alguna historia. Si tienes algo que quieras compartir con nosotros, lo puedes hacer por medio de WhatsApp. Puedes mandar un audio también, si quieres contarnos tu historia por medio de un audio y no nos quieres llamar a cabina, no hay problema. Mándanos un audio y contándonos también tu historia, con gusto. Lo vamos a estar pasando ahorita. Y también solicitas el video, puedes solicitarlo, que también está muy interesante, está muy bueno ese video, de verdad que llama mucho la atención los movimientos que se empezaron a captar ahí con la cámara que este chavo puso. Dice, tenemos por aquí algunos mensajitos todavía que han estado llegando, han estado llegando bastantes. Escalofriante noche, saludos desde Yauquemecan, me comparten el video por favor, gracias, saludos hasta Yauquemecan, pues ahí cerquita de donde vivo. Hola mi buen estimado amigo Colibri, muy buenas noches, saludos, me podrías mandar el video de favor, gracias. Saludos desde Ocotlán, Tlaxcala, atentamente Chefcito. Mi estimado Chefcito, ¿cómo estás? Está tardándote en reportarte. Todo bien, todo bien. Dice por acá, mira, tenemos una historia. Dice, ¿qué tal? Buenas noches. Mire, acerca de los panteones, de respetar las tumbas, es cierto. Te voy a contar una historia. Estos eran dos amigos que se encontraban en estado de ebriedad. Y bueno, uno dice al otro, si eres muy valiente, a ver, vamos al panteón, ya que era muy noche. Y el otro amigo le dice, adelante, vamos al entrar al panteón, en una de las tumbas se acerca uno de ellos y empieza a patear la tumba, la cruz y todo lo que pudo, y posteriormente se retira. Pasan días y el amigo que había hecho se empezó a sentir mal. Empezó a perder el apetito y se veía mal. Fue al doctor y nada, seguía igual. Hasta que visitó una curandera y efectivamente estaba mal. Y le comentó la curandera que él le había faltado al respeto a una tumba. Y que el difunto ya se le había cargado hasta que se lo llevara. Y que la única forma de curarse era que tenía que ir a las 12 de la noche a pedirle perdón y que tenía que llevar un rebozo y cargando un bebé menor de 3 años. ¡Órale! Ya que un bebé menor de 3 años tenía, todavía son angelitos de Dios, y de esa manera se curó este amigo. No manches. ¿Y si lo llevó al niño? ¿Y quién dejó que llevaran a su hijo? No, pues sí está feo, ¿eh? Está canijo eso. Bueno, sí, la realidad es que sí, por la inocencia de los pequeñitos, justamente sí son muy, muy fuertes ellos bajo el abrigo que tienen de Dios, pero, híjole, está difícil meterlo, ¿no? Yo estaba pensando a lo mejor que fuera a pedir perdón, arreglara todo y pues no sé, algo que entregara, ¿no? Pero sí, bueno, depende. Hay muchas formas de poder hacer eso. No lo hagan. Respeten las tumbas. Tengan mucho cuidado con eso. Coli, tenemos por ahí un audio, ¿no? Una radionovela.
1: Así es, mi estimado Fiñaño.
0: A ver, vamos a ponerla.
1: La novela se llama El Cementerio.
0: Ahí está. Pon atención y escúchala, que vamos a seguir sintiendo miedo y escalofríos. Regresamos.
2: Esta historia sucede en el cementerio, en el municipio de Parras de Fuente, en Coahuila, y le sucede a una familia. Héctor es el principal o el protagonista de esta historia. Resulta que Héctor había tenido una exesposa, pero él en secreto como que todavía la amaba, ¿sabes? Él, a pesar de que ya tenía una nueva esposa, siempre pensaba en la ex. Y de momento, de una enfermedad fulminante, de esas que ni siquiera te avisan y pum, así como un flashazo, le quitó la vida a Valeria, que era su exesposa.
1: ¿Le quitó la vida?
2: Le quitó la vida a la enfermedad. Por eso te dije, una enfermedad fulminante.
1: Ok.
2: Sí, o sea, de esas que te llevan enseguida. Resulta que él cae en una depresión tan extrema que todas las noches él se salta a la barda del panteón para ir y acurrucarse en la tumba y estar haciendo figuras con la mano y hablando con ella porque no puede superar la pérdida. Dentro de este dolor tan grande que él tiene, él empieza a ver como una figura que poco a poco se le empieza a hacer familiar. Familiar no porque la conociera, sino porque ya era para él común verlo. Y esta figura era un anciano. Este anciano no era el cuidador del cementerio, pero por X razón, que no se sabe cuál es, le gustaba caminar entre las tumbas. Y llega un momento en el que llega justamente en donde él está llorando la pérdida de Valeria y le agarra el hombro. Dice, ya no llores. Todas esas lágrimas que tú estás derramando están ahogando el alma de esa mujer. La estás anclando al limbo y no la vas a dejar que ella se vaya, que ella trascienda. Estas palabras que dijo este anciano a Héctor le llegaron hasta lo más profundo de su ser, que realmente algo cambió en su cabeza, pero no para bien. Al contrario, como que esto lo enfermó. Él empezó a planear algo. Fue a su casa, durmió, hizo lo que tenía que hacer. Y al otro día en la noche, se va con una bolsa de lona. Se cruza el cementerio. Y con una pala que también llevaba, empieza a cavar. Hasta que llega al ataúd. Abre el ataúd y saca los restos en descomposición de Valeria.
3: No manches.
2: Porque ya tenía varias semanas de haber perdido la vida. Lo mete a la bolsa. Para sacarlo fue un rollo, porque imagínate tener que levantar el cuerpo sobre la barda y luego poder trasladarlo hasta tu casa, que ese fue el destino final del cuerpo, tratando de evitar a la policía, yéndote por caminos que son de terracería. Y todavía la lleva a la casa en donde vive con Clara, que era su actual esposa. Entra con mucho sigilo adentro de la casa, y él tenía un cuarto hasta el fondo. Ya tenía preparada una cadena y un candado, y mete el cuerpo justamente en ese cuarto y lo cierra con candado y con llave. Él, desde que hizo esto, su vida empezó a cambiar totalmente, porque empezó a dejar de tener cuidado con su aspecto físico, dejó de ir a trabajar, y su esposa le preguntaba qué tanto hacía en ese cuarto en donde no la dejaba entrar ni ver qué había ahí. Lo que él hacía en secreto era acostarse junto a Valeria, abrazarla, acariciarle el poco cabello que le quedaba, porque ya el pelo se estaba desprendiendo del cráneo, el cuerpo estaba baboso, olía horrible, ya tenía gusanos, y ese olor empezó a salir, empezó a contaminar la casa. Cuando su esposa le pregunta, ¿qué tienes ahí? ¿Por qué huele tan feo? Él le dice, no tengo nada. ¿Qué, no te has dado cuenta que las paredes son huecas? Hay ratas ahí adentro, que las ratas están muertas y eso es lo que huele. Entonces déjame ver qué es lo que hay adentro. Déjame ver. No, tú no tienes por qué entrar ahí. Y de una vez te digo, si tú intentas entrar, te va a ir muy mal. En ese momento la amenazó con golpearla. Él creó toda esta situación, todo este acto de amor que él hacía con el cuerpo de Valeria, atrajo a una entidad de muy bajo astral, y esta entidad empezó a manifestarse como si fuera el espíritu de Valeria, pero enojado, pero no hacia él, era hacia su nueva esposa, Clara. Clara primero en las noches empezó a escuchar un tipo de susurros y de pasos, que para ella, o sea, al ponerle atención a estos ruidos, venían del pasillo, y luego del pasillo ella identificaba que se iban hacia la puerta precisamente en donde estaba el cuerpo de Valeria, que ella todavía no sabía lo que había ahí. Esto no fue todo. Conforme fueron pasando los días, estas manifestaciones empezaron a incrementar. Primero, la voz empezó a ser más clara. En lugar de ser como tipo secretito, como ser susurro, ya era más fuerte y era una voz un poco ronca que le lanzaba mucho odio a Clara. Ella tenía miedo, empezó a platicar con él, y ¿sabes cuál fue la respuesta de Héctor? Héctor le dijo, ella no es mala, ella solamente está reclamando lo que le pertenece. Pues evidentemente, Clara en ese momento dijo, este es un hijo de la tostada, que no le importo ni un comino. Las manifestaciones paranormales en contra de Clara empezaron todavía a subir de tono. En este momento le arrancaron el cabello en una ocasión de un jalón tan fuerte. Independientemente de ese jalón, la tiraron de la cama. Y cuando ella se para ver qué era lo que la había tirado, pues se da cuenta que no hay nada. No es una entidad que pueda ser visible para ella. Pero en la almohada en donde ella estaba acostada hay una especie de líquido oscuro que olía horrible. O sea, era intolerante ese olor. Cansada de esta situación, ella ya por fin tomó el valor para poder dar parte a las autoridades. Y pese a lo que Héctor le había dicho, pese a sus amenazas, ella decide salir e ir con la policía y con la familia de Héctor para comentarle todo lo que estaba sucediendo dentro de su casa. La policía va a la familia de Héctor y entre todos abren la puerta. Pero cuando abren la puerta principal, se dan cuenta que la casa está totalmente desbaratada. Los muebles están hechos trizas y esa puerta que antes tenía candado y llave y cadenas está abierta de par en par. Cuando ellos entran ahí, el hedor era horrible, olía fatal. Y lo que llegaron a encontrar fueron mechones de cabello. Encontraron tejido del cuerpo de Valeria y una cantidad que no te puedes imaginar de gusanos. En cuanto a Héctor, ¿qué fue lo que hizo? Lo que ellos suponen, porque no lo volvieron a ver nunca en la vida, fue que se llevó el cuerpo de Valeria hacia las montañas, para ya nunca regresar.
1: ¡No manches! ¡What!
2: Ahí te habla de maldad humana.
1: ¡De locura!
2: Y de locura. ¿Cuánto puedes llegar a estar tan enamorado para poder hacer algo así? Para que no te importe el olor, ¿me entiendes? O sea, ¿cómo puedes soportar un olor tan fuerte y abrazar a un cuerpo en descomposición y tratarlo como si todavía estuviera vivo, como si fuera tu pareja?
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0: Listo, ya estamos de regreso. 241-114-9821. Recuerda ese número de WhatsApp para que nos mandes alguna historia corta, alguna, pues si tienes algo que compartirnos, no sé, nos han llegado a compartir en algunos casos unos videos de videovigilancia donde se han visto cosas ahí fuertes, interesantes. Híjole, mándanoslo, porque también nos gusta mucho revisar ese tipo de videos. Dice por aquí, mi buen y estimado amigo Fermún, buenas noches, saludos, que tengas un excelente jueves escalofriante. Saludos para Colibri, también para Pai Márquez, para Fari, para los escucha lejos, para quien lo escucha lejos. Le mando saludos a Violet, que los está escuchando en estos momentos. Saludos desde Ocotlán, Tlaxcala. Atentamente, Chefito, no te olvides de los amigos, ¿no, mi hermano? Claro que no, por supuesto que no. Estamos aquí al pendiente también de los Escalofans. Un saludote para todos ellos. Saludos para Fari, para Sony, que igual están ahí escuchando. Nos mandó aquí un mensajito. Y solo aquí presente para escuchar Escalofríos con las voces más escalofriantes de Pai Márquez y Colibrí Martínez y Fermún. Y saludos para mis amigos Pau Vázquez, hijas Cabrera y Fari Violet. El buen Pollo y Jorge y Ranita y para todos los escalofans. Excelente jueves de luna llena y eclipse lunar. ¿Hoy hay eclipse lunar? ¿Hay eclipse lunar hoy? ¿En serio? Dice aquí Sony que hay eclipse lunar hoy.
1: Ah, ni idea, pero tienes una llamada.
0: Pero no hay eclipse lunar.
1: No sé, ahorita te investigo.
0: A ver, pásame la llamada. Dice, bueno. Hola, hola. Mi estimado, ¿cómo estamos? Muy buenas noches. Cuéntanos.
2: Bien, bien, bien, bien. Mira, viniéndose, escuchando en la combi. Uh-huh. Venimos a descansar un rato para mañana.
0: ¿De a poco? ¿Cómo vas? ¿Vienes en la combi?
2: Pues venía yo en un ratito.
0: Ah, mira, qué buena onda. No, pues saludos a todos los que vienen escuchando Escalofríos ahí en la combi.
2: Sí, pero mira, ya estamos aquí en la casa, ya venía escuchándote por medio del teléfono.
0: Vientos, ¿no? Pues un abrazote ahí también. Gracias, mi hermano, qué bueno, qué buenas elecciones tienes. Ya, y ahorita yo también ya encontré tu mensajito, ya lo pasamos al aire, ¿va?
2: Sí, gracias, mía. Sí, te digo, mira, sobre lo que, sobre el tema de hoy, de esta noche.
0: Ajá.
2: Sí, es, bueno, sí es cierto que, bueno, así como dice el buen amigo Palibri, ¿no? Que debes de respetar las tumbas, porque lo que pasa es que mucha gente hay que van a las tumbas, digamos ya así, digamos, de medianoche, o cuando ves que entierran a alguien, pues las dejan hasta pisado, ¿no? Ajá. Uh-huh. Pero a lo mejor no saben lo que se llevan así dentro de ellos o cargando encima de la persona.
0: Sí.
2: Sí, porque hay muchas veces que dices, híjole, pues se me subió el muerto, pero ¿de dónde? O sea, si no respetaste las tumbas o la tumba de cuál fue la persona fallecida, pues digo, lógicamente, pues así como dicen, te lo cargaste, ¿no? Y te lo llevaste hasta tu casa y se te encimó.
0: Uh-huh.
2: Entonces, pues sí, sí es cierto que eso es, digamos, como leyenda o verdad, que hay que respetar las tumbas de los fieles difuntos.
0: Sí, claro. De hecho, también yo recuerdo eso, esa enseñanza en algún momento, que pues sí decía, de hecho creo que era mi abuelita hace tiempo, que se tenían que respetar las tumbas, que no había que pisarlas. Y sí, sí, sí, es una situación totalmente real, totalmente real.
2: Sí, y digo, bueno, esto, bueno, ha pasado muchas ocasiones que, pues, visitan la tumba del familiar, la de los amigos, o de muchas personas, ¿no?, que van, y oye, sabes que, pues, ya lo están sepultando, ¿no? Pero, pues, así que no pasan a un lado donde está el camino, sino pasan hasta encima de las tumbas, de las propias tumbas.
0: Ajá, sí, cierto.
2: Entonces dice, no, pues sabes que pues sí se te subió el muerto, no se te subió, pero dice, ah, pues es que no es verdad. Y yo pues paso y soy bien valiente, ¿no? Pues yo lo hago pues porque yo soy valiente y lo voy a hacer. Pero no sabes que en realidad te estás llevando la carga negativa del panteón a donde tú fuiste.
0: Como quien dice, yo lo hago por mis ganas.
2: Ándale, Ya sabes que yo tengo muchas ganas, yo soy bien gallito, no me pasa nada. Y pues realmente pues lo voy a hacer y voy a pisar cuantas tumbas yo quiera, ¿no? Un Juan Camaney. Pero pues imagínate, todo eso pues, te vas a cargar la energía negativa. Y pues saliendo, pues ahora sí que te sientes más, un poco mal, porque te empieza a dar aire, te empiezas a darte vueltas tu cabeza, empiezas como a querer vomitar, entonces, pues no lo haces así como que digamos enfrente de todos, ¿no? Pero pues ya estás en tu casa, oye, pues me duele la cabeza, me duele todo el cuerpo, me duele los pies, pero ¿por qué? Pues por lo mismo que no respetaste las tumbas de los demás. Sí. Y esa es la carga, la negativa, porque digámoslo así, tú vas con una carga positiva. Entras bien, pero si ya sales, pues ahí sí ya te estás cargando la carga negativa que es del panteón, ¿no?
0: Y hay muchas cosas ahí, mi queridísimo Chesito. Por eso siempre hay que tener mucho cuidado y respetar las tumbas. Eso es una realidad total. Mi hermano, un saludo que quieras mandar.
2: Pues sí, pues para todos los que escuchan Escalofríos y pues sigan pidiendo el video. Y manden sus saludos al WhatsApp.
0: Ahí está, muchas gracias, mi hermano.
2: Gracias.
0: Nos vemos, cuídate mucho, buenas noches.
2: Igualmente.
0: Bye.
1: Ya tenemos información, mi estimado Fiñeño.
0: A ver, ¿qué onda? Cuéntame.
1: Topas a Honeygun de Resident Evil, así nos lo comentó nuestro servicio de inteligencia escalofriense. Nuestra compañera Gladys Muñoz me dijo, sí compañero, hoy hay eclipse lunar y nos manda la info completita, papá. Dice, inicio de la fase parcial a las 8:33 horas, punto máximo del eclipse a las 10:12, o sea, ahorita en unos 2 minutos, con mayor tono, momento con mayor tono rojizo, las 22:12, fin de la fase parcial a las 11:51 y fin total fase penumbral alrededor de la 1 de la mañana con 1 minuto del viernes 28 de agosto. Entonces, si ahorita tú sales, en este momento la luna estaría completamente roja. Así, completamente roja. O al menos con mayor tono rojizo. Ahorita voy a checar. Aprovechando que traigo el puntero láser, voy a apuntar a la luna a ver si alcanza hasta allá, pero sí, está. Ahorita me voy a dar una vuelta a ver si sí, en el corte.
0: ¿Le sacas foto?
1: No creo que aguante esa cosa, pero bueno, ahorita checamos.
0: Es tu iPhone, tu iPhone 12,000.
1: Sí, no, hombre, qué bárbaro.
0: Tu iPhone.
1: Exactamente.
0: Oye, pues, entonces sí, fíjate, yo no sabía. Bueno, sí había escuchado que iba a haber un eclipse, pero no sabía que era hoy.
1: Sí, es justamente hoy ya. Nos lo confirmó Miami.
0: Ahí está.
1: Y se supone que en estos, fíjate que había una pregunta.
0: Ajá.
1: Que decía que por qué en los días de eclipse generalmente la actividad paranormal sube o si algo afecta en la actividad paranormal. Yo según tengo entendido que el eclipse lunar o al menos la llamada luna de sangre es precisamente utilizada para rituales, ¿no? Como para, pues sí, brujería y todo ese tipo de cosas.
0: La luna de sangre. Es que sabes que en la época prehispánica, de hecho, imagínate de dónde viene la cosa, ¿no? Desde la época prehispánica utilizaban los eclipses como un
1: augurio.
0: Ajá. Como una, ¿cómo le podemos decir? Una
1: señal.
0: Una señal.
1: Un tipo de qué, potencializador, ajá, o algo.
0: No, más que nada como, pero sobre todo los solares, ¿no?
1: Okay.
0: Era como una señal de que iba a haber cambios o transformaciones en el mundo, en la vida. Era una forma en cómo ellos se comunicaban de cierta manera con los dioses y les mandaban esto como una señal en el que le decían que tenía que haber ciertos cambios o iba a haber después ciertos cambios, algunos para bien o algunos para mal. En este caso ya lo tenían que hacer los propios sacerdotes para poder saber cómo iban a ser los nuevos cambios que auguraban cada uno de los eclipses, dependiendo, insisto, si fuera lunar o si fuera un eclipse solar. Los solares son uno de los más poderosos, o sea, te genera, te da un antes y un después. Fíjate, Colin, hay unos por ahí del 2000, que eran, no sé, pero estaba por ahí Bush de presidente, ¿no?
1: Ok.
0: Y fíjate que hubo un eclipse total no recuerdo bien en qué parte, pero sí era allá igual en Oriente. Oriente Medio, curiosamente, ¿no? Todavía están con sus problemas bélicos en este lugar. Entonces empieza la sombra del eclipse total de sol. Las zonas en donde pasó esta sombra, sale tiempo más tarde, fueron zonas en donde empezó a haber conflictos militares, sale, y algunos, pues sí, había muerte, había escasez de muchas cosas, evidentemente por la guerra, sale. Entonces fue una forma en cómo, si tú te pones a investigar a lo mejor un poquito esto, te das cuenta cómo, pues, los eclipses de sol son un parteaguas, ¿no? Pues sí, te dan la señal de que algo va a cambiar. Y en el caso de los de la luna son más energéticos. Como ahorita lo acabas de decir, como que te... ¿Se puede trabajar? Sí, se ayuda para trabajar a lo mejor un eclipse de luna. Tienes mucho tiempo para poder hacer muchas cosas cuando sabes trabajarlo. Claro, no vayan a hacer... Ay, voy a hacerle un amarre a mi novio, ¿no? No para eso, espérate. Al rato te van a hacer amarre, Coli. Las redes sociales abiertas de Colibration, quien quiera.
1: Sí, no es cierto. No, no te creas, el community manager también luego de ahí saca para los memes de escalofríos. Que por cierto, el día hoy estuvo buenísimo, estuvo buenísimo.
0: Sí, estuvo bueno el meme de hoy. No, hombre, muchas gracias.
1: Pero vamos a corte, que hay que ver el eclipse, fin de año.
0: ¿Ya tan rápido?
1: Ya.
0: Ay, Coli. Qué rápido nos vamos. Bueno, pues vamos a corte. Recuerda, 241-41-805-35 y 241-41-825-35. Regresamos.

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0: Listo, ya estamos de vuelta. 241-114-9821. ¿Qué pasó?
1: Nos estafaron, Fernando.
0: ¿Dice qué?
1: Nos estafaron.
0: ¿Por qué? No,
1: no, no se ve nada.
0: Pues está eclipsado, no te digo.
1: ¡Qué estafa!
0: Ahí estamos.
1: Está nublado.
0: Sí, está nublado y no se ve nada.
1: Ni para pedir fotos ahorita, porque al menos aquí en Apis York no se ve nanay.
0: Pues ya es que casi todo el día estuvo nublado, entonces ahorita no fue la excepción, no nos dejó ver.
1: De veras, bueno, de veras.
0: Velo como una protección, quién
1: todo
0: sabe
1: es, qué cosa. Todo esto es para el afello.
0: El afello que no vino.
1: De que no viene y todavía se le ocurre no poder ver la luna, caray. Saludos.
0: Sus augurios del
1: la porra para el afello.
0: Dice por acá, muy buenas noches, saludos cordiales para todos ustedes, Pai Márquez y Colby Martínez, aquí escuchando como siempre, por favor, gracias, me pueden mandar el video, gracias, Clark, si ya lo tienes, tenemos por acá, hola, escuchándolos desde Villa Doña Marina, soy su amigo David Alvarado, un fuerte abrazo para todos, muchas gracias, también ya le mandamos el video para que lo tenga, y dice por aquí... solicitan el video, claro que sí, ya lo tienen. Dice, hola chicos, saludos desde Jardines. Oye Fer, no me digas que lo que te pasó, que acabas de contar, fue conmigo. Y por eso ya no... Ah, no es cierto, no fue contigo. Ojalá y no, porque yo sigo esperando de lo que quedó pendiente. Saludos Coli, ¿me compartes porfa? No, no fue contigo, fue con otra persona. Pero ahorita que mandaste mensaje, mándame mensaje porque pues luego nos vemos para ver qué se sigue trabajando contigo, ¿va? Mándame mensajito, no seas malita. Pero no fue contigo. Dice, buenas noches, Pai, ¿me puedes mandar el video? Ya estamos escuchando el programa, saludos. Claro que sí, ya tienes el video. Y saludos a Don Chema, al maestro. Hola, muy buenas noches, equipo de Escalofríos. ¿Podrías mandar un saludo para la niña María José de Teresa Lira Cázares? Y para el maestro José María Lira Popocat, al maestro Chema, que ya los estamos escuchando por la internet en Villa de las Flores, Coacalco, Estado de México. Ya, maestro, ya. Preparándose para el regreso a clases, me imagino yo. Oye, Coli, imagínate. ¿Te acuerdas cuando estabas a punto del regreso a clases?
1: Sí, no manches.
0: Emocionado porque tenías todo nuevo, tus cuadernos, lápices, gomas, sacapuntas, mochila a veces, ¿no?
1: Y a cuando la semana, adiós.
0: No, ya después de los primeros dos o tres días como que se te quitaban las ganas de volver a
1: ocuparlo. Sí, no manches.
0: Bueno, eso me pasaba a mí. Pero los niños de hoy evidentemente no, porque son unos niños muy estudiosos que les encanta leer, les encanta aprender y ir a la escuela todos los días, ¿verdad? O sea, sin falta los 365 días del año. Bueno, no son 365, ¿no?
1: Sí, ya eso ya es pasarse. Sí, ¿no? Eso es hasta la vida adulta.
0: Sí, eso ya después cuando trabajas y creces y...
1: Bueno, pero entonces el eclipse de sangre.
0: Espérate que estoy sacando mis traumas. Tienes que trabajar todos los días. Dice, por acá dice, ¿saben dónde se mueven los columpios solos en la noche? En el parque de Apizaco. Oye, sí, la otra vez lo vi, tú.
1: Tiene razón,
0: sí, tiene razón, me cae que no te... Dice, en el parque de Apizaco, a eso de las 12 o 1 de la mañana, yo lo vi un día que íbamos a ir a un viaje, se movía uno, pero la verdad me dio miedo grabar. Y sobre panteones, tengo familiares difuntos en el panteón de Tlaxco, el Tetel, Apizaco, el de por Emilio y de los tres donde se pone bien escalofriante y da miedo y está pesado, pero cañón, en el de Apizaco y más en la entrada. Yo he ido y se siente que alguien pasa por atrás, volteo y no hay nadie y también huele mucho como a podrido, putrefacto, feo y luego se quita el aroma, pero de los tres panteones es... el más pesado, por decir. Es que creo que es el más antiguo, ¿eh? El de Apizaco es el más antiguo de los tres. Me dices que es el de Tlaxco, sí. El de... es el más antiguo, el de Apizaco, el de Tlaxco. ¿Y cuál me dijiste otro? El del Tetel. Sí. Sí, de esos tres panteones es más antiguo. Acuérdate que entre más antiguo sea, obviamente tiene gente que... que ha sido sepultada en ese lugar, que pues obviamente tiene mucho más tiempo, ¿no? Más edad. De hecho, a mí me pasó, aquí en el Panteón de Apizaco, entré una ocasión, fui a dejarle flores a un difunto, que yo le había prometido flores, no es un familiar, pero le prometí flores a ese difunto en específico, y cuando las llevé, las coloqué en la tumba, dejé muy bonito, pero sobraron muchísimas porque llevé dos rollos de flores cempasúchil en esa ocasión, y de hecho eso me acaba de pasar el Día de Muertos, justamente, ¿no? Unos días después del Día de Muertos fue que me pasó eso, porque pues bueno, estaba yo repartiendo las flores. Entonces, dejo la flor ahí en esta tumba y empiezo a repartirlas en las de alrededor, porque insisto, era mucha flor, no podía dejar tanta. Y de repente, de verdad, escuché atrás que alguien me habló. Estaba yo parado poniendo unas flores y escucho atrás que alguien habla. Era la voz de un hombre, me acuerdo muy bien. No recuerdo qué fue lo que me dijo, de verdad. De hecho, esa vez ni le entendí bien qué fue lo que dijo, pero se escuchó claramente una voz. De repente volteo y no había nadie, ¿no? No me dio miedo, porque pues en ese momento iba yo con plan espiritual. Entonces pues les dije, no se preocupen, les voy a dar a cada quien de los que están aquí cerca, sobre todo del lugar donde escuché, y entregué por ahí las flores y ya me retiré. Pero sí, eso me pasó ahí justamente en el Panteón de Apizaco, y pues sí se escuchó medio escalofriante ahí la cosa. Entonces, pero vamos, no por esto pues tengas miedo al entrar, no pasa nada, ¿no? Imagínate que se puedan comunicar contigo de esa manera, que los puedas escuchar de repente y que te digan algo bonito, algo como que tienes mucho que seguir, tienes mucho camino que seguir, échale ganas y no te detengas. Imagínate que algo así te diga un difunto. En lugar de miedo, creo que te darían más ganas de darle, ¿no? 241-114-9821, número de WhatsApp, y el número de cabina 241-41-805-35 y 241-41-825-35. Solicita el video porque también ya están en redes sociales. Puedes checar en Facebook FM Centro 100.3, siempre éxitos, por Instagram FM Centro 100-3 y TikTok FM Centro 100.3. Regresamos. 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
5: En este momento, mientras escuchas estas palabras, tu cerebro está haciendo algo extraordinario. Está interpretando sonidos, convirtiéndolos en lenguaje, buscándole sentido y al mismo tiempo manteniéndote respirando, parpadeando y con el corazón latiendo. Todo eso en menos de un segundo. Y lo más sorprendente, el cerebro que hace eso hoy no es el mismo que tenías hace 10 años. Porque tu cerebro nunca deja de cambiar. El cerebro no es una estructura fija, sino un sistema dinámico que se transforma a lo largo de toda la vida. Todo comienza en el vientre materno, donde se forma un cableado cerebral único para cada persona, tan irrepetible como una huella digital. Ese cableado es como el hardware de una computadora. Establece los circuitos básicos que nos permiten respirar, dormir y succionar apenas nacemos. Después del nacimiento llega la infancia, y ahí el cerebro se convierte en una esponja. Cada estímulo, una caricia, una canción,

0: y buscar la gratificación inmediata. No es rebeldía, es biología. En la adultez, el cerebro alcanza su mayor estabilidad. Las redes neuronales están mejor organizadas, lo que permite pensar con mayor claridad, regular las emociones y tomar decisiones complejas. Pero estable no significa estático. En esta etapa, también pueden aparecer desafíos emocionales como el estrés, la ansiedad o la depresión, porque en el cerebro siempre conviven emociones positivas y negativas. Y mantener el equilibrio depende mucho de cada persona. Y cuando llega la vejez, aunque la memoria a corto plazo puede fallar y algunas conexiones disminuyen, el cerebro sigue siendo capaz de aprender, de adaptarse, de sorprendernos. La experiencia acumulada fortalece capacidades como el juicio y la reflexión. Envejecer no es apagarse, es cambiar de ritmo. ¿Cuidar este órgano extraordinario? Existen tres claves: actividad física para oxigenar el cerebro, estimulación intelectual para forzar la neuroplasticidad y convivencia social, porque el cerebro humano está diseñado para relacionarse con otros. El aislamiento y la soledad lo dañan. La conversación, la colaboración y el afecto lo protegen. Porque entender el cerebro, como dice esta gran científica mexicana, es entendernos a nosotros mismos. Con información de la doctora Herminia Pasantes, pionera mexicana en neurociencias e investigadora emérita del Instituto de Fisiología Celular de la UNAM. Les saluda Mónica Genis.
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0: Listo, ya estamos de vuelta. Es nuevamente en aquí en Escalofríos. Te iba a contar hace ratito una historia de un foco. Ya me acordé.
1: ¿Ojo?
0: Un foco. Qué rollo con la historia del foco, ¿no? No, es que sabes que me acordé porque hace ratito que leí uno de los mensajes donde decía que empezó a ver cómo un foco se estaba meciendo y bueno, le dio un poquito de miedo. Y me acordé, hay una casa, de hecho eso me contaron que pasó una casa aquí en Apizaco, muy cerca de aquí.

0: estación. Resulta que estas personas vivían aquí, eran dos personas, la mamá y su hija, vivían aquí en Apizaco, estaban rentando una casa de interés social, una casa pequeña. Resulta que, esta casa, desde que llegaron empezaron a tener problemas, ¿no? Con algunas sombras que se llegan a aparecer y cosas así. Pero había una cosa que ellas nunca pudieron solucionar y de hecho mandaron a llamar a un electricista. Primero le dijeron al casero, luego mandaron a llamar a un electricista y bueno, nunca se pudo solucionar eso. Uno de los pasillos que iban a dar hacia las habitaciones en la planta alta, había un foco. Ese foco, había un socket para poder colocar el foco. Desgraciadamente, el foco constantemente se la pasaba como parpadeando. Entonces, ella lo que hizo fue cambiar el foco, ¿no? Pues a lo mejor el foco está mal. Cambiaron el foco como 3 o 4 veces, nunca se pudo solucionar. Insisto, mandaron a llamar al electricista, no, pues está bien, no tiene problemas. El casero, el que está rentando la casa, igual dijo, no, pues es que no tiene ningún problema, ¿no? O sea, nada más cambien el foco y pues a ver qué pasa. A raíz de ahí, ellas empiezan a hacerle los cambios de foco. Llegó el grado en el que decidieron mejor aflojar el foco y evitar que pues estuviera parpadeando, ¿no? Porque pues a veces hasta ellas mismas las mareaba. Pasaron los días, un día a una de ellas se le ocurrió volver a apretarlo porque necesitaba luz en el pasillo. Entonces aprieta el foco, todo normal hasta ciertos minutos. Empieza otra vez el parpadeo del foco, empieza a parpadear. La señora, ahora sí que su mamá de esta chava, estaba sentada al final del pasillo, cuando empieza a ver que el foco otra vez empieza a parpadear. De hecho, ya habían pensado que esto ya se había solucionado, desgraciadamente, pues nada que ver, ¿no? Entonces, la señora bien enojada empieza a decir, ¿quién sabe qué eres? Y empieza a decirle con una sarta de cosas fuertes. Y aquí viene lo interesante, porque conforme iba diciéndole más y más de groserías según a nada, porque no pensaban que fuera algo, el foco empieza a parpadear cada vez más fuerte, ¿no? Y la señora, pues cuando vio que empieza a parpadear el foco más fuerte, empieza a gritar y a decir más leperadas, más cosas hacia esta entidad que creyó que era lo que le estaba ocasionando el problema en el foco. Entonces, llegó un momento en el que fue tanto la furia de la señora como el parpadeo que estaba generando del mismo foco, que ahí viene lo interesante, el foco se revienta, hace pum. Entonces, bueno, obviamente cuando sucede esto, pues se dan cuenta que pues había algo paranormal en esta casa y evidentemente pues como que ya no quisieron mucho estar en ese lugar, porque además también las dos eran muy miedosas, son muy miedosas, y decidieron pues agarrar sus cositas e irse, ¿no? Pero imagínate esta situación, ¿no? O sea, fue algo, pues yo creo que si lo quieres ver como una casualidad, no creo, no creo que haya sido una casualidad. O sea, la verdad estuvo medio intensa la cosa ahí con ese foco, pero bueno, en fin, pues ahí está. Tenemos por acá más mensajes. Mira, nuestro amigo taxista que nos mandó el día de hoy, ¿lo pones? Es el 2552, tiene una R. Me acordé ahorita, tenía una amiga.
1: Ajá.
0: Me gustaba mucho esa amiga, pero tenía un problema con la R.
1: Ah, ok.
0: No pronunciaba bien la R.
1: Hoy en día fue candidata. Es cierto, no.
0: A ver, Pueblo, ¿lo tienes?
1: Sí, el audio.
0: Ajá, los dos.
1: ¿De cuál? ¿El primero o el segundo?
0: Ah, pues de hecho, la vez pasada nos contó una historia, pero ya no la pudimos poner.
1: ¿Quieres ponerla?
0: A ver, ponla.
1: Va, ahí te va.
0: 115.
2: Muy buenas noches. Referente a los duendes, les comento que, por ejemplo, ahorita llevé a un pasajero que iba conmigo yo escuchando la historia, y dice, su familia vive, no sé si conozcan San Martín, en el Boulevard Jalisco, exactamente frente al río. Y comenta que en el río, cuando hubo el incendio, o sea, él dice que sus hermanas de él, de la persona que les comento, vieron cómo los duendes bailaban en el río cuando fue lo del incendio de la colonia Solidaridad de aquí de San Martín Texmelucan, que los duendes bailaban en el fuego, en el río, en medio del río. O sea que eso me comentó la persona que llevé. Es un cliente, pero bueno, pero vaya. Y él vive exactamente frente al río, se puede decir, en el Boulevard Jalisco, donde está el río Atoyac. Buenas noches. Hola, hola, buenas noches.
1: Ahí se puso el otro.
2: Okay. Podrían compartir su video, por favor. Y les comentaba que el martes pasado les mandé un audio de un cliente de unos duendes. A ver si lo pueden transmitir.
1: Ahí está ya.
0: Ya lo mandamos, ya lo pusimos. Es que la vez pasada no nos dio tiempo, mi estimadísimo. Por eso es que no lo pudimos poner, pero ya ahorita, pues, ya lo escuchamos. Oye, qué fuerte, ¿no?
1: Ponemos el de 26 segundos.
0: A ver, ponlo. Sí, para que no quede nada.
2: Muy buenas noches, saludos a todos ustedes. Ya saben de qué se trata, su taxista de San Martín Texmelucan, saludos. No ha llegado el buen payo, no va a llegar, usted enfermo, que, pero bueno. ¿Podrían compartir su video, por favor? Y les mandé un audio el martes sobre los duendes y no lo pasaron. Ojalá y lo pudieran pasar. Gracias, buenas noches.
0: Qué bueno que lo pusimos ya. Primero.
1: Sí, ya estuvo más que ponido.
0: Ahí está, se puso. Ahí está. Mi estimadísimo, gracias por los audios y por la historia que te contaron ahí. Lo que te estén contando ahí, mándanoslo, no te preocupes, nosotros ahí estamos atentos. De repente, por alguna situación, no los podemos poner, porque luego se nos va el tiempo muy rápido. De hecho, ahorita mira, ya se va a acabar el programa, ya estamos a escasamente unos 20 minutos de irnos, entonces imagínate. Pero ahí estamos. Y hola, buena noche, hablen de hoy, de la luna de sangre. Es lo que estábamos platicando hace ratito, que sí, en efecto, no, la luna, pues sí tiene ciertos efectos, pues sobre todo este tipo de sucesos como el de hoy. Dice, hola, linda noche, por favor, regálame su video. Saludos a todos ahí en cabina, aquí como siempre, Lulú, en San Cosme.
1: Lulú. Ay, Lulú, ya suelta el pan y déjalo venir, Lulú.
0: ya deja que venga el pan, Lulú. ¿Qué pasó,
1: Lulú? Lo robaste. Nada más dijimos un ratito.
0: Sí, Lulú, te pasas.
1: 1500.
0: Dice por acá, buenas noches, buenas y escalofrentes noches, escuchando sus macabros relatos de panteones con mis usuarios rumbo a la empresa. Saludos Fer y Colibrí, solicitando el video de hoy, gracias, de su fan Gus Gus. Ahorita seguimos leyendo los demás mensajes, pero, ay, saludos a Gladys, que nos mandó la información hace ratito. ¿Cómo es? ¿Cómo es
1: el sistema de inteligencia paranormal de escalofríos?
0: Ándale, pero tú dijiste un nombre.
1: Honeygan.
0: Medio... ¿Cómo?
1: Honeygan.
0: Honeygan, all right, oh my god. Muy bien, ok, ahí está, saludos allá. Último mensajito de ahorita de este bloque. Hola, buenas noches, equipo de escalofríos, los escuchamos en Agrícola de Dolores Tetla. Me podrían enviar el video, por favor, gracias y excelente noche. El otro día andaba, y esto sí ya fue una cosa propia, algo que viví yo. Andaba yo por allá en una investigación, de esas veces que no tenía nada yo que hacer, y me puse a hacer una investigación con toda la banda. De hecho, te voy a contar bien, esto fue hace aproximadamente unos 8 años, tal vez, de 8 a 9 años, en una investigación que fui con nuestros amigos los Totadeos, que estuvieron en su momento acá con nosotros en FM Centro. Y esa vez fui con ellos a hacer una investigación a un panteón. Justamente, pues de hecho mandaron también mensaje de ese panteón. No voy a decir cuál para que no haya curiosos ahí. Pero fíjate que entramos, de hecho fue Seguridad Pública con nosotros, afortunadamente ahí estuvimos protegidos por ellos. Entramos al panteón, hicimos una invocación, ¿sale? No hubo mucha actividad, aunque sí se llegó a escuchar algunas cosas. Pero aquí lo curioso, digo, ya eran cerca de las 2:30 de la mañana, también no era tan temprano. Pero ahí te va lo curioso. Lo curioso de todo esto es que cuando ya íbamos saliendo, todo el equipo sale primero. Sale, van saliendo, yo me quedé hasta atrás y pues básicamente iba hasta el último de la fila. Pero afortunadamente no fui el último, gracias a que venía el oficial que nos acompañó esa vez y él era el que venía atrás de mí. Cuando pasamos enfrente de una de las de los nichos que tenía este cementerio, este panteón, haz de cuenta que en el fondo, ya bueno, quien conoce ese panteón ya va a saber cómo está la onda, en el fondo del lado derecho hay unos nichos, ¿sale? Están bien tapaditos con cemento y todo. Entonces, justamente cuando vamos pasando ahí enfrente, que se escucha desde adentro de uno de los nichos que estaban ahí. Obviamente, tanto el policía que iba con nosotros, el oficial, como yo, nos quedamos sorprendidos. ¡Córrele! O sea, sí, se nos salieron dos que tres palabritas y digo, ¡vámonos! Salimos corriendo, fue todo lo que dijimos, nada más cuando salimos no dijimos absolutamente nada, nada más, no, pues es que nos acaban de tocar ahí atrás, desde adentro, desde el interior, uno de los nichos. Y creo que también nos habían mandado un mensaje en donde decían que en ese lugar, justamente en ese panteón y en esos nichos, se escuchaban ruidos extraños en la noche. Pues ahí lo dejo, alguien por ahí nos lo mandó, entonces quien conoce el panteón pues ya sabrá cuál es, ahí está. Vámonos a la corte, mi queridísimo Calibration. Regresamos, recuerda, ya estamos en el último bloque, ya la recta final de este tu programa Escalofríos. Puedes mandarnos mensajito, entra a Facebook, vamos a estar ahorita revisando también los mensajes de Facebook, FM Centro 100.3, siempre éxitos. Vamos, regresamos.
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0: Listo, ya estamos de vuelta, ya esta recta final del programa. Saludos al buen Pai, que seguramente está bien dormidito ahorita ahí en su cama. Me preguntaban hace ratito, ¿y qué pasó con Pai? Bueno, lo que pasa es que tuvo unos pendientes el día de hoy. No me acuerdo qué fue lo que nos dijo. Nos dijo algo, pero creo que no le puse atención. La cosa es que me acuerdo que no iba a venir hoy. Así que, tuvo unos pendientes ahí, Pai, y no pudo
1: venir. No es cierto, ya se fue, no, fue a ver la del Coyote con Track Me.
0: No, se fue con Lulú.
1: Quiso ir a la premier. Nos va a contar, fue a la alfombra roja de Alfillo.
0: Ese Alfillo. Pues a mí me dijo eso, me dijo que no iba a poder ver, que tenía no sé qué cosas. Dije, ah.
1: Ah, mira.
0: No nos llevó a la
1: premier. Ventaja de ser patrón, sí. No,
0: pues ya ves que sí.
1: Se fue a investigar unos asuntos muy paranormales.
0: Pues investigar unos documentos.
1: Sí.
0: Dice por aquí, hola, buenas noches, saludos a mis amores Oscar Vega, Santi y Lupita, que los escuchamos desde Carranza. Saludos para ellos. Dice por acá, hola, buenas noches, saludos a todos allá en cabina. ¿Podría mandarme el video, por favor? Lo escuchamos desde la Colfer. Órale, saludos hasta ellos, hasta allá para la Colfer. Saludos para todos los Scalofans, me podrían mandar el video. Gracias, por supuesto, ya también ya lo tienes. Dice, llegó mi madrina y a mi casa de visita, y pues luego de que ella se fue, dijo mi abuela, vamos a encaminarla, pero en mi casa hay un camino de tierra y árboles, y ese camino sale a la carretera hasta Pisaco, y pues desde después de subir a la combi, a mi madrina, pues nos regresamos, y hay un árbol que está feo y seco, y les juro que vi a dos perros negros grandes dándole vueltas al árbol feo, pero cuando los vi, yo estaba dando vuelta para entrar a casa, pero solo yo los vi. Bueno, en donde yo vivo espantan. Soy el de la historia de la niña de los zapatos. Esta es otra historia. Saludos, Cristian. Gracias por la historia de hace ratito y por esta otra también. Híjole, qué cosas te han pasado, hombre. Cristian, está fuerte la cosa ahí por allá donde vives. Dice por aquí, ¿qué tal? Buenas noches. Mire, acerca de los panteones, respetar las tumbas, es cierto, esta parte ya la leí, pero me mandaron también otro. Dice, hola, dice, bueno, a lo mejor no se explicó bien acerca de que por qué tenía que llevar un bebé menor. Ah, a ver si cuenta. De 3 años, explicó la curandera que en ese momento que él pidiera perdón al difunto, se lo podía llevar. Y llevando el bebé, como todavía son angelitos de Dios, todos los bebés menores de 3 años, no les iba a poder hacer nada el difunto. Ahí va a ser como su protección. De hecho, por eso muchos les celebran sus 3 años a los niños, porque supuestamente después de los 3 años ya pertenecen aquí a la tierra o a la humanidad. Ah, ya viste con Lee, tú pensando mal.
1: Sí, no manches.
0: No, y está buena esa, fíjate que te soy sincero, no sabía. Siempre aprendemos algo nuevo, pero sí, sí tiene coherencia eso, Muchas gracias por ese mensajito. Dice por acá, hola, buenas noches, me pueden mandar el video y que Dios los bendiga. Claro que sí, ya tienes el video, muchas gracias por tus bendiciones. Dice, buenas noches, me pueden mandar su video, gracias, muy buenas noches, por supuesto, también ya lo tienes. ¿Podré contar una cosa que me pasó con un duende? ¡Claro, cuéntalo! Pero apúrate, porque ya nos vamos. Puedes mandarnos un audio o puedes escribirlo rápidamente ahorita aquí y con gusto lo vamos a pasar ahorita, ¿sale? Antes de irnos. Dice, hola, buenas noches, ¿me podrían mandar el video, por favor? Claro que sí, ya lo tienes. Saludos al buen Pai, que también nos mandó mensajes. Hola de nuevo, solo quiero decirles otra historia de los primeros días de agosto. Escuché a la Llorona y hasta me echaron balazos. Y luego, al otro día, la oí. Wow, no hombre, Cristian, te pasa cada cosa por allá. No, pues cuéntanos por dónde es para que vayamos a a investigar, oye, porque sí está interesante, para ir a ver qué tipo de cosas están pasando y por qué te suceden. Pues ahí está. Pues fíjate, Colibration, que pues la verdad es que una de las cosas que ahorita yo creo que podemos llegar a concluir es que pues sí hay que tenerle respeto a los difuntos, no hay que patear ni hacerle cosas ahí feas a las tumbas, no hay que pisarlas. Bueno, muchas veces, a veces quizá inevitable, porque a veces están tan juntitas las tumbas que pues no tienes de otra más que pasar por en medio y de repente como que te pierdes el equilibrio. Bueno, no sé, a mí me ha pasado de repente cuando llego a caminar en ese tipo de lugares, vas a dejar las flores a alguien o eso, y las tumbas están tan cerca que desgraciadamente como que te desbalanceas y te vas a caer, ¿no? Tienes que pisar una de las tumbas. No me gusta, la verdad, eso que tú dijiste es una realidad total. Me ganaste en decirlo. La verdad es que no me gusta a mí pisar las tumbas a los difuntos. Me gusta tenerles mucho respeto, porque pues al final de cuentas es como si tú llegaras a la casa de alguien y estuvieras pateando desde la puerta de la entrada, ¿no? Y estuvieras haciendo desorden, ¿no? Es lo mismo, ese es su lugar de descanso eterno, y pues a nadie nos gustaría que alguien llegara a nuestra casa donde vivimos en la actualidad y pues hiciera algún desastre, ¿no?
1: Pues yo creo que más que eso también es al final de cuentas un lugar de descanso, ¿no? Es un lugar donde ya yace nuestro cuerpo, y viendo como de una manera diferente y desconocida este asunto de lo que pasa después de la muerte, podríamos decir que es un lugar donde, imagínate que estás acostado en tu cama, ¿no? En tu cuarto, estás ahí cómodamente, pues ya disfrutando de un descanso, y que llegue alguien ahí a pisarte, ¿no? A brincarte en la cama o simplemente como a molestarte o perturbar tu descanso, pues simplemente sí te hace enojar, ¿no? Entonces, pensando de esa manera, sí le veo pues bastante la lógica en que pues las personas que hacen ese tipo de cosas pues lleven algo consigo, ¿no? En este caso pues pueden manifestarse en sueños o pueden manifestarse como en otros lados, ¿no? En su casa, al menos a mí particularmente fue lo que me pasó. Y algo muy curioso es que esto del baño, pensándolo bien, también tiene mucho que ver con la simbología del agua, ¿no? Que a final de cuentas pues el agua es como para purificar, para quitarnos esas vibras. Entonces, si de repente no tú vas ahí a un panteón buscando algún tipo de actividad paranormal, algún tipo de situación fuera de lo común, pues también tendrías que pensarlo dos veces, ¿no? Porque al final del día puede que haya personas que estén descansando ya, que estén en el sueño eterno, o hay personas que simplemente no pueden dejar este lugar, este plano, y bueno, pues buscan quién los, ¿cómo decirlo, no? Los haga como manifestarse, buscan a alguien que pues ande por ahí pasando, y bueno, pues en una de esas se lo lleva, ¿no? Entonces, pues sí es muy particular todo esto que pasa en un panteón, y muchos pensarían que el final de la vida queda hasta ahí, ¿no? Un simple suspiro y ya, todo es negro, ¿no? Pero nadie nos garantiza que realmente sea así, ¿no? Nadie puede decir, ¿sabes qué? Pues después de esto va a pasar esto, ¿no? Entonces, esto da pauta a que sepamos valorar también lo que es pues un campo santo, y también dejar descansar a las personas que estén por ahí, ¿no? No andarle buscando tres pies al gato y andar diciendo, sal de la tumba, ¿no? A ver, te voy a pisar, ¿no? Como para andar provocándolos, pisándolos, porque pues desafortunadamente hay personas así, ¿no? Digo, hay quienes con todo respeto van y simplemente van como que a verificar que todo esté bien. Digo, a final de cuentas, el ser humano es curioso, y la verdad, en alguna ocasión, ¿a quién no le ha dado curiosidad lanzarse a un panteón en la noche, ¿no? Como para ver qué pasa, ¿no? Si se escuchan algunos ruidos, pero no es lo mismo ir como en, ¿cómo decirlo?, en un son de paz, en un son de, bueno, con todo respeto vamos a pasar por aquí, tratando de no pisar nada, tratando de respetar el descanso ajeno, y ya otra cosa es como que ir a provocar quizás algunos disgustos, ¿no? Ir ahí a pisotear, robarse las flores, porque incluso eso también tiene mucho significado, y creo yo que es una parte muy fea, ¿no? Que hay personas que se dedican que se roban las flores, se llegan a robar las cositas que luego les ponen, las veladoras. No, incluso, bueno, creo yo que una parte que quizás También pudimos haber tocado esas personas que se meten a vivir en los panteones. Hay personas que se meten ahí al no recuerdo cómo se llaman, pero son casitas que están en los panteones. ¿Cómo se le llaman?
0: Son las
1: Dios. Ay, ok, entiendo. Google, ¿cómo se llaman las casitas de los panteones? pero bueno, en esos lugares hay algunas personas que pues carecen de tienen escasos recursos. Sí. Y entonces pues optan por meterse a esas casas a vivir.
0: Híjole, pero terminan peor, oye, no inventes. Imagínate, si no tienen trabajo, no tienen forma de cómo vivir y de repente llegan y se quedan en una de estas, ¿cómo se llama? No me acuerdo.
1: Pero ¿sabes qué? Hace no mucho recuerdo que vi un trabajo precisamente de eso, y es que ellos viven de lo que le llevan a los difuntos. O sea, por ejemplo, hay quienes le llevan como que, no sé, algún tipo de comidita, ¿no? Al difunto. Hay personas que van y, bueno, pues les dejan por ahí algo significativo para ellos, ¿no? Entonces, ellos van, lo roban y pues viven precisamente de todo eso.
0: Dice Fari que se llaman capillas.
1: Es que una capilla es como para un santo, ¿no?
0: Para un santo.
1: Ajá, una capilla. Como la capillita de la Virgencita. Sé que tienen otro nombre.
0: Bueno, pero parecen capillitas.
1: Pero digámosle capillas.
0: Ajá, sí, parecen capillitas.
1: Entonces muchas personas se meten a vivir ahí porque, bueno, pues es básicamente nadie más la está ocupando. O sea, nadie más está ahí viviendo. Y bueno, incluso hay personas que viven debajo, o sea, en las catacumbas, en donde están apilados los ¿cómo se le llaman? Los ataúdes. Ves que hay unos que son como, pues sí, como tipo de catacumbas y ya hay varios ataúdes. Bueno, pues ellos los sacan y viven adentro de esos lugares.
0: Ah, ¿cómo crees? No, bueno, la verdad es que hay cosas que uno... No, yo definitivamente no podría hacer algo así.
1: Pero imagínate la bronca en la que te metes. Y si de por sí creo yo que ver a una persona difunta es una experiencia un tanto fuerte... ahora imagínate como sacarlo de su propio lugar de descanso. Sí tiene que haber un tipo de represalia o tiene que haber algo ahí. Digo, también puede ser algo mental, no, pero la necesidad,
0: sin duda, ¿no?
1: La necesidad es mucha también. Entonces, sí está muy complicado, la verdad. A mí sí me daría mucho miedo a intentar hacer eso. Siquiera, no nada más como para digamos vivir, ¿no? De decir, ¿sabes qué? No tengo otro lugar. ¿Qué prefieres, no? ¿Vivir en la calle o meterte a una tumba de una persona fallecida? Bueno, a vivir, ¿no? Yo preferiría mil veces estar aquí afuera de la radio sin broncas, ¿no? Porque sí es meterte ya con otras ondas espirituales y muy fuertes.
0: No, bueno, de verdad que me acabas de sorprender, Cole. Yo no sabía que había gente que hiciera esto, pero...
1: Sí.
0: Híjole, no lo hagan porque sí está medio complicado. Fíjate que el hecho de que tú estés haciendo este tipo de cosas, pues sin duda el muerto te va a seguir, ¿no? Y hemos dicho muchas veces, el muerto te sigue, te lo cargas y a partir de ahí las cosas te van del cocol, te van muy mal. Sientes la carga luego, te sientes cansado todo el tiempo, te sientes... fatigado, no hay no tienes ganas de hacer nada, las cosas no te salen, no te llega el dinero, no te rinde cuando te llega a llegar dinero. De verdad está muy canijo, ¿no? Imagínate este tipo de gente que pues es de escasos recursos y todavía es como si te aventaras a las vías del tren, ¿no? Haciendo una cosa así, o sea, de verdad está complicado, pero no sabía,
1: está fuerte. Muy fuerte la verdad, y también te pones a pensar pues dónde está la familia que cuida esas tumbas, ¿no?
0: Ajá, sí, pues sí. Estarían ser como que también muy antiguas, ¿no?
1: Sí, porque...
0: De nadie va.
1: Recuerdo que en ese trabajo decían eso. Pues es que nadie viene, o sea, nadie ha venido a sacarme. Mientras nadie venga, pues yo voy a seguir aquí. Sí, está cañón.
0: Qué cosas. Bueno, dice por acá... Bueno, hasta mañana. Les voy a contar más historias, pero el martes, ¿ok? Descansen en paz. Soy de Atezcancingo. Por el lobo, buenas noches. Se van con cuidado los dos y soy su fan. Muchas gracias. Saludos, los quiero mucho. Ah, muchas gracias.
1: Saludos igualmente.
0: Pues vámonos, mi querísimo Coli. Ha llegado el momento de que los peques nos vayamos a la cama.
1: A la cama,
0: ahora sí. Oye, ¿qué onda? ¿Qué va a haber ahorita en el buen. En las guapachosas?
1: Empezamos con algo de Luis Alfonso a partir del Jackie. Pintábamos para grandes. ¿Alguna propuesta musical, mi estimado Fiñeña?
0: Oye, sí, yo tengo una, pero una propuesta muy, muy interesante.
1: Va, porque las enfermeras de plano ya no se reportaron, ¿eh? El día de hoy y otros programas ya no se ha reportado el Club Fantasmal.
0: No, pues es que...
1: ¡Qué bárbaras! Ya,
0: ahora mucha chamba. ¿A poco
1: sí? ¿A poco sí? ¡Qué show!
0: Ahora sí han tenido trabajo, por eso es que no se han podido reportar. No, no, pues un abrazo para ellas, de verdad, las extrañamos por acá, porque, híjole, sí nos han mandado muy buenas historias ustedes también, muchas gracias.
1: Sí, claro.
0: Deseo de Maelo Ruiz.
1: ¿Deseo de Maelo Ruiz?
0: De Maelo Ruiz.
1: Deseo Maelo, a ver, déjame ver, fiñeña, es que luego me agarras en curva.
0: Yo sé que tú lo tienes.
1: El diablo, ahorita la ponemos, ahorita vas
0: Yo
1: a ver.
0: Yo confío que lo tienes,
1: si no claro
0: lo
1: encuentras. Claro que sí. Si no lo tengo, lo consigo, manto.
0: Eso es todo, mi queridísimo Colibration, vámonos ya, mi hermano. Pues bueno, todos y cada uno de ustedes, muchísimas gracias en nombre de nuestro queridísimo titular, el señor Alfredo Pay Márquez. Les damos unas muy buenas noches, descansen en paz, como dice el señor. ¿Cómo dice el señor? Dice todos y
1: cada uno. No, pero dilo bien.
0: No, yo con una frase diferente. Muy buenas noches a todos. Vamos a emular al señor Pai, digo, no es lo mismo porque pues el señor Pai es Pai. Pero un saludote a todos, dice todos y cada uno de ustedes, descansen en paz. Buenas noches.
1: Así sí, fin de año.
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De la noche, ya con 34 minutos, damas y caballeros, continuamos con mucha más música a través de la frecuencia de La Raza 100.3. Escuchamos esto a cargo de Camila Fernández, No Manches, y nos vamos a ir con algo de Los Teles y Este Llamado Amor. Esta rolita con saludos para Citlali Hernández de Terrenate, de su amigo Yonari Ramos. Y bueno, pues ahí llegamos con esta rolota. Por aquí también nos dicen si podríamos complacer con algo del grupo Brindis y Este Llamado Pero Tú No Estás, con saludos a la familia Muñoz en Santa Cruz, Guadalupe, Chion, Tempan, Vientos. Vámonos de volar con esos éxitos y muchos más antes de que esta medianoche del viernes llegue hasta nosotros. Y por aquí nos dicen rápidamente si podríamos complacer con la canción de Lo Que Te Perdiste con el grupo Montana Show para las chicas del club de fans Tú y Yo. Muchas gracias, Vientos. Vámonos de volar con esos éxitos y muchos más a través de la frecuencia.

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11:47, damas y caballeros, tenemos que despedirnos de esta emisión de Las Guapachosas para Raza 100.3, escuchando esto a cargo de Brindis y esto llamado Pero Tú No Estás. Nos vamos con algo de Black Power, Sin Mí, y por aquí también unas últimas rolitas a través de tu mensaje en el WhatsApp 241-114-9821. Dice por acá si podríamos complacer con algo de Los Acosta, Deja Una Rosa En Tu Balcón, y algo de Carlos Campos Campanario, con saludos a toda la raza de Emiliano Zapata. Vientos, saludotes, si el tiempo me lo permite, haré llegar estas dos rolitas, porque además también llegamos con algo de Black Power, Sin Mí, y por supuesto unas últimas rolitas por acá. Nos dijeron si podríamos complacer con también algo de Grupo Quintana, Fotos y Recuerdos. Vientos, claro que sí, con mucho gusto, también nos vamos a ir con esta rolota. Y bueno, pues ya con esto estamos finalizando esta emisión de Las Guapachosas. Mañana nos saludamos, si Dios nos presta vida, en punto del mediodía, para continuar con más en los clásicos del 100.3. y además, bien tempranito te recibe el buen Flaco Cabrera para despertar con toda la energía del rock en Buenos Días, Señor Rock. Me despido con esto a cargo de Black Power, Sin Mí, y mucha más música a partir de la medianoche. Estuvo contigo Antonio Martínez, escuchando Las Guapachosas para Raza 100.3. Bye, bye.

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Olvídame. 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

0: en el baño. Buenos días, señor Rock. Ya son las 6:07 a través de FM Centro 100.3 conectando generaciones. Bienvenidos a una edición más. Pues bueno, estamos de regreso. No sé si cabía señalarlo, mencionarlo. Todavía estamos aprendiendo cómo, o recordando cómo era este tema de los controles. Y por supuesto acompañándote durante esta hora de viernes 28 de agosto, el último de este mes, el octavo de este 2026. Soy Jas Cabrera, qué gusto estar de regreso a esta cabina, a estos micrófonos. Y qué gusto darte los buenos días este viernes. Por eso te invito a que me acompañes, a que te comuniques al 241-114-9821 durante esta hora. Bueno, ahora un poco menos, pero de música, de noticias, de efemérides, también de cumpleaños y por supuesto de mucho, mucho rock. O el que nos dé tiempo, así que así aquí estoy leyendo tus mensajes, 241-114-9821. Déjame dame chance de leer algunos de los que nos han llegado precisamente previo a llegar. Yo creo que tenían la info muy bien para quienes nos saludaron como debían. Jas, muy buenos días. Una canción muy especial para mi mamá que hoy cumple años y está ya en el cielo. Y cómo nos hace falta Everything I Own con precisamente Brit, que acabas de escuchar, con la cual expreso todo lo que nos hace falta. Perfecto, por favor, Jas, y feliz regreso. Agustina Meléndez Cahuatzi, ahí donde quiera que nos escuches, de parte de la terminación 0388. Después de esto, fue medio emotivo. Pero ahora sí, más mensajes. Buen día, señor Rock, por favor, la canción de Vasos Vacíos, excelente viernes. A la terminación 9958, que nos comparte esta frase mañanera: ser positivo no significa estar feliz. Y te la comparto, para que este viernes lo arranques, sí, positivo. Porque ser positivo no significa estar feliz todo el tiempo, significa entender que a pesar de los días difíciles, vendrán mejores tiempos. Gran viernes, ya son las 6:09, también saludos ahí para el buen Davicho que anda en San Cosme precisamente esta mañana. Y yo te acompaño con más música dentro de las peticiones, precisamente esta a cargo de los fabulosos Cadillacs junto a Celia Cruz.
1: 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Buenos días, señor Rock.
0: Ya son las 6:10. Sigues escuchando FM Centro 100.3 conectando generaciones. Yo soy Carlos Cabrera, estamos regresando y espero de verdad que tengas un rico viernes en compañía del 100.3.

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1: Las 6:17.

en el baño. Buenos días, señor Rock. Ya las 6:21 a través de FM Centro 100.3 conectando generaciones. Y qué gusto, y se los digo de verdad, qué gusto me da leerlos en los mensajes que nos hacen llegar. Pues de bienvenida, sí, efectivamente estamos de vuelta, los rumores eran ciertos, no se me acostumbren porque... Pues bueno, solo es una horita la que nos vamos a escuchar, más tarde podemos darnos más gusto precisamente en es viernes y el cuerpo lo sabe, pero mientras te platico que precisamente acabamos de escuchar a Gorillaz y es que pues acaban de anunciar otra fecha en México y no estamos hablando del Corona Capital, que era el evento que tenían pues destinado en la Ciudad de México, sino que va a extender su visita con un show en solitario. Este próximo 9 de diciembre, más o menos dentro de... pues 3 meses, porque ya estamos prácticamente en septiembre, en el Coliseo GNP Seguros de Guadalajara, en una fecha que pues nos va a permitir disfrutar de su espectáculo fuera del formato de festival, que a veces acorta mucho las presentaciones de los artistas y con una experiencia mucho más enfocada en la banda. Así que si pensabas verlos en el Corona Capital, déjame decirte que no va a ser la única oportunidad, porque todavía hay otra fecha en el calendario, solo que hasta Guadalajara. Mientras tú lo piensas, mientras lo pones en la balanza, bueno, te acompañamos con más música. Aquí está Odiseo. Se llama Seré, lo escuchas en el 100.3 de tu FM. Ya son las 6:23.

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1: Las 6:26.
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6: ¿Alguna vez has escuchado a alguien decir: me cayó la solitaria y no sabía si era un chiste o algo real? Pues es muy real. La solitaria es un parásito que puede medir hasta 7 metros de largo. Imagínate un gusano del tamaño de un poste de luz viviendo dentro de tu intestino. Pero lo más preocupante no es eso. Lo peor ocurre cuando sus larvas llegan al cerebro. Su nombre científico es Tenia solium y su ciclo de vida es un viaje complicado entre cerdos y humanos. Todo empieza cuando un cerdo criado en traspatio y sin control sanitario come algo contaminado con heces humanas que contienen huevos del parásito. Dentro del cerdo, esos huevos se convierten en larvas que se alojan en los músculos. Si una persona come esa carne cruda o mal cocida, las larvas llegan a su intestino, se pegan a la pared y crecen hasta convertirse en el gusano adulto, la famosa solitaria. Eso se llama teniasis. Pero si lo que una persona ingiere no son las larvas, sino los huevos del parásito, por agua o alimentos contaminados, el asunto se pone grave. Las larvas pueden viajar por la sangre y alojarse en músculos, ojos o, en el peor de los casos, en el cerebro. A eso se le llama cisticercosis. Y cuando llega al cerebro, se convierte en una neurocisticercosis, la forma más peligrosa. Puede provocar epilepsia, dolores de cabeza intolerables e incluso la muerte. De hecho, es la primera causa de epilepsia adquirida en adultos en muchas regiones del mundo. Este parásito tiene un truco maestro. Es capaz de engañar al sistema inmunológico, transformando la respuesta inflamatoria del cuerpo en una respuesta antiinflamatoria que le permite vivir años dentro de los tejidos sin causar síntomas. Es como un intruso que entra a tu casa, desactiva la alarma y se queda viviendo ahí sin que te des cuenta. El problema está ya cuando la larva muere, ya sea por medicamentos o por edad, y libera sustancias que desatan una inflamación brutal en el cerebro. Paradójicamente, muchas veces los síntomas más graves no los causa el parásito, sino la propia defensa del cuerpo al intentar eliminarlo. En México, los casos de cisticercosis han bajado mucho en las últimas décadas. Hoy se reportan menos de 300 al año. Pero la enfermedad no ha desaparecido. La Organización Mundial de la Salud la tiene entre sus prioridades de eliminación para América hacia 2030. Y es que persisten comunidades donde la falta de agua potable, el manejo inadecuado de excretas y la crianza de cerdos sin control sanitario mantienen vivo el ciclo del parásito. Mientras tanto, se investigan moléculas del parásito que podrían convertirse en blancos para terapias más precisas, que ataquen al invasor sin desatar la tormenta inflamatoria. Erradicar la cisticercosis no depende solo de eliminar un parásito, sino de transformar las condiciones que le permiten existir. Cocinar bien la carne de cerdo, lavarse las manos, tener acceso a agua limpia, suena sencillo. Pero para millones de personas en México todavía no lo es. La lucha contra la solitaria es una lucha contra la desigualdad. con información de la doctora Lucía Jiménez García, de la Facultad de Medicina de la UNAM. Les saluda Mónica Genis.
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1: Son las 6:36, acabas de escuchar a Linkin Park con What I've Done y te dejo con esto a cargo de Barrio Pobre en el 100.3 de tu FM. Ya es viernes.

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11: Hoy es 28 de agosto, que como suele suceder, es una fecha que ha marcado a la música de distintas maneras, y por ello el día de hoy te traigo las efemérides de este día. Estás escuchando de fondo a Fats Domino a propósito de la fecha 28 de agosto de 1956. Hace 70 años, el espectáculo anual de 10 días de rock de Alan Freed comenzaba en el Teatro Paramount en Brooklyn, que presentaba bandas como la que escuchas de fondo. Bueno, en ese momento era pues lo más parecido al rock en el papel, ¿no? Fats Domino, también estaba The Cleftones, The Harptones, Big Joe Turner, junto a más bandas que hicieron presencia precisamente en 10 días. Comenzaron este 28 de agosto. Y One una Hit. Que no es tan honorable, pero que cuando menos es curiosa. El 28 de agosto de 1960, Barry White, que en ese momento tenía 17 años de edad, pasó 4 meses en la cárcel. ¿Qué tuvo que hacer Barry para que le dieran 4 meses en la cárcel? Bueno, estaba acusado, digo, no sé si se lo comprobaron, pero lo acusaron de robar 300 llantas de automóvil en un concesionario de Cadillac. Sí. 300 llantas. Digo, no es que sea honorable, pero cuanto menos, pues vaya, 17 años tenía, 300 llantas. Digo, si lo hizo, pues son muchas. Eso el 28 de agosto de 1960, 4 años después, se daba un encuentro legendario entre los Beatles, que conocieron a Bob Dylan tras una actuación. Oh, yeah. Tell you something. Está en el Forest Hill Tennis Stadium en Nueva York. Y después de ese concierto, pues bueno, se reunieron en su hotel para platicar un poco. De hecho, Dylan invitó a su amigo Al Aronowitz, quien presentaba precisamente al cuarteto de Liverpool La Marihuana. Dylan, pues estaba muy entusiasmado porque había asumido erróneamente, precisamente a través de esta canción, say to me, I want to hold your hand. Let me hold your hand. Let me hold your hand. Que el estribillo decía I get high en vez de I can hide, que bueno, quiere decir en español, no puedo esconderme. Lo que pensaba que decía Bob Dylan por el parecido fonético que tienen estas dos frases, decía I get high, quiero estar pues drogado. Hicieron una película hasta de esta confusión, pero lo que queda claro es que pues la reunión de 5 genios, el cuarteto de Liverpool junto a un artista como Bob Dylan y con el soundtrack que escuchas de fondo.

El 28 de agosto de 1993, Bruce Dickinson daría su último concierto con Iron Maiden hasta su regreso en 1999, 6 años después. Esta última presentación sería en Londres, ni más ni menos.

vamos a finalizar con esta que me encanta porque es una de mis bandas preferidas del Reino Unido. Estamos hablando de Kasabian. El 28 de agosto de 2026, este disco está cumpliendo 20 años el día de hoy, hablando del... Bueno, también esta canción que escuchas de fondo, que precisamente le dio nombre a aquel álbum de este grupo. Este disco funcionó como para consolidar aún más el éxito de la banda y es considerado uno de los trabajos más influyentes en su carrera. Presentaba un sonido característico de Kasabian, fusionando elementos de rock alternativo, electrónica y por supuesto ese toque británico que tienen estas bandas. Y este sencillo que escuchas de fondo se convirtió en uno de sus temas más recordados. Nada mal, ¿eh?

0: Ya para terminar el 28 de agosto, porque me gusta porque es pelea de hermanos. Hace rato estaba aquí viendo un video con el señor Capi Guarneros de que se pelearon los Acosta y no puedo creerlo. No puedo creer que se hayan peleado porque pues no necesitas tener una banda, ¿no? Ya con ser hermanos tienes todos los elementos para pelearse, ¿no? Por los terrenos, etc, etc. Justo este fue el caso de una de las bandas pues más importantes dentro del género. Estamos hablando de Oasis, que el 28 de agosto de 2009, tras otra pelea, porque pues no es la única que mantuvieron Liam y Noel Gallagher, pues Noel dijo, ¿sabes qué? Ahí te quedas tu proyecto. Se fue de la banda y el resto de miembros empezaron a grabar bajo otro nombre. Al menos respetaron, ¿no? De que con Noel, o más bien sin Noel, pues no era más Oasis. Hace poco tuvieron la oportunidad de reencontrarse, se ha hecho mucho de la nueva dinámica que existe entre este par. Pero lo cierto es que siempre se habló de que pues nunca pudieron aguantarse, ¿no? Yo creo que ya desde que eran niños allá en el Reino Unido, allá en Manchester. Pero bueno, esto y más dentro de las efemérides de este 28 de agosto.
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0: Son las 6:51 a través de FM Centro 100.3, conectando generaciones. Y después de pues este repaso rápido por las efemérides, ya toca despedirnos. Yo te saludo con mucho gusto esta mañana. Ha sido un gustazo realmente, valga la redundancia, coincidir contigo. Y también te invito a que te quedes con el resto de la programación de FM Centro que viene precisamente para acompañarte. Ya la primera emisión de Centro Informativo está preparándose. Más adelante tenemos Mañanas con Estilo. Y más adelante también tenemos la emisión de hoy de Los Clásicos en el 100.3. Yo soy Jas Cabrera, regreso contigo en punto de las 6 de la tarde con Es Viernes, porque es viernes y el cuerpo lo sabe. Y si te quedaste con ganas de más, el próximo lunes en punto de las 6 de la mañana aquí está Reina García para acompañarte con otra edición de Buenos Días, Señor Rock. Antes de despedirme, quiero agradecer nuevamente al buen Davicho, ahí por supuesto a la terminación 0388, en Santa Cruz, Quiletla, Areli González, gracias a quienes nos recibieron esta mañana en cabina. Estamos de regreso y traemos toda la energía, así que acompáñame este fin de semana. Tenemos un montón de cosas que platicar. Estamos finalizando mes y yo quiero pasarlo contigo. Y bueno, nada más recordarte que sigues escuchando FM Centro 100.3, conectando generaciones. Espero que este viernes lo hayas arrancado de buen humor en compañía de Buenos Días, Señor Rock. Hasta la próxima. 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

0: Muy, pero muy buenos días. ¿Cómo le va? Bienvenidos a Centro Informativo por la Mañana. Ya ve, señor productor, qué fácil es. Ya ve que nada más ubicarse en el día, en el tiempo y en el espacio para que todo funcione. Hoy sí es música de viernes,
1: ¿o no? Sí, hoy
0: ¿no?
1: sí estuvo más ad hoc la ¿no? canción en cuestión.
0: Hasta los jóvenes lo dicen.
1: Pero es que yo creo que incluso con los Arctic Monkeys, que ayer fue la elección musical de ajá. la mañana, sí había más temas que podíamos haber ocupado para... para acentuar que era viernes chiquito.
0: ¿Estás de acuerdo que la que ayer nos pusieron Arctic Monkeys era como, hay un día al año, usted lo sabe, que es el día más triste del... Pues, casi me lo ponen así, como para viernes chiquito, pues, ¿qué les pasa?
1: Sí, no, tal vez no quedaba tanto.
0: En esta, mire, sepa usted o no bailar, ¿a poco no se te mueve el zapatito, mi querido?
1: Sí,
0: David, ¿no?
1: Mueves tanto. ¿No?
0: Algo.
1: Empezó y sí hubo como ese, ¿no? ese pasito.
0: Es que, ¿Qué diferencia de las cosas? Gracias por estar con nosotros. Bienvenidos aquí a Centro Informativo por la Mañana. Hoy es viernes 28 de agosto de 2026. Oye, qué largo se me ha hecho este mes, ¿eh?
1: Sí, agosto no se ha acabado todavía. Sí, parece que no se quiere acabar.
0: Yo ya quiero ponerme la banderita y todo y no
1: llega, y muchos niños y no quieren llega. Que no se acabe este mes por lo visto.
0: Es cierto, sí. El próximo lunes de regreso a clases. Imagínate todo lo que va a ocasionar. Yo creo que sí va a ser un caos más pronunciado y este fin de semana también con las compras de pánico, porque ayer lo refería con Rosario Grada en torno a este espacio que se hizo de vacaciones, que hubiera sido más, pero el secretario, como en muchas cosas que reculó, reconoció haberse equivocado. Decía, vámonos porque hay fútbol. Sí, pero no es en la hora de clases, no viste el calendario. Entonces, bueno, como muchas de las cosas, tengo que reconocer que me había equivocado, como todos, por supuesto, pero este ya está parece deporte, ¿no? Y bueno, cuando también dicen, bueno, vámonos a las vacaciones, fueron un poquito más largas que en años anteriores.
1: Sí, fue un plazo vacacional mucho más extenso. Yo creo que los niños por eso también están como de que, no, yo estoy bien así, ya estamos.
0: ¿Como para qué pasar a septiembre?
1: Sí, volvamos a línea mejor, sí. ¿No?
0: O también, sí, tienes mucha razón. A muchas de las generaciones, las nuevas, como que les gusta eso.
1: Es que les tocó precisamente ese traspaso de vivir esta experiencia en línea y pues yo creo que pues va por ahí más o menos el tema, ¿no?
0: ¿Qué será? ¿Miedo a la socialización?
1: Sí, yo creo que sí. Yo creo que ese lapso que fue de unos... que ¿aproximadamente cuánto tiempo fue lo que pasamos?
0: Pues acuérdate que estamos en el 26, fue en el 20.
1: Sí,
0: 20, específicamente 6
1: unos
0: años.
1: 3 años más o menos. Bueno, ajá. Sí, 6.
0: 6 entre esa etapa del 20 al 21, ¿no? Ajá. Que fue donde ellos... bueno, yo creo que todos aprendimos a hacer esto en línea, etcétera. Que hay que decirlo, hay muchas cosas y muchas ventajas. Ayer que tuvimos la oportunidad de hacer el espacio de noticias a distancia, pues esto difícilmente lo hubiéramos pensado hace 20, 25 años.
1: Sí, el que o conducir un programa de radio a distancia con una persona dentro de cabina y otra en otro lugar completamente distinto, sí, yo creo que era impensable.
0: Era difícil, ¿no? Pero por lo otro, yo creo que muchos de estos chavos que vivieron ese año y medio de en línea, etcétera, se acostumbraron porque dijeron, bueno, mira, no me tengo que levantar tan temprano, no tengo que hacer de ponerme el uniforme de manera adecuada, porque incluso había muchos quienes se ponían nada más lo de arriba y
1: vámonos,
0: y la pijama. Tenían el desayuno aquí a un lado.
1: Era
0: de eso que tocó.
1: Sí, en la universidad.
0: Exactamente.
1: Sí, los últimos años desafortunadamente sí fue cuando ahí se acabó la etapa universitaria como la conocí tal cual.
0: Perfecto. Oye, y cuando sales al mundo te das cuenta que todos andaban ya en la dinámica de la socialización, la experiencia, todo. ¿Te costó trabajo, no?
1: Yo creo que a mí no tanto porque ya me tocó en la etapa universitaria.
0: Okay.
1: Evidentemente ya conocía lo que era socializar en mis etapas previas de escuela. Entonces, más que nada fue como el bajón emocional de que, pues bueno, ya no me tocó la universidad así tan como como hubiera a mí gustado, especialmente... donde estuve, pero yo creo que con los chicos en cuestión, estos jóvenes, todavía más...
0: más que yo,
1: ajá, yo creo que sí fue un punto muy de inflexión porque estamos hablando que se perdieron posiblemente las etapas más importantes cuando hablamos de crecer y cuando existe esta transición, digamos, de primaria a secundaria, pues fuera de lo académico, yo creo que de las cosas más importantes que se nos enseñan y que tenemos que aprender en esas épocas es el socializar, el aprender a trabajar en conjunto, a conocer gente.
0: Incluso a manejar la tolerancia.
1: Las manejar emociones, tolerancia, ¿sí? Emociones, exacto, de un ambiente escolar como lo conocemos, y el que se les haya privado de ese, pues no fue su culpa al final, fue por una situación ajena a ellos. Yo creo que al momento de regresar fue un cambio muy, muy, muy drástico, y podemos verlo incluso en la forma en la cual se comportan tal vez estas nuevas generaciones.
0: Imagínate una Dolores Mercado, un Eric Fernández, si no hubiéramos trabajado así la tolerancia, pues ya estuviéramos deshechos.
1: Sí, yo ya no estuviera ni aquí.
0: Oye, bueno, pues vamos a rescatar rápidamente el tema de ayer. Decíamos, o veíamos, ¿cómo? ¿Qué decíamos o cómo veíamos? No, mentira. Eso ya lo vimos. Vámonos directamente a la del día de hoy. ¿Sabes por qué? Porque esto me llama la atención. Mientras que la Marina ronda los 60.38% de aprobación, la Guardia Nacional el 53.96%. Estamos hablando de porcentajes cerrados en una escala del 0 al 100. La Marina anda en los 60. Vamos, si lo viéramos como calificación, de panzazo.
1: Sí.
0: Si lo viéramos como calificación, la Guardia Nacional apenas pasando del 5, que no pasa, como nos decían, 5.3 no sube a 6, entonces ni siquiera de panzazo, pero está dentro de este margen, de este orden. En Tlaxcala la Fiscalía solo tiene el 36.2 y la Policía Estatal el 39.63 de aprobación. Esto según la consultora Hemotegia. ¿Usted en quién confía más, las fuerzas de seguridad nacionales o estatales? Y así se lo ponemos, seguridad nacional, las fuerzas de seguridad nacional o las fuerzas de seguridad estatales. ¿Crees que todavía tengamos el impacto este de la Marina, el Ejército Nacional, que después de lo que echó a perder el anterior la administración de López, que le dio todo a la Marina? Hoy sabemos que hay incluso un detenido, un ya quitado de rango dentro militar, dentro de estos escándalos de corrupción que según ya no iba a haber, pero que bueno, manchó prácticamente o acabó de manchar a las fuerzas militares y las fuerzas de Marina. Todavía queda ese rescoldo de aceptación para las fuerzas de seguridad a nivel nacional.
1: Sí, yo creo que es prácticamente eso, ¿no? Los están viendo hasta cierto punto los errores que permearon todas esas decisiones de brindar tanta, no sé si decir, importancia a las decisiones que toma este conjunto de efectivos en la sociedad como tal, y pues estamos hablando que tienen puntuaciones muy bajas, estamos hablando de 30 de calificación, de 40, o sea, básicamente estamos diciendo que no hay confianza como tal dentro de la forma de actuar de estos elementos.
0: Ahora estamos hablando de estos 5, del 5, del 6, como en la escuela, vamos, de las fuerzas federales, de estas, de las que se mancharon, o acabaron de manchar, o acabaron de generar esta percepción negativa en torno a algunas que ya se venía degenerando, por supuesto, por los excesos, por lo de Ayotzinapa, por lo que usted guste y mande, de las fuerzas específicas de seguridad nacional, Ejército, Marina y, por supuesto, la Guardia Nacional, que hay que decirlo que esta, la Guardia Nacional, fue la conversión que tuvo la Policía Federal. ¿Se acuerda usted de esa? La Policía Federal, bueno, hubo una conversión de colorcitos, de nombre, que fue insistente por las necesidades de ya sabemos quién para cambiar esto. Quedaron entonces 6.38 para la Marina, 53.96 para la Guardia Nacional. Y vámonos a lo que también nos ocupa y nos debe preocupar en Tlaxcala, que son las estatales. La Fiscalía, que conlleva a estos personajes, ¿se acuerda usted de la Policía Judicial? Esos que estaban en la imagen, en la percepción pública, de alguna manera hechos para el trabajo sucio, que incluso en el siglo pasado se hablaba de estos que utilizaban métodos no ortodoxos para sacar declaraciones u obligar a las declaraciones. Bueno, luego se cambia a la Fiscalía, que hoy hablamos de una policía ministerial que ayuda a la Fiscalía para ejecutar órdenes de aprehensión y llevar las carpetas estas, las famosas de investigación. Esa precisamente tiene un porcentaje de 36.12.
1: Bajísimo.
0: Bajísimo. Reprobado. Y la policía estatal, un poquito más arriba, el 39.63 de aprobación. Esto le digo según la consultora Hemotegia. ¿Usted en quién confía más? Con eso, con esa explicación, pues yo creo que tenemos un poquito de mayor claridad, ¿no, Edwin?
1: Sí, así es, que nos digan en cuestión que cómo perciben estas cifras y también cómo la perciben dentro del actuar de estos elementos, que pues sabemos que han tenido muchas, cuando hablamos de este tipo de elementos, pues bueno, desafortunadamente no es como que tengamos las mejores palabras para decir en relación al trabajo que realizan. Entonces, pues también que nos digan un poco sobre las experiencias incluso que han tenido, si podrían decirnos de que estoy de acuerdo por eso, porque yo he tenido mis deslindes con este tipo de autoridades, uh-huh, por estas razones, ya sea por temas de corrupción, de la famosa mordida, que pues bueno, son situaciones que también hacen que la población en cuestión no confíe dentro de estos elementos.
0: Y eso precisamente lo que acabas de decir, derivado de muchas veces de la experiencia que se ha tenido en cuanto a un contacto, ¿no? Lamentablemente hemos llegado ya en este país que cuando ves una situación, una patrulla, una fuerza de vigilancia, a veces en lugar de sentirte hasta más protegido, dices...
1: Es la tensión de que...
0: ¿Qué será?
1: Ya fue.
0: Sí, ¿no? ¿Ya? Sí. ¿Ya? Como dices, ¿no? Sí,
1: ya fue. Ya. Aquí no me multaron, aquí sí. Me van a quitar a un...
0: No sabemos qué va a pasar, qué es, por qué, y esto deriva precisamente en la desconfianza que ya tenemos en este...
1: Como lo hablábamos la otra vez, cuando usted refería que hay muchos elementos que para simplemente decir que ya están trabajando, llegan, se plantan y pues a tomar fotos, uh-huh, y pues ya, ¿no? Vámonos a hacer otras cosas. Entonces, ese tipo de actuar también de parte de ciertos elementos, no de todos, obviamente, pues no brinda la mejor de la seguridad hacia la ciudadanía como tal.
0: Y la confianza, por supuesto. 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
0: 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Bueno, ¿y qué cree? ¿Qué cree? Tengo boletos, ¿sí? Tengo boletos.
1: Vámonos.
0: Tengo boletos. Para la obra de este próximo domingo a las 6 de la tarde. Ahí usted, si nos está siguiendo a través de las redes sociales, puede ver para qué obra, que es precisamente algo que nos dice cómo envejecer con qué, señor productor?
1: Con elegancia.
0: Con elegancia.
1: No.
0: Con gracia. ¿Cómo envejecer con gracia? Sí, con elegancia.
1: También se vale.
0: Hay muchas personas, sobre todo los adultos mayores, que hacíamos vistas muy pulcros, que... ¿no? Pero no, este es con gracia. Que además Isaura Espinosa dicen está sensacional en esta obra. Y tengo boletos. ¿Qué es lo que tiene que hacer? Mandarme un WhatsApp. Mandar un WhatsApp durante todo este espacio de noticias. Al final daremos por sorteo quienes se van a la obra. 241-114-9821. Y, por supuesto, le vamos a dar a conocer esto, que también es muy importante. Usted también puede ir y comprar los boletos en Etiquet, ¿verdad, señor productor? En Etiquet, donde los puede... Métase. Ahí no tiene que estar participando. Métase, los compra. Porque aquí tenemos, obviamente, no muchos, pero lo que queremos es darle un poquito de esto para que se vayan a ver la obra. Pero si no, y si le interesa, que debe hacerlo, o incluso darlo como un buen regalo del Día del Abuelo. Etiquet, ahí busca esta obra, cómo envejecer con gracia, para este 30 de agosto en el Centro Cultural Universitario. Ahí es donde se estará llevando a cabo, muy cómodo, muy satisfecho para una obra de teatro. Así es que vaya a la plataforma y por supuesto cómprenlo. Los que quieran participar, manden su mensaje 241-114-9821. Si lo están mandando ahorita, ya esos descártamelos, porque todavía no hemos dicho. Todavía no damos las indicaciones. 241-114-9821. Y que nada más nos digan en una frase cómo les gustaría envejecer. Y eso sí, van a entrar a participar por estos boletos que al final vamos a hacer el sorteo. A ver si la mano santa de Edwin les ayuda. Así es que si usted no va, va a ser por
1: él. Va a ser por mi culpa.
0: No, va a ser por él. No. Ya se lo dijimos. Vamos a ver si es santa o no. 241-114-9821. Es decir, cómo le gustaría envejecer. En una sola frase, por bonita, poética o espontánea, graciosa, chusca, lo que usted desee, con eso ya estará participando. Señor productor, ¿hacemos algo más? ¿Ya nos vamos? Vámonos al resumen. Bienvenidos, muy buenos días. Locatarios del mercado Emilio Sánchez Piedras de Tlaxcala Capital exigen claridad en el proceso de remodelación del inmueble.
1: La SEDATU reconoce que no hay fecha ni presupuesto para ejecutar la remodelación del mercado Emilio Sánchez Piedras.
0: El sindicato del CECITEMSAT llama al diálogo para evitar afectaciones al ciclo escolar.
1: Una encuesta arroja que la población de Tlaxcala reprueba a la Fiscalía y a la Policía Estatal.
0: Pascualita es una abuela que enseña con el ejemplo que nunca es tarde. Aquí, hoy le contaremos la historia.
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3: El pronóstico del tiempo.
4: Buenos días, auditorio. Para este viernes, 28 de agosto, tendremos cielo soleado esta mañana, con temperaturas alrededor de 18 grados Celsius. Por la tarde, tendremos chubascos tormentosos con cielo parcialmente nuboso y con temperaturas en torno a los 22 grados Celsius. Durante la noche, habrá lluvia débil con cielo cubierto, con temperaturas cercanas a los 15 grados Celsius. Vientos del noreste a lo largo del día, con una velocidad media de 9 kilómetros por hora.
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2: ¿Qué tal, amable auditorio? Si usted está viajando con dirección a la ciudad capital de Tlaxcala, tome sus precauciones ya que de acuerdo a la aplicación de tráfico, esta mañana se encontrará con tránsito lento en la carretera Ocotlán-Santana-Chautempan a la altura del Issste con dirección hacia La Virgen. Manténgase con precaución principalmente al interior del municipio, esto en las avenidas 20 de Noviembre, Juárez, Independencia y, por supuesto, Vicente Guerrero. Si usted lo prefiere, busque vías alternas. Mientras tanto, en el programa Hoy No Circula, estará aplicando con normalidad para autos y motocicletas con engomado color azul, placas terminadas en 9 y 0 que tengan holograma de verificación 1 y 2. Que tenga excelente día.
3: Gracias por estar con nosotros. 241-114-9821, locatarios del mercado Emilio Sánchez Piedras exigen claridad sobre la remodelación del inmueble. Esto que además ha dado mucho de qué hablar, ¿no, Hugo? En torno a una necesidad que yo creo que quienes conocemos este mercado sabemos que sí ya se necesita, es vital. Por otro lado, los locatarios dicen, ¿y cómo vamos a vender? Ha habido mesas de negociación, tengo entendido, y derivado de eso, ahora piden la transparencia. Me parece importante que les digan cómo va a estar. Pero por otro lado, cuando también preguntamos, resulta que no hay los dineros. Entonces, ¿cómo poder entender esto? Pero vámonos por partes. Primero, por los locatarios. Es lo que dice, ¿no?
4: Sí, Edwin, buenos días. Sí, es lo que mencionan ayer en conferencia de prensa, Eric. Ellos no se oponen al proyecto, al contrario, dicen, como tú ya lo mencionas, es necesario esta rehabilitación, estas nuevas, esta adecuación a este mercado Emilio Sánchez Piedras, que ya lleva alrededor de 46 años, Eric. Entonces, sí es necesario, ellos piden que se les dé certeza, claridad en este proyecto, del cual mencionan, pues no lo han recibido por parte de las autoridades.
3: Bueno, pues escuchamos con los detalles, adelante.
4: Así es, Eric, y es que a más de un año del anuncio de esta remodelación del mercado Emilio Sánchez Piedras en la capital del estado, los locatarios aseguraron que no conocen el proyecto formal sobre la obra ni las acciones que se realizarían. En conferencia de prensa ayer por la tarde, el presidente de la Unión de Locatarios, Antonio Mendieta Juárez, pidió transparencia y también certeza sobre este proyecto anunciado en marzo de 2025 por la gobernadora Lorena Cuellar Cisneros, cuya inversión sería de 150 millones de pesos. Añadió que tampoco se han cumplido con lo informado en enero de este año por el entonces alcalde Alfonso Sánchez García. Escuchemos.
5: Que en marzo ya se arrancaba. Sí, hoy estamos ya por concluir el mes de agosto, vamos a iniciar ya el mes de septiembre y hasta la fecha nosotros como Unión de Locatarios no tenemos conocimiento de nada, de un proyecto real, un proyecto con fundamento de que el mercado se vaya a remodelar. Sí, por eso es importante para nosotros dar esta rueda de prensa.
4: Los comerciantes rechazaron estar en contra de la modernización del inmueble. A cambio, consideran necesario pues una intervención integral ante los problemas que enfrentan el inmueble. Entre ellos, el deterioro de la techumbre, fallas en el drenaje, el manejo de los residuos y la ocupación de algunos pasillos. Mendieta Juárez, acompañado de los representantes de las áreas de carnicerías, fruta, verduras y lácteos, Fidel Angulo Coyotzin, Pablo Osorno Flores y Eduardo Pérez González, respectivamente, explicó que han buscado conocer estos detalles de la obra, pero no han recibido información puntual sobre el alcance de los trabajos, el presupuesto, el calendario, ni las características del proyecto. Escuchemos.
5: Y reiteramos, nosotros como locatarios sí queremos la remodelación, sí queremos un mantenimiento integral, pero el cual no es real. Les voy a compartir un oficio que me dieron ayer en Palacio Nacional. Fui a dejar documentos probatorios de todo el seguimiento que traemos desde que llegó este gobierno. El no contestar oficios, el no dar a conocer qué hace con los recursos, la desinformación que hay con la remodelación del mercado.
4: De acuerdo con los locatarios, en enero de este año recibieron información por parte de Alfonso Sánchez García en el sentido de que los trabajos comenzarían en mayo. Sin embargo, el plazo transcurrió sin que iniciara esta obra. La información, Eric.
3: Muy bien, bueno, pues ahí me parece esto que estás describiendo, Hugo, como una cierta o tanta cuanta contradicción. ¿No lo percibes así? Quiero, pero no quiero. Sí, pero no. Ah, hay, pero tampoco como que quiero. Así lo estoy percibiendo.
4: Ayer, Eric, bueno, es lo que mencionaban. No se oponen al proyecto, están en la mejor disposición. De hecho, recordaron hasta en el 2021 una situación, ¿no? Que ellos sí estuvieron o de acuerdo a la información que ellos mencionaban, es que no estuvieron de acuerdo, se dividieron entre ellos mismos. Por eso ese proyecto en el 2021 pues fue suspendido. Se vuelve a retomar, Eric, y ellos mencionan que siguen en la misma posición de aceptarlo, de rehabilitar este inmueble e incluso pues en la mejor disposición de colaborar con las autoridades. Así es que, pues sí hay esa disposición, y por lo menos ayer en esta conferencia de prensa mostraron esa inquietud de sí rehabilitar este inmueble.
3: Muy bien, pero bueno, pues en otros asuntos ya de este mismo tema, ¿no, Edwin?
0: Así es, Hugo, muy buenos días, te saludo con mucho gusto. En esta ocasión nos dices que la SEDATU acepta que no hay fecha ni presupuesto para remodelar el mercado Emilio Sánchez Piedras, ¿esto es cierto?
4: Así es, ayer también estuvo por la mañana el delegado de la SEDATU en Tlaxcala y menciona pues precisamente que este proyecto para la remodelación profunda del mercado Emilio Sánchez Piedras le siguen sin fecha para el inicio de los trabajos ni un presupuesto asignado, así lo reconoció pues el representante de esta oficina en Tlaxcala, José Federico Bretón Stanwich. Al participar en los diálogos circulares explicó que el gobierno federal ya destinó más de 5 millones de pesos para la elaboración del proyecto ejecutivo, que abarca la totalidad del predio y las instalaciones del edificio. Sin embargo, el documento se encuentra en proceso de atender algunas observaciones antes de recibir el visto bueno. Escuchemos.
1: Sí, efectivamente hay una intervención de gobierno federal a través de la SEDATU, en el cual se hizo una inversión para generar el proyecto ejecutivo del mercado. En cuanto a metros, exactamente no le sé dar el dato, pero es se incluye todo el predio, todas las instalaciones que actualmente conocemos, desde donde se estacionan los taxis hasta el río Zahuapan, bueno, hasta la calle del río Zahuapan, lo mismo de este lado donde está el ITIFE y llega a la parada de las combis.
4: El funcionario recordó que una propuesta presentada anteriormente generó inconformidad entre los comerciantes, es lo que comentábamos en el 2021, ya que implicaba modificar la distribución de los locales y aumentar su número, lo que habría reducido el espacio de algunos establecimientos. La nueva propuesta busca resolver el deterioro del inmueble e incluye una intervención integral, aunque no hay información sobre el monto que requerirá ni los plazos de ejecución. Escuchemos.
1: Entonces, lo que se hizo es plantear una remodelación, una reconstrucción profunda, porque pues efectivamente, por ejemplo, las cisternas están totalmente contaminadas y dañadas. Todas las instalaciones, si ustedes van, pues podrán ver unos cablerías ahí. De hecho, ya ha habido algunos accidentes ahí, que son cosas que nos hacen mucho ruido. Entonces, sí es una rehabilitación completa, se cambiaría la techumbre total.
4: Señaló que la representación estatal de la SEDATU solo tiene conocimiento del proyecto ejecutivo, mientras que la definición de los recursos y el calendario de ejecución dependerá de otras instancias federales, en este caso, de oficinas centrales de la SEDATU. La información es Will.
3: Muy bien, Hugo. Bueno, pues estaremos pendientes. Ahora sí, me va a salir lo maestro, Edwin. Me va a salir lo maestro. A ver, ya llegaron muchos mensajes, pero como le digo a mis alumnos, ¿y el nombre? ¿A quién vas a calificar? ¿No? Sí, en sí, el sí. Examen.
0: Sí.
3: Ya lo contesta. ¿Y el nombre?
0: Sí.
3: Pues resulta que hay muchos que están mandando. ¡Qué bueno! ¿Y a quién se lo damos? Pues todos esos no van a participar. Que regresen su mensaje, ¿no? Señor productor, con el nombre.
0: Sí, ¿no? Sí, no se les...
3: Con sus generales, y no me empiezan a decir que General Villa, General... No. Nombre completo para que si sale ganador, pues sepamos a quién se lo damos. Si no, imagínense andar viendo terminación 21, no, pues imagínense cuántas terminaciones. Hablando de los que sí son como Dolores Mercado, que sí le ponen nombre completo, dirección, teléfono, todo,
0: sí, todo los muy completo.
3: Exactamente. Los que ya están entrando, por ejemplo, es Doña Cleme, Doña Clementina Pérez Cervantes, dice, quisiera boletos. Bueno, dice, ¿cómo envejecer con gracia? Me gustaría envejecer rodeada de amor.
0: Ay, qué bonito. Yo creo que es la forma más pulcra de poder llegar a envejecer.
3: Exactamente. También quien está participando, Verónica Quintero Valderas, dice, me gustaría, quisiera envejecer al lado de mis nietos, que son mi mayor bendición. Los amo. No soy una persona perfecta, pero dar lo mejor de mí. No, imagínese. No. ¿Quién es perfecto en esta vida? Bueno, no creo, ¿no?
0: Yo.
3: Ah, bueno, mire, aquí el sencillito no vino, lo dejó fuera de cabina y el que entró es otro. Evelyn Tamayo Rosas dice, lindo día, quiero ir a la obra. A mí me gustaría envejecer sonriendo. Eso sí, ¿no?
0: Sí, es
3: sonriendo,
0: muy...
3: Sonriendo.
0: Yo creo que lo hice también porque muchas personas de esa edad, pues bueno, se tiende a llegar un poco amargado, sería la palabra tal vez.
3: Sí,
0: no sé.
3: Sí.

0: último momento, a lo mejor se puede todavía.
1: Yo voy a tomar esa palabra, así sería de las mías también.
0: Oscar Ordóñez dice, quiero envejecer riéndome.
1: También, muy bueno.
0: Yo también quisiera envejecer así, sonriendo, ¿no?
1: Que digan, ¿y ahora este por qué se...? ¿Vale? Que digan, ¿y ahora este por qué está nomás
0: pues,
1: ahí?
0: Porque quiero, pues ya esos años, ya qué va a importar si te burlan o no. Sí. Quiero envejecer con... Este me encantó. Quiero envejecer con rodillas que aún suban cerros y ojos que aún se sorprenden. El día de la verdad estuvo magnífico. Siga participando. Eso es, con nombre completito, así como en el examen. Los
1: grado,
0: que no,
1: grupo.
0: Sí, grado, grupo. ¿Qué más se pedía?
1: Fila, ¿no? Fila. Ajá, fila. ¿No?
0: ¿Tú dónde te sentaban?
1: Yo sí era de los de atrás, Eric. Yo sí... Un poquito, así era de los de atrás de estar
0: Ah, que en algunos hasta matrícula. Cierto, por ejemplo, en universidad ya no eras por nombre. Bueno, a mí me tocó que era por la matrícula.
1: No, la mía normal. No, era normal. Sí.
0: La mía sí. Y todavía me acuerdo. Ah, 94-00-97.
1: ¡Hala!
0: Todavía me acuerdo, pues tenía bastantes años. Así las cosas. Perdón, entonces, ¿dónde te sentaba?
1: Yo siempre era de los de atrás, Eric, sí, me gustaba llegar
0: por eso,
1: atrás.
0: Por eso terminamos
1: atrás de un micrófono, sí.
0: Igual. Luego me sentaban, pero después te cuento. Vámonos a la pausa, regresamos, siga mandando sus mensajes para esta obra, quiero envejecer con gracia.
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0: 7:40 de la mañana. Gracias por continuar con nosotros y precisamente en este día en el que se está celebrando, se está conmemorando, se está haciendo presente lo que definitivamente para allá todos vamos para este crecimiento como personas, este avance en la edad, pues el trabajo especial que le hemos estado presentando, los trabajos especiales que le hemos estado presentando han significado pues esa reflexión y hoy le tenemos uno más de Hugo Paredes. Pascualita, una abuela que enseña con el ejemplo, porque nunca es tarde.
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0: Para sus nietos, María Pascuala Maldonado Hernández no es solamente la abuela que los recibe con cariño. Es también un ejemplo de que la edad no es un impedimento para mantenerse activa y perseguir nuevos retos. Con 80 años a cuestas, Pascualita, como le llaman con cariño, conserva las fuerzas y la voluntad para seguir adelante. Rodeada de las medallas, reconocimientos y trofeos que ha conseguido a lo largo de una historia deportiva que comenzó cuando ya había superado los 50 años. En el marco del Día del Abuelo, que se conmemora este 28 de agosto, Pascualita habla con orgullo de sus nietos y de la satisfacción que le provoca saber que ellos la ven como un ejemplo. Incluso procura motivarlos para que realicen alguna actividad física, aunque reconoce que no siempre es fácil convencerlos. Para ella, la mejor manera de enseñarles es hacerlo con el ejemplo.
1: Ya estoy más grande, agarré este deporte, sí. Y aún así, Diosito me ha iluminado mucho y ha ayudado bastante a donde iba. Y luego me dicen, mi nieta, abuelita, yo no puedo. No, hija, me dicen que no puede, se me van a mandar personal. ¿Por qué no puedo ir a acompañar? No. Primero Dios me va a cuidar. Y es el único que le he pedido que me ayude para todo. Sí, le digo Dios, y sí, me ayuda.
0: Originaria de San Lucas Tlacoxcalco, municipio de Santa Cruz Tlaxcala, y actualmente radicada en Chautempan, donde trabaja en el DIF municipal, Pascualita comenzó a integrarse al atletismo alrededor de los 54 años. En su familia ya existía el gusto por correr, pues alguno de sus familiares y primos practicaban esta disciplina, pero ella decidió emprender su propio camino. Además del deporte, su vida está marcada por el esfuerzo personal. Recuerda que también aprendió de manera autodidacta a leer y escribir, una muestra de la voluntad con la que ha enfrentado distintas etapas de su vida. En el atletismo, encontró después otra forma de demostrar esa misma determinación y comenzó a participar en competencias en distintos estados del país, entre ellos San Luis Potosí, Guanajuato, Coahuila, Ciudad de México, Sinaloa y Nuevo León. No recuerda en cuántas competencias ha participado, pero sí conserva las anécdotas de muchas de ellas. Al recordarlas, sonríe, aunque en ocasiones la nostalgia también le gana y sus recuerdos terminan acompañados por algunas lágrimas. Cada medalla que tiene a su lado representa una historia distinta y una etapa de una vida que decidió mantener en movimiento.
2: Yo motivarlas que agarren esto, yo muchas muchachas les he dicho, échenle ganas de querer si se puede, que si trabajan, todo mundo trabaja y todo mundo tenemos actividades en la casa y en el trabajo, y si yo trabajo, yo trabajo también. Entonces le digo yo también trabajo, pero prográmate, querer es poder, porque es para el bien tuyo y no te vas a enfermar como quieras. Sí. Sí, yo me enfermo también, lógicamente, y es lo que es la vida. Pero muy pequeña enfermedad, y se pasa.
0: La pasión por correr también le ha valido algunas preocupaciones familiares. Sus hijos en ocasiones le han pedido que ya no vaya a las competencias por temor a que pueda sufrir una caída. Sus 7 hijas e hijos también conocen de cerca esa inquietud por verla continuar a una edad en la que muchos otros ya han decidido retirarse de cualquier actividad física exigente.
2: No, mamacita, ya no va, mi hijo es más chico, ya estás grande. Ya no vaya usted, Dios no lo quiera, se calle usted. No, le digo, no, hijo. En vez de ni les digo, pues es que se me dicen, y mis hijas, sí, les digo a mis hijas, hagan eso, a ver quién de todas van a hacer esto. Y las ando regañando, mis hijas son 7 mis mujeres, y me dicen, ay, mamá, es que no nos da tiempo, ay, es que nos da, pues les da flojera. Y dice, porque yo no sé usted cómo le nació esto.
0: Entre las historias está una carrera nocturna realizada en Acuitlapilco, Tlaxcala. Aquella vez salió a correr. Mientras ella estaba en competencia, su familia descubrió que no se encontraba en casa. La experiencia quedó como una de esas anécdotas que todavía recuerda con una sonrisa y que forman parte de la memoria de sus años como corredora.
2: Yo nomás me fui a correr una noche, subiendo escaleras, yéndose uno por el... esa avenida Terpes, y digo yo al encuerado ese, todo eso pasamos y nos fuimos hasta Huitlapilco en la noche, quién sabe por dónde salimos, pero tuvo larga, fue medio maratón. Esa vez cuando me la corrí en la noche, que se enojaron, me dijeron, y eso nomás me escapé. Y cuando me ven que no estaba yo, y sí se enojaron. Mamá, fuimos y no estaba usted. ¿Dónde se fue usted? Ya en la noche, de noche tienen razón, pero ya en la noche para venirme, era un relajo de los carros, pero yo sí me fui.
0: Pascualita no tiene previsto abandonar completamente el atletismo. Su próximo reto serán las Olimpiadas de Oro que se desarrollarán este mes de agosto en Apizaco, donde participará en la modalidad de caminata. Para ella será un desafío diferente a las pruebas de pista, pues implica otra técnica y otro tipo de preparación, por lo que tendrá que adaptarse a las exigencias de esta disciplina y sobre todo a las condiciones de su edad.
2: Es diferente en la caminata y es diferente en correr, porque hay también es diferente el entrenamiento. Para todo es diferente, para todo. Entonces, para todo es diferente y a como se vaya sintiendo la persona, lo tiene que ir haciendo, porque no nomás por hacerlo. Como ahorita yo le diga yo, oye señorita, vamos, pero no vas a hacer lo que yo hago. ¿Por qué? Porque no estás impuesta a hacer eso.
0: Los años no pasan en vano. Reconoce que los médicos ya le han recomendado tomar mayores precauciones y reducir la intensidad de la actividad física. Ella misma sabe que ya no puede exigirse como cuando comenzó, pero tampoco quiere renunciar por completo a aquello que se convirtió en parte de su vida. Piensa seguir, aunque sea menos, mientras su cuerpo se lo permita.
2: Sí pienso seguir, pero como le dije yo hace ya menos, porque ya los médicos me están regañando. También, Pascualita, si vas a seguir, pero tómate tus medidas por tu edad, ya 80 y tantos, y acá está muy difícil.
0: En este Día del Abuelo, su mayor triunfo quizá no esté en una medalla, sino en lo que representa para sus nietos. Una abuela que decidió mantenerse activa, que los anima a hacer ejercicio y que incluso después de los 80 años todavía encuentra motivos para prepararse para una nueva competencia. Pascualita demuestra que la tercera edad no tiene por qué significar detenerse. Puede ser también una etapa para seguir aprendiendo, proponerse retos y, sobre todo, dejar un ejemplo que trascienda generaciones.

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2: Muy buenos días, amable auditorio. Si usted está viajando con dirección a la ciudad rielera de Apizaco, tome sus precauciones ya que de acuerdo a la aplicación de tráfico esta mañana, viernes 28 de agosto, se encontrará con congestionamiento vehicular en la Apizaco-Tlaxco a la altura de la maquinita. Recuerde que en el Boulevard Emilio Sánchez Piedra se realizan trabajos de drenaje y en la Avenida Juárez trabajos de reencarpetamiento. Maneje con precaución o si usted lo prefiere, busque vías alternas. Que tenga excelente día.
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0: Pues aquí ando. Esos mis prananautas. Y pues para que las vecinitas pipopes no me digan que huelo a baúl. Para comenzar mi muy tenida participación aquí en el Centro Desinformativo. Pues yo ando farmeando, Laura. Sí, cual vil secretario federal de su educación. Ahí les va la gorda. Sí. La que de verdad hace majos. Pero no tema, porque nada más Judas te vio.
1: Ya no puedo. Pero voy a sacar el fuá. Y lo voy a sacar. ¿Por qué? Porque tengo que dar el extra. ¡Fuá! ¡Carácter! Voy y saco. El fuá significa cuando sacas el carácter del estómago y dices, lo voy a hacer. Es que ya no puedo, ya no puedo, ya no puedo. ¿Cómo no? ¡Fuá! ¡Fuá! ¡Fuá!
0: ¡No, pues a correr, dijo lindito! Mi chaval es como la bestia peluda. Es enfermar ahora y no las jaladas que se da mi Mario Delgado. De las ideas y menos jaladas de pelos que nos damos muchos cuando cada semana el circo de la polaca nos da para carcajarnos un día así y el otro tambor. Porque esto que vemos y escuchamos todos los días parece chiste, pero es pura cruda realidad. ¿Cómo ven la mano negra del cabecita de mezcla que quiso meterse un asunto de la presichenta? Incitando a su entrenado sinaloense, sí, el que luego se andaba machucando los tenales, sí, el Rocha Moya, a que se pasara la opinión pública por donde ya saben y se regresara a la gubernatura, nomás para darle un calambre a la inquilina del palacio. Y viera que en Macuspana sigue haciendo aire y que las visas lo tienen sin cuidado porque él se va. Él se va para La Habana. ¡Ay, no se la pide, no! Pero el que no se vaya es el majuspano, porque unos van a sufrir y otros también. Pero que no se vaya a regresar. Y entonces a la doctora Sheinbaum, pues no le quedó más remedio que entrarle a la guerra de tuitazos para darle su estante quieta al Rocha Moya y mandarlo directito.
2: No contaban con mi astucia.
0: Pues ahora sí, como dijo el clásico, no contaban con mi astucia. Y ya que no hay de queso, nomás de papa, resulta que las muy mentadas fotos que circularon en las redes, las malditas, ahora sí, malditotas redes, donde se veía en cierta casa a mapaches, digo, operadores electorales trabajando con enjundia para posicionar a un amigo. Pues que dice mi mamá que no es cierto, que esas fotos son parte de la polaina ficción derechista, conservadora, neoliberal, porque ni a ciencia llega, dice la doctora. Y que luego que una sesuda investigación que duró como 37 segunditos completitos. Bueno, es que yo duro más. Y si no me creen, pregúntenle a mi vecinita. Digo, después de esas exhaustivas pesquisas, lo único que pescaron fue el síndrome de la chimoltrufia, luego de que el Marvel primero dijo que sí eran ciertas las fotos y que hasta corrieron a 3 funcionarios por tráfico ilegal de mapaches, pero luego resulta que no, y es que reculó. Ajá. ¿Cómo va uno a pensar luego de la susodicha profunda investigación?
3: Pero tú ya sabes que yo como digo una cosa, digo otra. ¿O me vas a desnegar que...? Pues que hay cosas que ni qué. Digo, es que es como todo, botija. Tengo o no tengo razón.
0: Y ahora que estamos viviendo en la edad dorada de la democracia, en mi México mágico. Todos andamos con el Jesucito en la boca para saber quién es la mera mera o el mero mero marromero que cargará sobre sus hombros la enorme responsabilidad de defender lo indefendible. O sea, se a la transformación de cuarta que va que vuela en el segundo piso derechito a hacer historia. Compatriotas, compatriotos, compatriotes, compatritis y compatriotus. Si es que ya todos andan que se les cuecen las habas por saber si son los ungidos del macuspano, digo, de la señora presidenta, o van a tener que aguantarse las ganas de despachar en el salón rojo si al final de cuentas el gran dedo, digo, el pueblo bueno y sabio va a decidir. Ay, ajá. Encuesta por aquí, encuesta por allá, encuesta por delante y encuesta por detrás. Ay, no, por Detroit, no, hoy.

0: moros bravos y hombres mensos, digo, mansos. ¿Qué mendigo relajo se trajeron en la guamanclada? Que si ya saben cómo es el pueblo bueno cuando se echan sus alcoholes y cerbatanas, ¿qué les costaba tantito echarle talento y hartas ganitas para aquello que no se volvieron des... ¡Mamá! ¡Soy Paquito! ¿Y esto en qué acabó? Que muy tristemente le costó la vida a un paisano de la ciudad de los Muéganos. ¿Pues qué pasó si ya saben cómo somos? ¿Ahora qué falló? ¿Qué falló? ¡Mi querido capitán! ¿Semos o no semos? Porque ya llevábamos 8 años sin velar un difuntito por esta fiesta que nadie niega que es importante para muchos Zacatecas y para los que se dan un volteón por estas tierras de Chicotencal. Pero hay que tener 2 deditos de frente para evitar tragedias. Sí, tragedias como esta.
1: Porque es la jornada más accidentada en 5 años, entonces algo no...

0: Y como no podía faltar, porque no podía esperar menos de mis cuatroteístas, otra vez se les hizo bola el engrudo allá en el tiradero de basura, que ya está a su máxima capacidad y ya no puede recibir ni una chancla más. A ver, ¿pa' cuándo pueden arreglar esa broncota? Porque no puede ser que tengan un chorro de camiones recolectores haciendo fila india. Así le dicen cuando va uno formado tras otro. ¡No empiecen! Sí, la fila para tirar toda la sociedad, aunque luego los cochinetes, como dice el Fernández, la andan regando por todas partes. ¡Ya párenle! ¡No sean tan cuates del Jorgito del Mazo Geis!
1: Vidrios rotos, latas chuecas, guardo en mi colección. 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Mugre, basura y smog. No hay mejor combinación.
0: Y pues para acabarla de fregar los huevos, andan por las nubes. ¡Ay! Se ven rete grandotes los precios, que ya no alcanza para comprarse un huevito. Ahora ni eso vamos a poder tragar, hijos de su, qué barbaridad. Por eso yo ya mejor me voy. Voy por mis huevitos del bienestar. Para hacerle su omelé a mi vecinita. Le voy a cortar sus chilitos. Chalecita al gusto. Y qué ricos huevitos se va a comer. Ay, ay, ay, qué rica hora. Tú síguele. Síguele farmeando. Síguele farmeando, mi vecinito. Pero mejor ya me voy. Ahí se ven.

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9: Bien, qué bueno que sigue con nosotros. Tengo mensajes ya, gracias porque se ponen en contacto. Me gustaría envejecer sano en compañía de mi esposa. Alejandro Bravo nos dice esto. Gracias, ya entró a la tómbola. Buenos días, mi nombre es Marco Antonio Cabrera, soy de Yauquemecan, quiero participar para ganarme los boletos. Quiero envejecer con mucha salud, eso es lo más importante. Habiendo salud, lo demás creo que se supera, creo yo. Buenos días, joven Eric, joven Chiñas, me gustaría boletos, me gustaría envejecer con mucha salud y más salud. ¿De cuál estamos hablando? Porque ya es fin de semana, ¿eh? ¿Verdad que es esa?
10: Salud.
9: Doña Mari, como que usted se destapó demasiado, ¿eh? Sí. El problema es que no invita ahí en la Magdalena Tlatelolco. Mucha salud y salud.
10: Sí,
9: ah,
10: la caray. Luz, sí, sí, sí.
9: Sí, para conservarse, para conservarse joven. Ahí está el secreto. También ya entró a la tómbola. Buenos días, excelente mañana, por favor. No de la terminación, no se preocupe. Para comentar el evento del fin de semana que va a haber, que nos apoye la presidencia con la limpieza, lo que es parte de la Roman Haas, porque aquí toman todo parejo, desde basura a necesidades. Ya lo tomaron como basurero y con la hierba que está grande, le mando imagen. Gracias, gracias, gracias. Sí lo he visto, ¿eh? Sí lo he visto que luego después de estos días queda muy sucio, que ayuden. Y usted se refiere, cercano en esta barda perimetral de la Roman Haas, que también ahí esa cuneta pues sirve prácticamente como depósito y no se vale porque cuando llegan las lluvias todo eso sí nos daña. Marta Chávez, quisiera envejecer haciendo todas mis necesidades rodeada de mis hijos y mis nietos. Muchas gracias, terminación 26. Alfonso Velázquez de Cuajomulco, buen día, me gustaría envejecer con mis 3 hijos así como papá nos dejó unidos con mis 10 hermanos. Sí, fíjese que eso de la unión, 10 hermanos, es que...
10: Sí, antes.
9: Antes... Pues es que, bueno, mejor no lo dije. Unidad 402, estábamos viajando Ah, esa es la que nos... Ok. Don Pranga es... Don Pranga es pariente de Mario Arbizu, el cocoro de Cero Joya. Perdón, ya pasó Don Pranga. Un saludo cordial para todos. sí sé a quién se refiere. No tenemos idea si es o no. Gracias por los comentarios. Los comparto. Más admirable mi compañera. Tiene 68... Escucha. 68 años escuchando la historia de Pascualita. También mis hijos me dicen, ya no vayas, corres en tercera dimensión, en cámara lenta, vamos. Uh-huh. Pero hasta que ya no pueda. No, pues dígale a sus hijos, pues, oye, ¿qué le pasa?
10: ¿Qué es esa forma de...?
9: Pues sí, al contrario, le tienen que echar porras, hombre. Sí. En lugar de que le digan, síguele y ay, perdón, pero déles.
10: Hubieran visto la cara de coraje que se le acaba de poner al buen Eric en este momento por... La indecencia de los nietos, ¿no?
9: Dele un coscorrón.
10: Sí, un coscorrón por ahí.
9: Quiero seguir envejeciendo con mucha salud y amor, Marisela Sánchez, 58 años. Gracias. Tenemos más mensajes, ahorita los leemos. Vámonos con la información precisamente de Edwin Chiñas, porque el sindicato del CECIT EMSAT pide diálogo para evitar afectaciones al inicio de clases, que está prácticamente a la vuelta de la esquina, y sobre todo estos subsistemas que su calendario diferencia un poco, pero bueno, pues esto lo que es el llamado. Te escuchamos con la información, Edwin.
5: Así es, Eric, y en este caso el sindicato CECIT EMSAT llamó a privilegiar el diálogo entre las partes involucradas en el conflicto por la separación de los directivos luego de que padres de familia advirtieron que podrían tomar algún plantel en caso de que no se reinstalen a los reincididos. El secretario general del organismo gremial, Zenón Ramos Castillo, señaló que aunque los trabajadores tienen derecho a presentar peticiones y reclamos ante las autoridades, cualquier acción debe evitar afectaciones al alumbrado. Escuchemos.
11: En ese punto específicamente yo hago un llamado a todos, tanto padres de familia como alumnos, etcétera, pues para que privilegiemos, repito, el diálogo. Lo más importante es que nosotros garanticemos que nuestros alumnos comiencen las clases correspondientes en tiempo.
5: El dirigente sindical explicó que el propio sindicato mantiene una lista de peticiones ante la dirección general y que también recurre a mecanismos de protesta y reclamo. Sin embargo, sostuvo que la afectación a los estudiantes debe ser el último recurso. Ante la posibilidad de que los inconformes recurran a la toma de instalaciones, Ramos Castillo indicó que esta opción no está completamente descartada, aunque insistió en que antes debe privilegiarse el consenso. Escuchemos.
11: Que la afectación de los alumnos sea lo último que se haga. Uh-huh. No se descarta, pero primero está el diálogo para efectos de evitar esta situación como tal. Entonces, pues hago ese llamado en esa situación. Mire, en lo que se refiere a las demandas, claro, nosotros como sindicato hemos acompañado a los trabajadores cuando tiene que ver un tema relativo a la propia relación laboral desde el punto de vista del contrato colectivo de trabajo. Tenemos demandas diversas que tienen que ver con...
5: El secretario general hizo un llamado a padres de familia, alumnos y trabajadores a mantener abiertas las vías de comunicación para encontrar una solución al conflicto sin afectar el inicio de clases. La información, Eric.
9: Muy bien, bueno, pues ahí lo tiene. Ojalá se llegue a el diálogo, a la no afectación, sobre todo, como ya lo decían, de el ciclo escolar. Vámonos con más información, precisamente con Hugo Paredes, porque la SEDATU señala que solo la voluntad política permitirá destrabar conflictos por límites territoriales entre Puebla y Tlaxcala. Se dice fácil, Hugo, y lo hemos estado enfatizando en estos espacios de información, de noticias y análisis. Es lo que menos existe a veces cuando hay un conflicto, Sobre todo y cuando se acercan o cuando se diferencian, hasta en los mismos colores, cuando no hay voluntad, simple y sencillamente no avanzan las cosas. El clásico, no, pues te toca, no, pero es que yo no tengo presupuesto, no, pero tú deberías de poner más. Ese es la constante en muchos de los casos y cosas que pasan dentro de esto. Pero bueno, se apela a eso, a la voluntad. Y mientras esté esta, creo que los resultados tardan un poquito más. Hugo.
12: Sí, Eric, y eso, todo lo que tú comentas, aumentale que con otra entidad, ¿te imaginas? Entonces, el problema...
9: Es con otra entidad del mismo color, que pareciera, sí, debería ser fluido, ¿no?
12: Debería, Eric, pero este asunto ya lleva que 100 años prácticamente, ¿no? Entonces, la SEDATU es lo que dice, menciona, los exhorta, les pide que está ya en terreno de los gobiernos estatales y sobre todo aquí de los congresos locales.
9: Y además en torno hasta la percepción que tenga la población, porque luego dice, es que me conviene estar del otro lado, pero los servicios me los dan acá y si pierdo acá y entonces gano allá. ¿Por qué no podrían hacerse de alguna manera ciertos convenios para que lo que bien le queda a la población se siga manteniendo de un lado y del otro? Que eso yo creo que podría premiar, pero hablas de que le concierne al legislativo. Muchos del legislativo allá y acá, pues ya andan en otro planeta, ¿eh? A veces, bueno, unas veces que hasta andan hablando de que olemos a baúl y no sé cuánto. Pues aquí pues ya están muy ocupados y sacando las selfies.
12: Sí, el próximo año, Eric, creo que básicamente ya será de puro trámite, ¿no? Pero ojalá las próximas administraciones pues tomen en cuenta esto, y sobre todo lo que refería ayer el delegado. Hay muchos servicios, Eric, que no saben los pobladores, ¿no? Si es de Puebla, de Tlaxcala.
9: Así es.
12: ¿Quién me va a brindar el servicio? Vaya.
9: Que esa es la preocupación, ¿no?
12: No, sí, esa es la preocupación de muchos pobladores que limitan a veces nada más una calle, no sabes si es de Puebla o Tlaxcala. Entonces, ese es el problema y ese es el llamado que hace el delegado.
9: Y aquí lo vemos, por ejemplo, en Apizaco, hasta por calles, ¿eh? O sea, hasta por aceras. Pero bueno, te escuchamos con la información.
12: Así es, y lo vimos en Amajac con Yaucameca, ¿no? Pero bueno, así es.
9: Es cierto.
12: Resolver este conflicto territorial entre Puebla y Tlaxcala depende principalmente, como lo comentábamos, de la voluntad de los gobiernos estatales y de sus respectivos congresos, que conoció el titular de la Oficina de Representación en Tlaxcala de la Secretaría de Desarrollo Agrario Territorial y Urbano, José Federico Bretón. El funcionario federal aclaró que la incorporación de San Pablo del Monte al Programa Municipal de Desarrollo Urbano no resuelve ni define los límites territoriales con Puebla, ya que este instrumento solo establece una zona de estudio y planeación para el desarrollo urbano de la zona. Durante los diálogos circulares señaló que corresponde a los gobiernos y congresos de ambas entidades alcanzar un acuerdo sobre la controversia territorial, con lo que la SEDATU podría participar en la planeación de servicios y desarrollo ordenado. Escuchemos.
13: A mi parecer, debería empezar por los gobiernos estatales, y como lo decía yo, es más parte de los congresos poder dar solución a esto. Y en base a eso ya podría entrar la SEDATU con una planificación adecuada y pues una distribución adecuada de los servicios.
12: Explicó que esta postura se relaciona con el decreto de división geopolítica de 1899 durante el gobierno de Porfirio Díaz, cuyos límites, de acuerdo con habitantes de la zona, se extendería el territorio tlaxcalteca hasta las inmediaciones del estadio Cuauhtémoc en Puebla. Escuchemos.
13: La negativa anterior del cabildo de aceptar, porque decían que el instrumento, pues entonces ellos estaban, si lo firmaban, ellos estaban aceptando que esos límites plasmados eran los que pues iban a tomar como legales, ¿no? Pero al final de cuentas el instrumento solamente pone esa limitación porque es el área de estudio, es el área que se hizo pues la zonificación, el estudio, el desarrollo que tiene esa área. Es solamente establecer para dónde va esa zona.
12: Añadió que la falta de una definición territorial también genera problemas cotidianos, como ya lo comentábamos, para quienes habitan en la zona limítrofe, pues hay casos de personas de Tlaxcala que pagan servicios como el impuesto predial en Puebla y viceversa. Por ello, el secretario reiteró que mientras no haya un acuerdo entre ambas entidades, los problemas derivados de la indefinición territorial continuarán debido a que el Programa Municipal de Desarrollo Urbano carece de facultades para establecer o modificar estos límites entre Puebla y Tlaxcala. La información, Eric.
9: Muy bien, bueno, tenemos más información precisamente contigo, Edwin.
5: Así es, mi querido Eric, como lo comentábamos en la mañana, hablando de toda esta cuestión de la puntuación que recibieron la Policía Estatal y de Tlaxcala entre las peores evaluadas, en cuestión tenemos que la Encuesta Nacional sobre Percepción en Materia de Seguridad, elaborada por la consultora Hemotegia, arrojó que la población de Tlaxcala valora en negativo el trabajo de la Fiscalía General de Justicia del Estado y de la Policía Estatal. En la evaluación de las fiscalías estatales, la de Tlaxcala obtuvo una aprobación de 36.12%, con lo que se ubicó en el lugar 26 nacional. La valoración también fue baja para la policía estatal. La de Tlaxcala alcanzó 39.63% de aprobación, ocupando el lugar 28 nacional, solo por encima de las de Veracruz, Nayarit, Sinaloa y Campeche. En cuanto a la percepción general de los servicios de seguridad, la entidad obtuvo 46.54%, colocándose también en el lugar 26 del país. Los resultados contrastan con la valoración que reciben otras instituciones de seguridad a nivel nacional. Por ejemplo, la Marina registró el mayor nivel de aprobación con un 60.38%, seguida del Ejército con 58.17% y la Guardia Nacional con 53.96%. En cambio, las policías estatales alcanzaron 48.2% y las municipales 43.38%. El estudio también preguntó por los principales factores que generan la percepción de inseguridad en la gente, siendo el crimen organizado la que encabezó la respuesta, seguido de las extorsiones o amenazas y los robos. La información, Eric.
9: Muy bien, bueno, nos vamos a la pausa. Siguen llegando mensajes, gracias. Buen día, quiero reportar una fuga de agua ubicada en la avenida 16 de septiembre, esquina con avenida Zaragoza de esta ciudad. Tiene una semana y veo que nadie la reporta. Gracias, saludos. Excelente noticiero. Muchas gracias. Terminación 31, ahorita lo enviamos a la autoridad. ¿Le parece? Para los boletos de la obra, me gustaría envejecer feliz y productiva, con mucha actitud, rodeada de amor, Teresa Pérez. Muchas gracias. Ya entró también a la tómbola. Nos mandan imágenes del Parque Andén. Nos dicen, buenos días en cabina. Solo para reportar que el evento de ska que tendrá lugar en el Parque Andén el domingo, hay espacios abiertos en las zonas verdes de árboles pequeños. La vez pasada sí cerraron para evitar el paso, esta vez no. Deberían haber hecho este evento en la Plaza de Toros. ¿Qué le parece si usted, porque le voy a encargar algo que a lo mejor no está ni en mi competencia ni en la suya, pero sabiendo que está preocupado por esto y que usted habitualmente seguramente visita el Parque Andén, ¿qué le parece si el lunes nos reporta cómo quedó? También para decirle a la autoridad, oye, mira. Y si se descabecha algún arbolito, también decirle, porque ¿qué pasa cuando un ciudadano se descabecha un arbolito? Vienen las multas, las sanciones, ¿no?
5: Sí, la percepción pública también es.
9: Sí, entonces, ¿le parece bien? Si nos ayuda, para que sean nuestros ojos ahí en el Parque Andén desde muy temprano el lunes, nos las manda y con mucho gusto la comentamos o la hacemos llegar precisamente también a la autoridad. Vámonos a la pausa, regresamos.
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9: Checo, que no esperes, pero sí esperé, no está en Centro Informativo y se sorteó la fase de Liga de la Champions. Aquí precisamente todos los detalles. Checo, contigo, el que le sabe y le sabe muy bien. Te escuchamos, buenos días.
3: Mi querido Eric, muy buenos días, te saludo con muchísimo gusto a ti, a Edwin, por supuesto, a todo el auditorio. Así es, el día de ayer se llevó a cabo el sorteo de la fase de grupos, de la fase de la Liga de la UEFA Champions League, esta nueva modalidad donde pues prácticamente todos los equipos están en una tabla general y los mejores 16 avanzan a la ronda de los octavos de final. Tenemos partidos muy interesantes, hay que recordar que cada equipo va a tener 4 enfrentamientos de local, 4 enfrentamientos de visitante, y tenemos auténticos partidazos que bien podrían ser las finales o la final de la Champions League. Barcelona frente al Manchester City, un duelo estelar que se va a disputar en el Camp Nou entre dos potencias del juego de posesión. Tenemos también el Paris Saint-Germain frente al Barcelona. Hay que recordar que el conjunto de París es el actual bicampeón de la UEFA Champions League de Europa, así que seguramente va a ser un partidazo para todos los aficionados merengues del Real Madrid en nuestro país. Va a enfrentar al Arsenal, un choque de máxima exigencia en el Emirates Stadium en Londres, que va a evocar duelos de una historia reciente de dos equipos históricos, por supuesto, del continente europeo. París Saint-Germain frente al Manchester City, Real Madrid frente al Inter de Milán. La verdad es que llama mucho la atención porque va a ser también el enfrentamiento de Mourinho, José Mourinho, el nuevo técnico del Real Madrid, frente al Inter de Milán, equipo con el que salió campeón de la UEFA Champions League hace ya algunos años y donde es muy querido, así que va a ser un partido muy interesante. Atlético de Madrid también frente al Bayern Múnich y Liverpool Atlético de Madrid. Estos son los duelos más destacados de la fase de la Liga de la UEFA Champions League, que va a arrancar el próximo 8 de septiembre. Ya faltan apenas unos días para que arranque la jornada 1 de la UEFA Champions League. Después tendremos dos jornadas en octubre, tendremos también, por supuesto, dos jornadas en noviembre, una en diciembre y dos en enero, para finalizar la fase de la Liga el 27 de enero del próximo año. A partir de ese momento se van a empezar a disputar los duelos de eliminación directa con los octavos de final y, por supuesto, de ahí hasta la gran final. Pero la verdad es que llama mucho la atención los duelos que vamos a tener, mi querido Eric. Sin lugar a dudas, regresa el mejor fútbol del mundo, donde las estrellas brillan a su máximo nivel, y la verdad es que va a ser muy interesante porque más que nunca no hay un claro favorito, mi querido Eric.
9: Bueno, pues así va a empezar y arrancar todo esto. En otros asuntos, lista la serie de campeonato en la Liga Mexicana de Béisbol, ya lo comentábamos, pues de lo que sucedió, la sorpresa, etcétera, pero sigue calientito porque se acerca con mayor ahínco esto que seguramente todavía va a subir de nivel. Te escuchamos.
3: Sin lugar a dudas, mi querido Eric, porque el día de hoy arrancan ya definitivamente las series finales, las series de campeonato de zona 2026 de la Liga Mexicana de Béisbol, y arrancamos el día de hoy con la zona norte. Los Sultanes de Monterrey van a visitar a los Toros de Tijuana, dos equipos que han invertido mucho en los últimos años en el béisbol de nuestro país, que tienen grandes plantillas, que tienen una afición también muy importante. Normalmente, tanto los Sultanes de Monterrey como los Toros de Tijuana llenan sus parques, llenan sus estadios, y se ha vuelto uno de los deportes más populares en las dos regiones, así que va a ser sin lugar a dudas muy interesante. El día de hoy arrancan con el partido en la ciudad de Tijuana, por supuesto, la casa de los Toros, y vamos a ver hasta dónde se puede extender la serie. En la zona sur, ya lo platicamos esta semana, los Pericos de Puebla, que la verdad es que dieron la gran campanada, dieron la gran sorpresa, van a enfrentar a los Olmecas de Tabasco, que el día de ayer ganaron el séptimo partido de la serie de zona sur en 13 entradas, mi querido Eric. Iban empatados a 3 carreras por bando hasta la entrada número 13, cuando llegó un cuadrangular del jugador Alan Estrada de los Olmecas de Tabasco para poner la pizarra final 5-3 en favor del equipo de Tabasco. Así que va a ser sin duda también una gran serie. Esta arranca en Villahermosa a partir del día sábado 29 de agosto, a partir de mañana, y le deseamos por supuesto mucha suerte a todos los equipos, en especial a los Pericos de Puebla, mi querido Eric, que la verdad es que han hecho una gran temporada, que lucen como favoritos también en esta serie y que tienen posibilidades de dar la gran campanada y ser campeones, llegar a la Serie del Rey y ser campeones de la Liga Mexicana del Béisbol, mi querido Eric.
9: Bueno, pues todo listo, y precisamente de este conjunto que va a haber el fin de semana, nos cuentas qué es lo que vamos a ver en todos estos días que se incrementa la actividad deportiva, Checo.
3: Sí, por supuesto, mi querido Eric, porque tenemos mucha actividad deportiva, así que en todos los frentes, en todos los deportes, ya arrancaron las mejores ligas de Europa, por supuesto, tenemos béisbol de las grandes ligas, pero también tenemos pues la última semana de pretemporada en la NFL, ya prácticamente estamos a la vuelta de la esquina para que arranque la temporada 2026 el próximo 9 de septiembre, y es la última oportunidad para muchos de estos jugadores. Hay que recordar que a partir del día domingo los equipos tienen que recortar sus plantillas de 90 jugadores a 53, así que es la última oportunidad para cientos de jugadores de estar de mantenerse en la NFL, porque muchos de ellos después de estos partidos no van a volver a estar en un equipo del fútbol americano norteamericano. Así que tenemos partidos hoy a partir de las 4 de la tarde, a las 5, por supuesto, tenemos enfrentamientos hasta este sábado, que vamos a tener dos encuentros a las 11 de la mañana, los Leones de Detroit frente a los Potros de Indianápolis, tenemos también a las 4 de la tarde a los Osos de Chicago frente a los Titanes de Tennessee, y sí que hay mucho que disfrutar, mi querido Eric. Prácticamente el viernes está lleno de deportes, el sábado, el domingo, la verdad es que vale mucho la pena sentarse un ratito con la familia, con los amigos, y disfrutar de deporte de lo mejor del mundo, mi querido Eric.
9: Pues sí, definitivamente, muchas gracias, Checo.
3: Eric, por supuesto, Edwin, auditorio, que tengan un gran fin de semana, muy deportivo, y nos saludamos al ratito en Centro Informativo de la Tarde. Fuerte abrazo para todos, mi querido Eric.
9: Checo, que no esperes, pero sí esperen, por supuesto, está en Centro Informativo, y entonces nos vamos a la pausa y regresamos. Siga participando, 241-114-9821, sí. Tenemos boletos, participe, dígame, primero su nombre, ya sabe, y luego... ¿Cómo le gustaría envejecer? Ya sabemos, ya nos dijeron, sonriendo, etcétera, pero búsquele, a lo mejor una pequeña frase también se vale decir cómo le gustaría envejecer, para que al final hagamos la rifa de esto, los boletos. Acuérdese, Etiquette, ahí también los puede adquirir en esta plataforma. Nos vamos a la pausa, regresamos.
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9: Ya lo sabe, a esta hora le damos cuenta de lo que le hemos informado desde muy temprano. A más de un año del anuncio de la remodelación del mercado Emilio Sánchez Piedras de la capital del estado, los locatarios aseguraron que no conocen un proyecto formal sobre la obra ni las acciones que se realizarían.
5: La Sedatu reconoce que la remodelación del mercado Emilio Sánchez Piedras carece de una fecha para el inicio de los trabajos y de un presupuesto asignado.
9: El sindicato del CECIT-EMSAT llamó a privilegiar el diálogo entre las partes involucradas en el conflicto por la separación de 5 directivos, luego de que padres de familia advirtieron que podrían tomar algún plantel en caso de que no se reinstale a los reincididos.
5: Inspectores de la Secretaría de Movilidad y Transporte realizaron un operativo al transporte concesionado de diversas rutas que circulan por el municipio de Apizaco. El punto de revisión se ubicó en el Boulevard Francisco I. Madero, entre la Avenida Josefa Ortiz de Domínguez y el Boulevard Lardizabal.
8: Municipios.
9: Las 8 de la mañana con 33 minutos, vamos con información y Rosario Grada nos dice que el coordinador de Protección Civil de Apizaco negó actos de corrupción para hacer inspecciones. Qué bueno que lo aclara, porque además también algo que tuve como referencia desde hace algunas semanas, tenga cuidado porque han estado realizando llamadas a nombre precisamente de Protección Civil, tanto estatal como algunas municipalidades, y piden datos personales. Tenga mucho cuidado. Y cuando se consultó o cuando consulté con algunos de los coordinadores, con algunos de los directivos de Protección Civil, bueno, pues refieren incluso que ya les han puesto trampas para poder dar con estas personas. Son tan hábiles que pues se ha dificultado la identificación de esto, pero lo que sí es cierto es que han intentado, incluso hasta han timado a algunos empresarios, empresas, hogares, con esta suplantación de hablando a nombre de Protección Civil, y le digo no solo de Apizaco, de otros municipios, incluso hasta del estado. Esto a propósito de la nota que nos das, pero tenemos que hacer este comentario, Rosario.
10: No está de más la recomendación, principalmente a los comercios establecidos ahorita en el municipio de Apizaco, donde se ha reiterado las denuncias, y es que el coordinador de Protección Civil de Apizaco, Israel Méndez Tlapalama, desmintió la supuesta solicitud de recursos económicos a cambio de realizar inspecciones en negocios establecidos en la demarcación. Agregó que la atención es personalizada y se brindan directamente en las oficinas de la coordinación municipal, por lo que conminó a la población a extremar precauciones y evitar extorsiones por parte de supuestos inspectores. Escuchemos.
11: Muchachos que están adscritos a esta coordinación no son los que realizan las inspecciones. Su servidor no realiza inspecciones, su servidor atiende las oficinas directamente, ya que por ahí comentaron que yo voy y que pido dinero de forma personal. Tal vez ni siquiera sepan quién es su servidor y que sigamos con las mismas llamadas de extorsión o que se hagan pasar por personal de Protección Civil del municipio.
10: Por ello exhortó a la población a acudir a la Coordinación de Protección Civil Municipal y efectuar los trámites de manera personalizada y sin intermediarios. En otro tema señaló que ante la reincidencia de algunos usuarios para cubrir sus pagos de manera voluntaria, al término de este primer semestre se notificará a las unidades económicas que aún tienen trámites pendientes a fin de evitar la suspensión de actividades. Escuchemos.
11: Se tuvieron que haber realizado en el mes de enero, febrero y marzo.

0: personalmente a realizar los trámites, dado que en alguna ocasión, si no mal recuerdo, en febrero o marzo de este mismo año, ya habíamos hecho una entrega respecto a las cantidades exorbitantes que solicitan los supuestos gestores y además los supuestos inspectores, ¿no? Entonces, ahí está el llamado cordialmente a la población.
1: Pues sí. El reporte. Estar simple y sencillamente al pendiente de todo esto que bien y bien se dice, en ocasiones también la desidia de los comercios, los negocios por no hacer lo propio y después pues se tienen que enfrentar a una serie de procedimientos más engorrosos. Hay que estar atentos. Tenemos más noticias precisamente contigo, ¿no, Edwin?
2: Vamos. Así es,
1: bueno, vamos contigo.
2: Bueno, no, Rosario, en este caso también tú nos tienes información con que el Ayuntamiento de Tlaxco tomará medidas para garantizar el servicio de limpia.
0: Es correcto, Edwin, te saludo a ti y al auditorio nuevamente. Así es, para hacer frente a la saturación de los sitios de disposición final de los residuos sólidos urbanos, el municipio de Tlaxco implementó una alternativa provisional que permite garantizar el servicio de limpia a las 38 comunidades, informó la alcaldesa Diana Torrejón Rodríguez. Escuchemos.
3: Que tenemos un retraso considerable en algunas de las rutas, pero agradezco mucho a los compañeros de servicios municipales, hasta los sindicalizados, porque entran antes de su horario y se van después del mismo para poder garantizar el servicio de recolección en las 38 comunidades. También compartirles que tenemos un depósito al lado del centro expositor que nos ha permitido ser una válvula para este retraso en las rutas, pero sí ha sido complejo. También agradezco la sensibilidad de los ciudadanos, porque aunque sí tenemos algunos puntos establecidos donde tiran la basura o tiraderos a cielo abierto, sí hemos encontrado más aliados respecto a este punto.
0: La presidenta municipal explicó que de mantenerse esta situación, la comuna cuenta con espacios de almacenamiento que permiten depositar temporalmente los desechos mientras se determina su destino final. Escuchemos.
3: Ya buscamos un espacio donde podamos depositarlo y en cuanto haya condiciones, generar ya la disposición final. Pero yo agradezco mucho porque el tiro que tenemos del municipio al relleno es muy corto y agradezco también el compromiso de los compañeros de servicios municipales que nos ayudan mucho con estas jornadas pues mucho más largas, pero su compromiso con todos los ciudadanos.
0: En otro asunto, Torrejón Rodríguez, perdón, indicó que el tránsito vehicular se ha visto afectado por la rehabilitación de la carretera Pizaco-Tlaxco. Sin embargo, aseguró que no se han registrado percances de gravedad. Añadió que además a la feria anual se suman actividades de los municipios poblanos de Zacatlán y Chignahuapan, cuyos habitantes acuden a la zona para actividades comerciales como la compra-venta de esferas. Eric Edwin, el reporte.
1: Muy bien, bueno, pues ya pasó y nos quedamos con el antojo del pan de Tlaxco.
0: Rosario. El helado de queso.
1: El helado sí, de queso, cierto.
2: Riquísimo.
1: Sí, hombre, delicioso.
0: Helado, ese, el pulque.
1: Ese Hugo, yo creo que ha de estar preocupadón.
0: El fin de semana me hubiera acompañado.
1: Yo creo que sí, hubiéramos hecho un tour, algo así.
0: Viene la claxonada, entonces igual y podemos hacer una cobertura especial.
1: Bueno, la cobertura, yo los alcanzo después de que pase todo el show y ya vamos por la nieve, el pan y Hugo Paredes, por supuesto, por la degustación del pulque.
0: Así es, y además los tacos de hoyos son muy comunes ahí en Playa, muy ricos.
1: No, hombre, todas esas deliciosidades. Pero bueno, tenemos que dar noticias y precisamente con Edwin Chiñas nos dice que ligera disminución presenta la hepatitis A en Tlaxcala. Son de alguna u otra manera buenas noticias, Edwin.
2: Así es, Eric, en este caso los incidentes de hepatitis A en Tlaxcala presentan una ligera disminución en el año al contabilizarse 8 casos hasta el corte epidemiológico disponible, uno menos que los reportados en el periodo de 2025. En cuanto a la hepatitis B, se contabiliza un caso acumulado durante 2026, la misma cantidad del periodo comparable de 2025. Para reducir el riesgo de hepatitis a la A, las principales medidas de preventivas están relacionadas con mantener una adecuada higiene en manos, consumir agua segura y procurar la correcta preparación y manejo de los alimentos, particularmente antes de comer y después de acudir al baño. Por ello, las medidas de higiene y prevención continúan de esta forma siendo fundamentales para evitar la propagación de esta enfermedad. La información, Eric.
1: Muy bien, bueno, pues ahí lo tiene usted. Esto que le digo son de alguna u otra manera... De alguna u otra manera, buenas noticias. Regresamos con Hugo Paredes. Antes de la información, sí, nos aventamos a hacer el tour, mi querido Hugo.
4: Pues tú indicas, Eric, y vamos agendando.
1: Yo diría, ¿no?

0: Yo diría que sí es una muy buena oportunidad para reflejar la cultura de Tlaxco y sus tradiciones.
1: Pues vaya, conocer Tlaxco a profundidad, su gente, los quesos, el pulque.
0: Es que no podía faltar eso, mi querido Hugo, ¿eh?
2: Sí, pues, la pensó como,
0: además del pulque que hay, pues pulque, ¿no?
1: Ándale, sí. ¿Qué más hay en Tlaxco?
0: Pulque.
2: Está bien, es todo sea por el labor periodístico.
1: Eso es todo, sí. para verificar, para ir al lugar de los hechos.
0: Bueno, está bien, está perfecto. Ya nada más ponemos hora y a qué hora partimos. Hugo, nos dices que entre 50 y 60% de las ambulancias municipales ya están regularizadas. Te escuchamos.
1: Así es, más de 30 ayuntamientos de Tlaxcala ya se han acercado al Centro Regulador de Urgencias Médicas a fin de poner en regla sus ambulancias y garantizar que cuenten aquí con el equipo necesario y sobre todo también el personal capacitado para atención prehospitalaria. El titular del CRUM, Irving García Cervantes, explicó que este proceso forma parte de la integración del Padrón Estatal de Unidades de Atención Prehospitalaria, instruido por la Secretaría de Salud del Gobierno de México. Esto con el propósito de conocer la capacidad de cada entidad para responder ante una emergencia. Escuchemos.
3: Estamos implementando un registro estatal de unidades prehospitalarias. Estamos siguiendo la instrucción del gobierno federal, de la Secretaría de Salud Federal, a través del secretario técnico del Consejo Nacional de Prevención de Accidentes, el cual nos pide tener este registro estatal de ambulancias. Este registro contempla todas las unidades públicas, privadas y de instituciones como ISSSTE, IMSS Bienestar y el IMSS Ordinario. Al culminar con este registro, pues nosotros ya tenemos un estado de fuerza bien armado de cuántas unidades tenemos en el estado, pero también de qué unidades son las que están fuera de norma.
1: Asentó que entre 50 y 60% de las ambulancias municipales ya se encuentran regularizadas, mientras continúan los trabajos de incorporar al registro las unidades de los ayuntamientos que no han concluido este procedimiento. El funcionario señaló que el CRUM carece de facultades para sancionar a los municipios, aunque puede orientarlos y acompañarlos en el proceso para que sus unidades cumplan con la normativa. Las verificaciones se realizan en coordinación con la Comisión Estatal para la Protección contra Riesgos Sanitarios. Escuchemos.
3: COEPRISA también se está encargando de dar capacitaciones a las unidades prehospitalarias para que estén dentro de la normativa y, al final de cuentas, sea la ambulancia que sea, sea pública, de gobierno del estado, de algún municipio, de alguna institución privada, cumpla con la normativa y pueda dar la mejor atención a la gente. Entre un 50 y un 60% ya se han acercado. La verdad, de parte de los municipios también hay muy buena intención de que sus unidades estén con la normativa.
1: Una vez que concluya la integración del registro estatal, adelantó que continuarán con las verificaciones de estas unidades públicas, privadas y municipales para que todas cuenten con las condiciones necesarias para proporcionar un servicio adecuado de atención prehospitalaria. La información, Eric.
0: Gracias, Hugo. Y tenemos más noticias, Edwin, ¿no?
2: Sí, así es. Estamos en línea con Rosario Grada porque nos cuenta que la Secretaría de Movilidad y Transporte supervisa rutas en Apizaco.
4: Es correcto, Edwin, te saludo nuevamente a ti y al auditorio. Inspectores de la Secretaría de Movilidad y Transporte realizaron este jueves un operativo al transporte concesionado en diversas rutas que circulan por el municipio de Apizaco. Punto de revisión se ubicó en el Boulevard Francisco y Madero, entre la avenida Josefa Ortiz de Domínguez y el Boulevard Lardizábal. De acuerdo con la dependencia, estas acciones permiten verificar que tanto las unidades como los operadores cuenten con la documentación necesaria necesaria para circular. Los operativos son permanentes y tienen como objetivo garantizar la seguridad de los usuarios y el cumplimiento de la normatividad por parte de los concesionarios. Las inspecciones se aplican de forma aleatoria para determinar y detectar irregularidades como el uso de cortinas o aditamentos que bloqueen la visibilidad del conductor. El incumplimiento puede ser sancionado con una multa de hasta 20 unidades de medida y actualización, o más. Asimismo, se informó que hay un programa especial para unidades con sistema de conversión a gas LP o gas natural, con el fin de prevenir riesgos. Las unidades deben someterse a una revisión anual obligatoria para obtener su refrendo y poder circular. De incumplir con lo establecido, los operadores podrían enfrentar sanciones económicas. Edwin, hacer un pequeño paréntesis para constatar que en este operativo realizado el día de ayer, la mañana del día de ayer, pues la incomodidad de los operadores es muy válida, sin embargo, permite garantizar que los usuarios, o nosotros como usuarios, pues estemos plenamente seguros de que vamos en una unidad con reglamento cumplido. El reporte.
0: Muy bien, bueno, pues agradecemos y tenemos, ya tenemos, ha llegado, que conste que dijimos que era Santa, ¿no? Que conste que ya lo que suceda, lo que pase, ya no es nuestro problema. A ver, mi querido Edwin.
2: Sí, aquí ya tenemos los números de, bueno, las personas que van a salir beneficiadas con los boletos
0: del teatro. Son 5 personas, ¿verdad? Que se llevan.
2: 5 personas que se van a llevar.
0: Un pase doble.
2: Un pase doble para esta obra, así que pues bueno, no se enojen auditorio conmigo, pero.
0: Es Edwin, ¿no? Es Edwin. Estamos. Cuando venga, búsquelo. No.
2: Ok. Primer boleto.
0: Se lo presentamos.
2: Ahora vamos a sacar uno así, más al azar. Ahí está el primero, aquí tenemos la primera persona en cuestión que se llevará este boleto, siendo Erika López Romero, con el número de... Aquí también digo el número.
0: No, nada más el puro nombre. Ah, y que se presente hoy. Ah, les mandan mensaje miren, para darles las indicaciones.
2: Los ganadores les va a llegar el mensaje. Entonces, muchísimas felicidades, Erika López Romero.
0: Erika ya se lleva su...
2: vamos con el segundo pase en cuestión.
0: A ver. Santa.
2: Aquí tenemos a Marta Chávez Benavides. Marta Chávez Benavides, ahí le va a llegar su mensajito con su pase doble para la obra de teatro. Muchas, muchas felicidades. Pasamos al tercero. Ay, ya hay gente más enojada ahorita de seguro.
0: No, pero por supuesto. Fue Edwin, ¿eh?
2: Sí. Adelante. Oscar Zamora Vázquez, también le va a llegar allí su pase doble
0: para que le den las indicaciones
2: en cuestión. El productor. Vamos a agarrar el tercero.
0: No, ya va el cuarto.
2: ¿No? Cuarto. Ya quiero ya
0: joder. No.
2: Tenemos a Eliel Avedaño Carrasco. Eliel Avedaño Carrasco. También le va a llegar su mensajito para
0: las indicaciones.
2: Y el último ganador es Jimena Hernández Martínez. Para que también ahí vaya anotando otra vez. Jimena Hernández Martínez. La última persona beneficiada.
0: Le va a llegar su mensajito. Bueno, pues ahí lo tiene. 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Bueno, pues, ¿qué hacemos, señor productor?
2: Corte.
0: Vámonos a la pausa, regresamos.
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8: A unas horas de reunirse de nueva cuenta con los padres y madres de los 43 normalistas de Ayotzinapa desaparecidos, la presidenta Claudia Sheinbaum informó que les darán a conocer los avances que se tienen a partir de nuevas líneas de investigación y detenciones que se han hecho, como en el caso del exgobernador de Guerrero, Ángel Aguirre, dio a conocer que pidió a la Secretaría de Gobernación, a la secretaria de Gobernación, Rosa Isela Rodríguez, que se informe públicamente sobre esas líneas de investigación antes del 26 de septiembre, cuando se cumplirán 12 años de la desaparición de los jóvenes normalistas. Resaltó que ya se ha explicado en conferencia de prensa sábanas de llamadas telefónicas, registros y cruces en la madrugada de los hechos el 26 y 27 de septiembre de 2014. Sostuvo que nunca se analizaron a fondo en su momento por parte de la Fiscalía, que antes era la General de la República, o de quienes realizaron esta investigación, pero ahora permitieron abrir nuevas líneas de detención para la detención de personas que no habían sido involucradas y que hoy están detenidas. Ángel Eladio Aguirre Rivero fue detenido el 5 de este mes por ordenar el ocultamiento de evidencia relacionada con la desaparición de los 43 normalistas.
9: El primer ministro de Canadá, Mark Carney, defendió la denominación del lago Ontario al señalar que el nombre de origen Wet'suwet'en y con más de 400 años de antigüedad pertenece tanto a la Confederación de Canadá como a la Declaración de Independencia de Estados Unidos. En un mensaje difundido en X, el premier afirmó que los canadienses continuarán llamando al lago Ontario pese a los cambios de las relaciones comerciales y la política exterior estadounidense. Carney explicó que el Ontario proviene de la palabra Wendat, Ontario, o que significa el lago es hermoso, el lago es grande. Destacó que el nombre existía mucho antes de la formación de los dos países en su configuración actual. Sabemos que Estados Unidos está cambiando, escribió el mandatario al referirse que también a transformaciones en las relaciones comerciales, la política exterior y los monumentos nacionales del país vecino. El primer ministro sostuvo que, ante estos cambios, nombrar la realidad implica mantener la denominación histórica y afirmó que en Canadá el cuerpo del agua seguirá siendo llamado el lago Ontario, entonces, ahora y siempre. Luego de que el presidente de los Estados Unidos, Donald Trump, afirmó una orden ejecutiva sobre el cambio de nombre al Lago de América en la Casa Blanca, provocando aún más a Canadá en momentos que ambos vecinos norteamericanos se hunden en una creciente guerra comercial.

0: Ya es cuando Dolores Mercado aquí ya empieza a sonreír, empieza a hacer de las suyas. Y fíjense que sí, sí hay buena nueva porque la luna se pintó de rojo con un eclipse casi total entre nubes. Miles de personas apreciaron el fenómeno astronómico desde las calles, también desde el Monumento a la Revolución. El punto máximo fue a las 22 horas con 13 minutos. Entre nubes, teléfonos celulares, apuntando hacia el cielo, habitantes de la Ciudad de México intentaron observar y fotografiar el eclipse lunar parcial que alcanzó su mayor punto a las 22 horas con 13 minutos, a la par de peatones, automovilistas que continuaron sus actividades sin advertir el fenómeno. Decenas de capitalinos se detuvieron, levantaron la mirada en espera de este momento, con cámaras profesionales, así como personas que utilizaron los celulares y permanecieron a la espera de una pausa en la nubosidad. La escena generó un contraste entre los grupos que miraban hacia arriba y debían esperar a que las nubes dejaran obtener esta imagen clara. Todo se remontó a las 19 horas 23 minutos, momento en que comenzó la fase prenumbral, caracterizada por una pérdida de brillo difícil de percibir a simple vista. Alrededor de las 20 horas con 33 minutos inició la transformación más evidente con el ingreso de la luna en la región más oscura de la sombra proyectada por la Tierra. Cerca ya de las 22 horas ocurrió el punto máximo, cuando aproximadamente el 93% del diámetro lunar se quedó dentro de la umbral terrestre y únicamente permaneció iluminada una franja del satélite. Para los que lo vieron, incluso algunos me dicen que en Tlaxcala sí llegaron a verlo. En algunas cuentas de Instagram están publicadas. Así es que, bueno, pues un nuevo fenómeno natural que siempre, bueno, por lo menos, no sé a usted, pero a mí sí me emociona ver estos fenómenos naturales. Edwin, ¿te gustan estos?
1: Sí, me gustan muchísimo. Yo también no lo pude presenciar en vivo, pero por medio de redes sociales había videos muy muy bonitos que tomaban esas personas con cámaras profesionales. Había uno que de un chico que patina, le gusta el skateboarding, y hizo un truco y con la perspectiva del eclipse se veía muy muy cool.
0: Ah, fíjate. Bueno, pues ahí lo tiene usted. Hoy todo lo que se puede hacer y ver desde la comodidad de la casa. Algunos anduvimos buscando ahí las nubes, etcétera, nos salimos y todo, pero bueno. Sí. Los jóvenes, desde la comodidad de las redes, vieron todo.
1: Yo lo disfruté mucho.
0: Sí, es que llovió y hacía frío. Es que llovió y me iba a mojar. Bueno, pues algunos que todavía nos gusta lo ortodoxo. Andábamos buscando como desesperados la nube que nos permitiera ver. Yo personalmente no lo vi. Pero bueno, pues así sucedieron las cosas. Nos vamos, Edwin.
1: Nos vamos, muchas gracias por sintonizarnos al 100.3. Muchas gracias.
0: Que tenga un excelente fin de semana. Gracias, buenos días.

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0: Hola, ¿qué tal? ¿Cómo están? Muy buenos días, las 9:05. Estamos iniciando Mañanas con Estilo en este delicioso viernes 28 de agosto, año 2026. Día en nuestro país de los abuelitos, de las abuelitas, así es que mándale saludos, un mensaje lindo a tus abuelitos a través de Mañanas con Estilo. 241-114-9821, nuestra línea de WhatsApp, y tenemos un WhatsApp ofertando.
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0: 8:10 a.m. Acabamos de escuchar a los chicos de Motel y su versión de La Playa para iniciar la parte musical de Mañanas con Estilo en este inicio de fin de semana, ya viernes. Hoy estaremos celebrando pues a todos los que nacieron un día como hoy. Les vamos a dedicar el feliz cumpleaños a quienes llevan por nombre Agustín, Ezequiel, Adelina, Pelagio, Hermes, Fortunato, Cayo, Moisés y Joaquina. Muchísimas felicidades. Y también, por supuesto, ya les decía, hoy en el Día de los Abuelitos, de las Abuelitas, también vamos a desearles pues lo mejor de lo mejor hoy y siempre a todos los abuelitos. Y conoceremos el nombre del ganador o ganadora de la semana del delicioso postre cortesía de Chao Chao. Todavía tienen chance de participar de aquí a las 10 de la mañana los cumpleañeros de esta semana, es decir, del 24 al 28 de agosto, que nos envíen mensaje de WhatsApp al 241-114-9821 con su nombre completo, el nombre de su municipio, su fecha de cumpleaños, que les repito, tiene que ser entre el 24 y el 28 de agosto, y no se les olvide escribir la frase que dice: yo celebro mi vida con estilo y con un delicioso postre de Chao Chao. Hoy es día de San Agustín, se dice que hoy es el mero día de los chiles en nogada. ¿Ya comieron chiles en nogada? ¿Los prepararon? ¿Quién tiene la receta original? Pues realmente a ciencia cierta no se sabe. Viene la frase con mucho estilo, por supuesto, cómo nos pinta el día y mucho, mucho más en estas Mañanas con Estilo. Las 9:12, vamos con más música. Llega Luis Fonsi para cantarnos Me Despido, pero antes tenemos un What's Ofertando.
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9 de la mañana con 24 minutos. Hoy celebramos la vida de quienes nacieron un 28 de agosto como hoy. Muchísimas felicidades en tu cumpleaños, que sea un día maravilloso, que tengas besos, abrazos, mucho amor, salud y sueños y metas cumplidos. Muchas felicidades a todos los cumpleañeros, también a quienes celebran su santo en esta ocasión: Agustín, Ezequiel, Adelina, Pelagio, Hermes, Fortunato, Cayo, Moisés y Joaquina. Todos ellos celebran su santo, mil felicidades. Y a ti que celebras algo especial en este día, también muchas felicidades. En este Día Nacional de los Abuelitos y Abuelitas, también les deseamos lo mejor de lo mejor. Y nos dicen por aquí: felicidades para Brian Jesús Mendoza Morán, cumplió 26 años el lunes 24, nos escucha en San Andrés. Yo celebro mi vida con estilo y con un delicioso postre de Chao Chao. Gracias, FM. Gracias a ustedes y muchas felicidades al cumpleañero. Mucha suerte, Brian Jesús Mendoza Morán. Ya estás participando. Mil felicidades. Juan Carlos González de Santanita, Huiloac. Falta por ahí un apellido, Juan Carlos, que celebra su vida con estilo. Nació el 25 de agosto. Mil felicidades. Recuerden nombre completo para poder participar. Meritzel Pérez Mauricio de Tetla, que nació un 28 de agosto como hoy. Meritzel, muchas felicidades, que los cumplas muy, muy feliz. Tu mami, que te ama hasta el infinito y más allá, te desea lo mejor de lo mejor hoy y siempre. Una felicitación especial a los abuelitos Pati Salas y Tacho Ramírez, de parte de sus nietos Uriel y Gabriel, que los amamos con todo el corazón. Que Dios nos permita compartir muchos momentos a su lado. Un abrazo a todos los abuelitos que sintonizan la mejor estación FM Centro. Muchas gracias. Felicidades a estos lindos abuelitos Pati Salas y Tacho Ramírez, con todo ese amor de su familia. También nos dicen en otro mensaje: buenos días, un saludo para Gabriel Misericordia Zamora, que nos escucha en Cuatla. Saludos, Gabriel Misericordia. Buenos días, Normita, quiero mandarle muchas felicitaciones a Iñaki Braem Ugalde Rodríguez, de parte de toda su familia. Decirle que lo amamos mucho, que estábamos muy orgullosos de él y queremos que pase un hermoso día. Cumple 17. ¡Órale! ¿Cómo ha pasado el tiempo? Soy Lupita, muchos saludos para ti y a todo el equipo de FM Centro. Lupita, un abrazo y especial al pequeño, yo me quedé con esa imagen del pequeño Iñaki Ugalde Rodríguez, con mucho cariño, que tenga un cumpleaños súper feliz y maravilloso en compañía de su hermano, de sus papás, de toda su familia. Felicidades, Iñaki Ugalde Rodríguez. Juan Carlos González Salazar, de Santanita, Huiloac. Ok, ya nos mandaron completo el nombre. Muchas gracias. En otro mensaje: buenos días, por favor felicitar a mi hijo Luis Ángel, que es su cumpleaños. Muchos abrazos de parte de toda la familia. Yo festejo mi vida de pasteles. Chao, chao, dice este mensaje. Felicitaciones a mi abuelita María de la Luz Zamora Limón, nació hoy jueves. A ver. Ok, Didier, organiza bien el mensaje, por favor. Si hoy es cumpleaños de tu abuelita, dinos exactamente la fecha, su nombre completo, el nombre de su municipio y la frase: yo celebro mi vida con estilo y con un delicioso postre de Chao Chao. Una felicitación para las hermanas Díaz Salas, Esbeidi y Patricia, que esta semana celebraron su cumpleaños. Muchas felicidades para las hermanas Díaz Salas, Esbeidi y Patricia. ¿Dónde nos escuchan, chicas? Juan Carlos González Salazar, sí, ya quedó claro el mensaje. Muchas gracias. Saludos y mil felicidades a todos los que están de manteles largos en este día. 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
1: De la mañana con 38 minutos en Mañanas con Estilo. En la parte musical acabamos de escuchar a Alejandro Sanz y Edén Muñoz y Yo Era Poesía. ¿Cómo nos pinta este viernes inicio de fin de semana? Cuando son las 9 de la mañana con 38 minutos tenemos una temperatura ambiente aquí en la ciudad rielera de 18 grados. El cielo parcialmente nublado. La temperatura mínima para hoy 10 grados, la máxima al mediodía 24. Hay pronóstico de lluvia para este viernes como a las 4 de la tarde y se esperan ráfagas de viento de hasta 17 kilómetros por hora. El atardecer será a las 18 horas, 6 de la tarde con 50 minutos. Hay entre un 20 y un 55% de probabilidad de lluvia para hoy. Son las 9:39 y tenemos saludos. Nos dicen por aquí, buenos días, felicitaciones a Alejandra Herrera López, que cumplió 57 años el 26 de agosto, que los escucha en Santa Anita, Huiloac, Apizaco. Yo celebro mi vida con estilo y con un delicioso postre de Chao Chao de parte de Aurelia Herrera López. Muchas gracias, un saludo y excelente día. Felicidades y mucha suerte, Alejandra Herrera López. Mil felicidades. Miguel Ángel Vázquez Sánchez de Apizaco, del 24 de agosto. Celebro mi vida con estilo y con un delicioso postre de Chao Chao. Muchas, muchas felicidades, Miguel Ángel Vázquez Sánchez, que tu nuevo año esté repleto de cosas lindas y mucha suerte porque ya estás participando por el postre de Chao Chao. Gracias a todos los que se han registrado lunes, miércoles y hoy viernes para participar por el delicioso postre de Chao Chao.
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1: Pues sí, hoy es día de los abuelos, de las abuelas, de los abuelitos en general, Día Nacional de los Abuelitos. Y nuestra frase con mucho estilo, pues a ver, que los abuelitos me digan si está errada esta frase o no. Y dice, el amor perfecto a veces no llega hasta el primer nieto.
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1: De la mañana con 54 minutos en Mañanas con Estilo. Esto que acabamos de escuchar se llamó Buscando el Mar, interpretado por Carlos Vives y Juan Luis Guerra. Son las 9:50 minutos. Tenemos saludos que seguimos recibiendo al 241-114-9821. Nuestra línea de WhatsApp nos dicen: buen día tenga. Felicidades para mi sobrina Jacqueline Bautista Velázquez, que el 26 de agosto cumplió años. Ella nos sintoniza en San Lorenzo, Jaltelulco, Cuajomulco. Yo celebro mi vida con un postre de Chao Chao, de parte de su tío Poncho. Felicidades y mucha suerte, Jacqueline Bautista Velázquez. Y felicidades nuevamente a todos los abuelitos. Hoy Día Nacional de las y los Abuelos, así es que pues desmenucemos, analicemos un poquito la anatomía de los abuelitos mexicanos. Los abuelitos mexicanos tienen un corazón generoso, rebosante de amor y comprensión incondicional. Además, tienen ojos centellantes, que son ventanas al pasado y al presente, testigos de una vida llena de vivencias. Los abuelitos y abuelitas mexicanos tienen sonrisa que cuenta historias. Cada narración es un tesoro invaluable. Además, brazos cálidos como refugio seguro, brindando consuelo y protección en cada abrazo. Manos laboriosas, que son testimonio palpable de su dedicación y esfuerzo por la familia. Y por supuesto, una mente sabia, un tesoro de conocimiento acumulado a lo largo del tiempo. Por eso hoy y todos los días celebremos no solo sus años, sino la huella imborrable que dejan en nuestras vidas.
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1: 9 de la mañana con 56 minutos. Acabamos de escuchar un WhatsApp ofertando. Vamos a ir con más música, pero antes recordarte que ya son los últimos lugares disponibles. 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
1: De la mañana con 9 minutos, buen momento para saber quién es el ganador o ganadora del premio mayor del sabor de pastelerías Chao Chao. Muchísimas gracias a quienes se registraron lunes, miércoles y hoy viernes hasta las 10 de la mañana en Mañanas con Estilo. Mucha suerte para todos, muchísimas felicidades también. Y bueno, ¿quién será el ganador o ganadora esta semana? Se trata de Reina Luisa Nández Hernández. Muchísimas felicidades, Reina Luisa Nández Hernández, que nos escucha en la unidad habitacional Hogares Ferrocarrileros, aquí en Apizaco. Por favor, Reina Luisa, mándame un WhatsApp al 241-114-9821 para decirte que sigue, porque eres la ganadora esta semana del delicioso postre cortesía de Chao Chao. 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

0: 10 de la mañana con 25 minutos en estas mañanas con estilo. Escuchamos a Sebastián Yatra, Belinda y Gente de Zona y esta canción para regresar. Son las 10 con 25 minutos, 241-114-9821 es nuestra línea de WhatsApp. Seguimos esperando que se comunique Reina Luisa Nández Hernández, ganadora del postre de esta semana. Y bueno, pues se dice que hoy 28 de agosto, día de San Agustín, es el mero día de los chiles en nogada. Fíjate que en algunos datos interesantes, curiosones, pues su invención, como sabemos, atribuye al convento de Santa Mónica, pero pues realmente no hay pruebas documentales. No hay un acta ni una receta escrita. La primera versión impresa aparece hasta el año 1872. Tradicionalmente se dice que la nogada se sirve fría. Hoy suele templarse para armonizar con el relleno caliente. La mayoría de los ingredientes del chile nogada vienen de Calpan, en el estado de Puebla, y el acitrón, como sabemos, está prohibido. ¿Y sabes por qué? Porque proviene de una biznaga que tarda hasta 60 años en crecer. En temporada baja se importan algunos chiles poblanos, aunque siempre hay que priorizar, por favor, el chile poblano nacional. Y también te cuento que el clavo y la canela en el relleno son herencia directa del comercio del virreinato. ¿Lo sabías? ¿Algún dato que quieras compartir de los chiles en nogada, presumirnos los tuyos? Bueno, pues ya lo sabes, 241-114-9821, nuestra línea de WhatsApp. Ya son las 10:27, antes de ir con más música, tenemos un WhatsApp ofertando.
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1: Las 10 de la mañana con 39 minutos en Mañanas con Estilo. ¿Quién ya está pensando irse de fiesta hoy viernes, todo el fin de semana? ¿Te desvelas mucho? Pon atención a lo que te voy a contar. Fíjate que durante el sueño profundo, el cerebro elimina sustancias que pueden acumularse y afectar su funcionamiento. Cuando nos desvelamos, cuando te desvelas, tu cerebro pierde parte de su tiempo de limpieza y reparación. Además, aumentan los riesgos de hipertensión, obesidad, diabetes y problemas cognitivos. Mientras descansas, tu cerebro se limpia, tu cuerpo regula la glucosa y tu sistema cardiovascular se recupera. De ahí la importancia de no desvelarse. Dormir poco o mal se relaciona con mayor riesgo de hipertensión e infartos, de obesidad y diabetes, de demencia y Alzheimer, de apnea del sueño. Así es que dormir mal de forma crónica, no solo una noche, bueno, pues se relaciona con enfermedades cardiovasculares, diabetes, demencia y hasta Alzheimer. Tenlo en cuenta. Una desvelada de vez en cuando, pues no está mal, pero ya cada fin de semana que sea para amanecer sin haber dormido, piensa en tu salud. Son las 10:41. Vámonos con más música en estas Mañanas con Estilo. Llega Baby Monster, este tema de los chicos de Chum. O Chum y Baby Monster, con las Baby Monster. Antes tenemos un What's Ofertando.
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1: Las 10 de la mañana con 53 minutos, estamos llegando al final de Mañanas con Estilo y bueno, ya vienen los clásicos en Spanglish. Te recuerdo nuestra línea de WhatsApp 241-114-9821.
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2: Once de la mañana con 7 minutos. Esto que escuchamos fue un What's Ofertando y ya iniciamos los clásicos en Spanglish. 241-114-9821. Nuestra línea de WhatsApp donde nos dicen: muy buenos días, saludos cordiales para ti. Excelente día, por favor, una melodía de Flans. El Boulevard Corre Corre. Ok, feliz fin de semana también. Dice aquí en Santana, Chautempan. Gracias, Norma Angélica Guarita. Gracias a ustedes. Saludos. Y antes de ir con Flans, tenemos un What's Ofertando.
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1: De la mañana con 23 minutos. Acabamos de escuchar a Corona y Get Up and Boogie esta mañana en los clásicos de FM Centro 100.3, conectando generaciones. 241-114-9821 es nuestra línea de WhatsApp. Y del creador del Tlaxcalita llega el Pelucas Fest, la gran final. Este domingo 30 de agosto, Apizaco va a reventar en el Parque Andén. Totalmente en vivo, Inspector, El Gran Silencio, Los Estrambóticos, Lead and Roll, Los Calzones, La Royal Club, Out of Control Army, Sectacore, Nana Pancha, Mascatesta, Negros Vivos, Antidoping, Tex-Tex, Percance, Tijuana No, Los de Abajo, Los Corucos, Sonora Escandalera, Los Rude Boys, Escaterrestres, La República y Los Rambukis. 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Son las 11:25. Antes de ir con más clásicos, tenemos un WhatsApp ofertando.
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0: escuchar a través de los clásicos en Spanglish a Roy Orbison y Pretty Woman. 241-114-9821 es nuestra línea de WhatsApp para que mandes tus saludos, para que sugieras los clásicos inglés o español que quieres escuchar. Y recuerda que del creador del Tlaxcalita llega este domingo 30 de agosto al Parque Andén de Apizaco el Pelucas Fest, la gran final. Ahora sí, Apizaco va a reventar porque se presentan totalmente en vivo Inspector, El Gran Silencio, Los Estrambóticos, Lead and Roll, Los Calzones, La Royal Club, Out of Control Army, Secta Core, Nana 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ellos un solo día, tres escenarios ya listos, toda la historia del ska y el rock aquí en Apizaco este domingo 30 de agosto. Son las 11:39 y vámonos con algo de Mónica Naranjo. Solo se vive una vez.
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1: Las 11 de la mañana con 54 minutos en Los Clásicos en Spanglish. Acabamos de escuchar a Sentidos Opuestos y ¿Dónde están? Y nos despedimos de esta primera hora de clásicos, pero tenemos mensajes. Dice, hola, linda mañana. ¿Cree que en su repertorio esté Caló con la canción Capitán? Pues no, pero ahorita la ponemos con todo gusto. Muchísimas gracias por sus mensajes. Y antes de escuchar a Caló, tenemos un What's ofertando. Y recuerden que tenemos una cita a las 3 en Solo los Mejores. Gracias.
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1: 12 del día, ya con 10 minutos, damas y caballeros, continuamos con mucha más música a través de la frecuencia de los clásicos en FM Centro 100.3, conectando generaciones. Te saluda con mucho gusto André Martínez en este excelente viernes, ya por fin, 28 de agosto 2026. Y empezamos este mediodía con algo de Magneto y esto llamado Eva María y además Baltimora Tarzan Boy. Pasaremos con mucha más música y ya sabes que hoy es viernes de joyita perdida y es viernes de antojadera, pues es viernes de dulce. Y fíjate que el día de hoy estamos celebrando algo muy, pero muy especial. Precisamente, pues ya muchos abuelitos estarán festejando su día, aprovechando que es fin de semana y básicamente el último fin de semana de vacaciones, pues el verano terminó y con ello también empiezan las clases. Pero bueno, para saber bien de quién hablaremos en esta tarde de clásicos, vamos juntos a descubrir muy, muy grandes recuerdos y claro, pues todo esto a través de algunas pistas que iremos dando a lo largo de esta emisión de los clásicos. Así que si tienes alguna idea, cuéntame a través de WhatsApp 241-114-9821, pues vamos a descubrir la pista número 1.
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1: Pues fíjate que te cuento que se trata de algo que tiene más de 100 años. ¿Cómo la ves? Entonces, realmente es algo bastante, bastante antiguo. Entonces yo creo que hará falta recordar muchísimas, pero muchísimas cosas. Y mientras tanto, en lo que le vas echando una muy buena pensada, vámonos con más música. Pero antes, un breve corte comercial. Regresamos con mucho más a través de los clásicos de FM Centro 100.3, conectando generaciones.
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2: Dos del día ya con 17 minutos. Damas y caballeros, continuamos con mucha más música a través de la frecuencia de Los Clásicos en FM Centro 100.3, conectando generaciones. Y antes de continuar con muchos más clásicos, pues ya estamos listos y preparados para este gran evento que tendrá lugar este próximo domingo 30 de agosto. Pues llega el Pelucas Fest, la gran final. Y para ello ya se encuentra en la línea telefónica nuestro buen y estimado Poncho, pues platicarnos y antojarnos sobre este gran evento. Mi estimado Poncho, ¿cómo estás? Muy buenas tardes.
3: ¿Qué tal? Muy buenas tardes a toda la audiencia y pues todo bien ya esperando el gran día.
2: Exactamente, mi estimado Poncho, porque definitivamente este domingo 30 de agosto Apizaco va a reventar. Cuéntanos, pues, ¿cómo va a estar la onda? ¿Desde a qué hora vamos a poder llegar? ¿Dónde estarán precisamente este gran Pelucas Fest, la gran final?
3: Mira, el acceso va a ser a partir de las 11 de la mañana. Y tú dices, ¿a qué hora podemos llegar? ¿Qué crees que hay tours que vienen de fuera? Que estoy viendo que sus salidas son de sus municipios desde las 6 de la mañana y todo, así que seguramente van a llegar desde más antes, pero nosotros vamos a abrir puertas a las 11 de la mañana y a partir de las 12 empieza esta gran fiesta, a las 12 del día.
2: ¡Wow! Perfecto. Es que imagínate nada más el cartel con el que vamos a contar en este Pelucas Fest. Y no es para menos porque ya muchas personas están hablando del gran cartel que van a estar. Bueno, antójanos un poquito quiénes estarán conformando parte del cartel de este gran Pelucas Fest, la gran final.
3: Así es, mira, tenemos 22 bandas en escena, dividido en tres escenarios, que es con lo que vamos a contar. Entonces vamos a tener a Inspector, al Gran Silencio, vamos a tener a los Estrambóticos, al Iron Roll, a los Calzones que vienen desde Argentina, tenemos a la Secta Core, al Oro Control Army, Royal Club, Antidoping, Tex-Tex, y te digo, bastantes, son 22 bandas en total. Entonces, mira, nosotros somos, como tal, yo le llamo la gran familia, somos una familia denominada Skatex. Y de ahí se desprenden varios proyectos, en este caso lo del Pelucas Fest. Entonces, ahora que Apizaco, que Tlaxcala en general como tal, nos ha acobijado, nos ha adoptado a esta gran familia que a lo mejor mucha gente no lo sabe, pero somos la familia más grande en el mundo del ska, o sea, en todo el mundo, el evento que la comunidad más grande de todo el mundo de este género de ska, nosotros la tenemos. Y por eso, pues bueno, prueba ya ha sido en Tlaxcalita, que han visto estas últimas dos ediciones que hemos tenido, que se han abarrotado, que ha sorprendido obviamente a los locales, porque nunca había llegado un evento de esa magnitud, ¿no? Entonces, el agradecerles todo el apoyo a todo Tlaxcala en general, puesto que como es un evento muy grande, ya en muchos lugares, la verdad, ya no nos dan la oportunidad de presentarnos. ¿En qué sentido? Pues bueno, hay luego alguna represión, por así llamarlo, para con el género, y desafortunadamente hay mucha gente que no sabe pues todo lo que transmite, todo lo que conlleva, todo lo que hace sentir a la comunidad del ska el ver a estas grandes bandas bailar y cantar con ellas.
2: Exactamente, mi estimado Poncho. ¿Tú crees que entonces Tlaxcalita la Bella se considera como muy escancera, pues? Porque, bueno, definitivamente no hemos visto algún evento de esta magnitud y además, pues, muchas personas que llegan a este tipo de eventos, ¿no?
3: Sí, exactamente, mira, Tlaxcala ahora está siendo, te repito nuevamente, el pulmón, el corazón, es más, el cuerpo completo de esta gran familia Skatex, que pues mira, nosotros en nuestra comunidad somos más de 300,000 en nuestras redes.
2: Wow.
3: Entonces, obviamente nos siguen de diferentes países, vienen personas hasta de otros países, lo han podido constatar, te repito, en Tlaxcalita. Ahorita no sé, no tengo también el termómetro de que si vienen de otros países, pero al menos sí de todas las partes de todos los estados de la República se están haciendo presentes. Yo pensé que ahora iba a ser un evento relativamente más local, puesto que ahora no, el año pasado participamos en la Feria de Tlaxcala, esta ocasión no se pudo porque está en la remodelación y todo, entonces el presupuesto se destinó de manera diferente, el ska. Pues ahora sí que estábamos en la banca, ¿verdad? Pero afortunadamente pudimos rescatar esta actividad y qué mejor que ahorita en Apizaco. Pero bueno, fue una gran respuesta el año pasado en la feria la verdad que me comentó la directora del patronato de la feria que fue el evento que más convocó de todo el Teatro del Pueblo. Así que imagínate el gran apoyo que nos están brindando. Y pues bueno, nosotros tenemos que cumplir también como Dios manda, agradeciéndoles todo su apoyo con un gran evento, con un gran cartel. Y qué mejor que la entrada es únicamente, pues ya sea con una cerveza o un agua doble, para que puedas disfrutar de este maravilloso evento de primer nivel.
2: ¡Wow! A ver, espérate. Entonces, ¿eso va a ser el costo del boleto? O sea, nada más llego, compro una chelita, una bebida sin alcohol, y con eso ya voy a entrar a este gran cartel, mi estimado Poncho. ¿Estás loco o qué show?
3: Exactamente, estamos locos. Esa es la definición perfecta, porque luego me dicen, oye, ¿cómo le haces para estos grandes eventos? ¿Cómo estoy loco? Esa es la situación. Y ahorita el objetivo es de que, mira, yo estoy muy metido en este tema de, pues, del ska, ¿no? Independientemente que hago diferentes eventos, hemos llevado, por ejemplo, a Tlaxcala recientemente también a Franco Escamilla, hemos llevado a Mon Laferte en algún momento, llevamos a Auténticos Decadentes, a Caligaris en el auditorio del CCU en Tlaxcala. Entonces, pero bueno, en el ska como tal, yo me he adentrado bastante, yo sé obviamente el sentir también del público porque me lo ha externado. Entonces invito a todas las personas de Tlaxcala, la verdad, que se den esta oportunidad, de asistir, aunque independientemente que sepan o no, estoy seguro que se van a saber muchas canciones de muchas de las bandas que van a estar, y sobre todo la vibra, ¿no? Lo que transmite, la energía que vamos a cargar, más con este regreso a clases, esta nueva etapa que vamos a tener en este nuevo ciclo escolar, ya seas padre de familia o bien hasta mismo estudiante, pues te vas a cargar bastante la energía, vas a ver la bonita vibra, y pues espero nada más eso, ¿no? Que la pasen bien, que sean muy felices, y pues ahí nos vamos a ver este próximo domingo. Ya faltan 2 días, ya estamos en los últimos detalles, ya se están terminando de instalar los escenarios, y para mayor información y fotos y videos, ahí lo estamos subiendo a nuestra página, que es Escatex Oficial.
2: Perfecto, mi estimado Ponche. Oye, Poncho, definitivamente es un gran evento, creo, para que cerremos estas vacaciones de verano, está más que perfecto. Y como bien comentas, será un evento también totalmente familiar, ¿no?
3: Completamente familiar, al 100%. Entonces, mira, justamente por eso, en la escalita terminó de madrugada, ¿verdad?
2: Sí.
3: Ahorita con ese tema del regreso a clase, todo va a terminar a las 10:40 de la noche. Pues para que todavía encuentren transporte de regreso a sus casas, a sus comunidades. Entonces va a estar muy cordial la situación en de decir, bueno, ahora no nos vamos a desvelar, como si nada hubiera pasado, el lunes regresamos a las actividades como Dios manda, y además pues con un montón de energía y de toda la pila recargada después de haber sido felices en ese Pelucas Fest, que eso es lo que yo espero de toda la gente, que la pasen bien.
2: Muy bien, mi estimado Poncho. Oye, pues la invitación es este próximo domingo 30 de agosto, Parque Andena, Pisaco, Tlaxcala. Ya sabemos, la entrada nada más una chelita o una bebida sin alcohol, y con eso ya estamos entrando al Pelucas Fest. Mi estimado Poncho, pues ¿hay algún evento próximo que vendrá después de este gran Pelucas Fest? Porque por aquí ya te están llegando saludos y dicen por aquí, buenas tardes, saludos al tío Pelucas, infinitas gracias por sus grandes eventos aquí en Tlaxcala.
3: Sí, mira, fíjate que se va a anunciar una nueva gira de Franco Escamilla.
2: Ok.
3: Y ya le pedí que Tlaxcala fuera perteneciente a esta primera vuelta que van a dar. Entonces, yo estoy viendo la manera, ¿no?, de cómo llevar eventos de calidad a Tlaxcala, y lo que sigue va a ser próximamente Franco Escamilla, que lo vamos a tener por allá. Esperen detalles, que primero Dios, la próxima semana ya él estará anunciando en sus redes sociales.
2: Perfecto, y claro que también por aquí en FM Centro, mi estimado Poncho, pues muchísimas gracias por la invitación, y de nueva cuenta, pues esperamos verte por allá ese próximo domingo, 30 de agosto, Parque Andén, Apizaco, Tlaxcala, completamente en vivo, Inspector El Gran Silencio, Los Trambóticos, Dylan Roll, Los Calzones, La Royal Club, Out of Control Army, y bueno, pues mucha energía precisamente del ska y del rock en un solo día. Ya también por ahí tienen horarios disponibles, mi estimado Poncho, ¿dónde los podemos seguir para checar todas sus redes?
3: Mira, en las redes, te repito, es en Escatex Oficial, esa es nuestra página, y también no aclaramos un poquito el punto de la chela, porque muchos dicen, bueno, ¿y cuánto va a estar la chela? ¿Cuánto va a estar el agua? Mira, el agua doble va a costar 100 pesos y la chela, la grande, la de 710 mililitros, 200 pesos. También luego preguntan, oye, si compro una, ¿cuántos podemos pasar? No, pues ya luego yo les comento, pues si quieres toda la familia, ¿no? O sea, es de manera individual, ¿no? O sea, para todas las edades, ese es el objetivo de que es una por persona, y desde 3 años en adelante, pues sí, ya se tiene que hacer pues esta compra, por así decirlo, y es de manera individual.
2: Perfecto, porque entras con chelita en mano, nada eso de andar pasando la botella, no, cada quien con su chelita en mano, su agüita, y mira, ya con eso todos bien fresquitos y disfrutando de este excelente evento, ¿no, mi estimado Poncho? Pues muchísimas gracias por la invitación, y de nueva cuenta, pues esperamos verte pronto por allá este domingo 30 de agosto en el Parque Andén aquí en Apizaco, Tlaxcala. Y bueno, pues creo yo que es una parte muy importante tener bien presente este ritmo del ska, porque es muy, ¿cómo decirlo?, energético, y además también, yo creo que para cerrar este fin de semana está más que perfecto, mi estimado Poncho.
3: Así es, nos vemos por allá, ya recuerden, hay que escuchar de todo, ¿ok? Pero también hay que agregar a las playlists el ska, que nunca falte el ska en nuestras vidas.
2: Perfecto, ¿qué rolita te gusta más de este género, mi estimado Poncho, para seguirla aquí y despedir la entrevista con esta rola?
3: Mira, hay demasiadas canciones. Ahorita justo estoy corriendo, bueno, y estaba escuchando las rolas de Inspector, así que nos vamos con la de Y es por ti, de Inspector. Ojalá que ahí la tengas a la mano y la pueda escuchar toda la banda y les guste.
2: Perfecto, pues con esto despedimos, mi estimado Poncho, muchísimas gracias, y esperamos este gran evento pues con muchas ansias. Muchas gracias, mi estimado Poncho.
3: Un abrazo, que estés bien, hasta luego.
2: Igualmente, mi estimado Poncho, y con esto nosotros pasamos con más música. Llegamos con esto a cargo de Inspector, y esto llamado Es por ti. Mucha más música a través de la frecuencia correcta en FM Centro 100.3, conectando generaciones.

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40 minutos, damas y caballeros, continuamos con mucha más música a través de la frecuencia de los clásicos en FM Centro 100.3, conectando generaciones, y escuchamos a cargo del buen Michael Jackson, y es llamado Thriller. Pasaremos con mucha más música, pero antes necesito decirte algo mucho, muy importante, pues algo nuevo y sorprendente ya está en Apizaco, porque los domingos son familiares, los buffets ya no serán los mismos después de vivir la experiencia totalmente nueva. 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Dicho esto, pasaremos con más de esta joyita perdida, pues el día de hoy nos dicen que bien se podría tratar del mazapán, o por aquí nos dijeron que podrían ser los muéganos, pero vamos a necesitar un poco más de contexto para aterrizar mucho mejor la idea. Así que para ello sigamos con una pista más, pues vámonos con la pista número 2. ¡Pista número 2!

0: mexicano. No te vayas tan lejos, no te vayas por allá arriba a los United, ni te vayas al otro lado del mundo, por allá a Japón, yo que sé. Quédate aquí en México, lindo y querido. Y para más información, vámonos con la pista número 3.
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0: Pues chécate esto, porque a pesar del paso de los años, este dulce sigue siendo vendido hoy en día. Entonces, échale una muy buena pensada, porque ya un dulce...

hace más de 100 años y que se siga vendiendo, pues dice muchísimo. Mientras tanto, en lo que le echas una muy buena pensada, vámonos con algo de Mercurio y esto llamado Enamoradísimo, pero mucha más música a lo largo de esta emisión de Los Clásicos del FM Centro 100.3, conectando generaciones.

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1: Continuamos con mucha más música a través de la frecuencia de los clásicos en FM Centro 100.3. Conectando generaciones, acabamos de escuchar esto a cargo de Billy Joel y esto llamado Uptown Girl. Pasaremos con mucha más música, pero antes déjame decirte algo muy importante. 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Y dicho esto, damas y caballeros, vámonos de volar con más, porque tenemos más que descubrir de esta joyita perdida. Pues por aquí nos dijeron que el día de hoy podríamos estar hablando de nada más y nada menos que de las alegrías, de la palanqueta, de los borrachitos o del mazapán de la rosa. Pero bueno, vamos a necesitar un poco más de contexto para aterrizar mucho mejor la idea. Así que para ello, vámonos con una pista más. Sigamos con la pista número 4.
2: ¡Punto número 4!
1: Pues fíjate que te cuento que resulta que este dulce se vendía originalmente en conventos y fue popular en los estados de Veracruz, Colima y Guerrero. ¿Cómo la ves? Y esos estados pues tienen algo en particular. Entonces, echar una muy buena pensada. Y mientras tanto, nos vamos con más música. Llegamos con algo del Tri y esto llamado Triste Canción. 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

0: La 1:00 p.m. ya con 11 minutos. Damas y caballeros, continuamos con mucha más música a través de la frecuencia de los clásicos de FM Centro 100.3, conectando generaciones. Y antes de continuar con mucho más, necesito decirte algo mucho, muy importante. 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Y dicho esto, vámonos con mucha más música y además más de esta joyita perdida. Pues por aquí nos dicen que el día de hoy podríamos estar hablando de las alegrías, o por aquí nos dijeron que podría ser el macarrón o las obleas. Pero bueno, vamos a tener que descubrir una pista más y con ello aterrizar mucho mejor la idea. Así que para ello, vámonos con la pista número 5.
1: Y punto número 5.

Chécate nada más, porque este dulce está hecho de, pues, coco rallado, además de azúcar blanca, leche entera, a lo mejor agua de coco en algunos casos, o yemas de huevo, una rajita de canela, una cucharadita de extracto de vainilla y una pizca de sal para realzar los sabores. ¿Cómo la ves, papá? Mientras tanto, en lo que llegamos con mucho más a través de esa emisión de los clásicos del 100.3, vámonos con más música y llegamos con algo de Hombres G para disfrutar esa tarde de clásicos con muy buenos recuerdos. Y nos vamos con esto a cargo de Hombres G, y esto llamado Devuélveme a mi chica. 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

0: 24 minutos, damas y caballeros, continuamos con mucha más música a través de la frecuencia de los clásicos en FM Centro 100.3, conectando generaciones. Y por supuesto tenemos que despedirnos porque el tiempo nos está consumiendo demasiado rápido. Pero claro, no podemos irnos sin antes revelar esta joyita que el día de hoy, pues sí, que dio bastante antojadera. Pues fíjate que te cuento que se trata de un dulce de hace más de 100 años. Además, es de origen mexicano. Sigue siendo vendido hoy en día y además se vendía originalmente en conventos y fue popular en los estados de Veracruz, Colima y Guerrero. ¿Cómo la ves? Además, la receta de este dulce pues es bastante sencilla, pues consiste en el coco rallado, el coco seco rallado, azúcar blanca, leche entera, agüita de coco. Yemas de huevo, una rajita de canela, una cucharadita de extracto de vainilla y una pizca de sal. ¿Cómo la ves, Definitivamente creo que es un dulce que cualquiera de nosotros podría hacer si tiene por ahí uno que otro coco guardado. Y bueno, pues definitivamente también una exquisitez en lo personal, uno de mis favoritos. Nada más y nada menos que la suculenta y deliciosa cocada, damas y caballeros. Recibimos a este grande y pequeño dulce, ¿no? Pues definitivamente, ¿quién no recuerda por ahí este icónico dulce que llega desde hace más de 100 años? Pues, ¿quién no recuerda haber tenido antojo de ese dulce cuando sobraban algunos pesos después de ir a la tienda de la esquina? O quizá de esos dulces favoritos de los abuelos, pues tenían esa sencillez que caracterizan a los dulces que son muy ricos. Pues la receta de este dulce o de este... de esta cocada, pues solamente es coco, azúcar y una yema de huevo. Además, en lo personal, este dulce es de mis favoritos porque suele durar un montón al momento de comerlo. A mí, en lo personal, pues este dulce, pues al momento de comerlo, pues el hecho de masticar el coco, como ya está seco y de repente así, pues tarda mucho al menos en sentir que ya el cerebro dice, ah, ok, ya está masticado, ya lo puedo tragar. No, como que mi cerebro me juega una mala pasada. Y hasta que no sienta que ya de plano lo puedo pasar, ya se come el dulce, ¿no? Este dulce es de mis favoritos porque suele durar un montón definitivamente. Y al momento de comerlo me recuerda mucho a mi bisabuelo. Pues este era de sus dulces favoritos. Y cuando de repente íbamos a la tienda, me decía como, escoge lo que quieras, ¿no? ¿Qué quieres? Y ya, me ofrecía la cocada y pues bueno, yo optaba por este dulce. Cuando era muy pequeño no me gustaban, pero ya cuando los probé bien dije, ah, qué manjar, qué suculencia, de verdad. Y por aquí nos dicen, mi favorito es muy rico de mis papás, muy rico, es favorito de mis papás y más de mi mamá, perfecto. Dicen por acá, así es, a mis abuelos les gustaba todas, hasta la fecha las sigo comiendo. Por aquí nos dijeron, me encanta ese dulce, sobre todo cuando está recién hecho, sientes el coco bien fresquecito y hasta grasosito. Y no, de mis abuelitos recuerdo que a la mamá de mi mamá le encantaba el merengue. Uff, papá, chulada. Dicen por acá, la cocada es deliciosa, a veces provoca un poco de tos, pero vale la pena. Fíjate nada más, a mí creo que me reseca la boca, porque precisamente como es el coco seco y pues... claro, necesitas mucha saliva para poder ingerir, pues sí te seca un poco la boca. Dicen por acá, la verdad no pude convivir mucho con mis abuelitos paternos, ya que eran mayores. Solo recuerdo un poco más a mi abuelita materna. No sé si era su favorito, pero sí lo sabían hacer, ya que son de Córdoba, Veracruz, precisamente donde nació este dulce. Atona dice que sí le gustan más las suavecitas y dice que también le gustaban a su abuelita Carmen. Perfecto, por aquí dicen mil veces las cocadas, el rico coco con azúcar y miel, el huevo toque ordenado, es una delicia, la receta de la abuela. Lo bueno es que no se ha perdido ese rico dulce, en las ferias y en las tiendas siguen vendiendo. Los saludo desde Isla Cuistla, Maribel Gutiérrez. Saludos, mi estimada Maribel. Por aquí nos dicen, muy sabrosos, me tocó venderlos en la cooperativa de la escuela, pero me los comía y luego mi mamá se enojaba porque me acompletaba dinero para pagarlo. Dicen por acá, uy, sí, me gustan mucho las cocadas. Me acuerdo que en el Metro Zapata vendían dulces típicos pequeños por allá del 2010. Costaban entre 1 y 5 pesos dependiendo del dulce y el tamaño, porque habían unos más grandecitos y con 20 pesos podía salir con una buena bolsita. Eso es completamente cierto. Pero bueno, damas y caballeros, tenemos que despedirnos de esta emisión de los clásicos del 100.3, mandándole un gran saludo a Adela Moreno Garibaldi, quien se corona como campeona de los clásicos del 100.3. Me despido porque el tiempo nos apremia Y bueno, ya llegamos con toda la información a través del Centro Informativo en su segunda emisión. Me despido de ustedes con la promesa de escucharnos en punto de las 9 de la noche para continuar con más en Las Guapachosas para la Raza 100.3. Todo contigo, André Martínez, escuchando los clásicos a través de FM Centro 100.3. Pero antes, esto que va a escuchar es un WhatsApp ofertando. Bye, bye.
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0: Solo 7 de cada 100 investigaciones sobre corrupción terminan en sanciones para los infractores. Autoridades estatales atienden a profesores del CECITE inconformes con despidos. En Tetla festejaron a los abuelos. Y hoy le vamos a presentar la historia de Doña Pascualita, una abue de 80 años que no para de correr. La historia es de Hugo Paredes. Y en los deportes, lista la fase de Liga de la Champions.
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9: Buenas tardes, auditorio. Para esta tarde de viernes, 28 de agosto, tendremos chubascos tormentosos con cielo parcialmente nuboso y con temperaturas en torno a los 22 grados Celsius. Durante la noche, habrán intervalos nubosos con temperaturas cercanas a los 15 grados Celsius. Vientos del noreste a lo largo de la tarde, con una velocidad media de 9 kilómetros por hora.
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0: Tarde tranqui para circular en la ciudad de Apizaco. La aplicación de movilidad indica que hay algo de retención vehicular sobre el Boulevard Francisco y Madero entre la avenida Cuauhtémoc y la avenida Juárez. Las alternativas pueden ser parte de la calle 2 de Abril y también Aquiles Cerdán. Les recordamos que sigue cerrada por obras parte de la avenida Juárez desde el Boulevard Emilio Sánchez Piedras hasta el Boulevard 16 de Septiembre. Como alternativa puede tomar la avenida Hidalgo y también la avenida Morelos. Extreme precauciones y se va a poner al volante en esta tarde de viernes.
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Bien, pues con la inconfundible y aguardientosa voz de Alex Lora, vocalista del Tri, del Tripas, como le decían en los años 70, Tri Souls.

canal de YouTube, ahí aparecemos como FM Centro 100.3. Y a propósito de redes sociales, hace unos minutos estuve ahí en la calle Pinos, recibimos algunos mensajes a lo largo de los últimos días referentes a que pues no se había avanzado mucho en la rehabilitación de esta calle. La preocupación de los vecinos es que pues ya se vienen las clases el próximo lunes y eso, bueno, pues va a tener consecuencias para la circulación, para la movilidad en general, no nada más para los vehículos, sino incluso para las personas que se trasladen de otra manera, a pie, en bici o en otro tipo de vehículo. Va a estar muy complicada la circulación. Me fui a dar una vuelta y está claro que de aquí para el lunes no va a estar terminada esa vialidad. Échele un ojo, está en nuestra cuenta de Facebook, en Centro Informativo, es Centro Informativo 100.3. Ahí es donde encuentra el avance de este espacio de noticias con el reporte de la situación que está allí en la calle Pinos. Pero bueno, dicho esto, nosotros nos vamos a nuestro negocio que son las noticias.

0: Bien, es la 1:41, es la hora de las noticias. Ya tenemos mensajes aquí en el 241-114-9821. Gracias a las personas que se están comunicando con nosotros tan rápido en esta segunda emisión de Centro Informativo. Vamos con Hugo Paredes, quien nos da el corte de esta presencia de artesanos en el Centro Cultural Los Pinos, lo que antes era la residencia oficial de Los Pinos. Bueno, pues desde la administración del presidente López Obrador se convirtió en un centro cultural. Y allí, bueno, pues estuvieron artesanos, fueron más de 10,000 los visitantes que se dieron cita para conocer lo que tenemos aquí en Tlaxcala, y además, pues le dejó algo de ganancia a las personas que estuvieron exponiendo sus productos allá en la Ciudad de México. No sé si, Hugo, ¿cómo estás? Buena tarde. Te escuchamos con tu reporte.
1: Gracias, Yacir, a ti y al auditorio. Así es, pues una ganancia, una derrama económica importante para los artesanos tlaxcaltecas. Dos días estuvieron ahí en la Ciudad de México y en la participación de Tlaxcala en el Centro Cultural Los Pinos, realizada los días 22 y 23 de agosto, generó esta derrama económica superior a los 589,000 pesos, además de reunir a 10,000 visitantes y contar con la presencia de 547 creadores, entre artesanos, artistas, músicos, talleristas, danzantes de carnaval, cocineras tradicionales, productores y representantes comunitarios de 20 municipios. Al respecto, el director de Extensión Cultural de la Secretaría de Cultura, Juan Carlos Ramos, informó que esta fue la segunda ocasión en la que la entidad formó parte de las actividades en este complejo cultural en la Ciudad de México, luego de su primera participación en septiembre de 2021. Para esta edición se integró un programa que buscó mostrar la riqueza cultural, artística, gastronómica y artesanal del estado durante estos dos días. Te escuchamos.
2: Fue de alrededor de 589,665. Artesanos pudieron captar 217,485 pesos. Las cocinas, que todo fue de humo, fue alrededor de 171,500 pesos, y los productores, las agroproductoras que llevaron, pues lo que vemos a veces en algunas pequeñas ferias de aquí de Tlaxcala, la miel, las tallas en madera, la venta de talavera, los textiles, juguetería tradicional.
1: La programación contempló 7 horas continuas de actividades y se desarrolló a través de 5 ejes. Artes escénicas, música, artesanía, gastronomía y una exposición temporal. Entre las actividades destacó la participación de 5 camadas de carnaval, así como presentaciones artísticas y culturales que permitieron mostrar parte de las tradiciones e identidad de las comunidades tlaxcaltecas. Escuchemos.
2: Muy importante en dos aspectos, ¿no? Alrededor de 10,000 visitantes en dos días en Los Pinos, viendo a los tlaxcaltecas

0: comprando producto a las tlaxcaltecas, aplaudiéndole a las artes escénicas, escuchando los coros de las voces infantiles, de las voces juveniles, dejándose trasladar a otros lugares por las notas suaves, delicadas y muy bien interpretadas por la Casa de Música, alrededor de 10,000 personas.
1: Destacó que esta presencia también permitió fortalecer la promoción de las tradiciones tlaxcaltecas fuera del estado y generar oportunidades para que los productos locales llegaran a nuevos públicos, y señaló que la participación de los municipios y de los distintos sectores culturales y productivos permitió mostrar en la capital del país una representación de la identidad y patrimonio de Tlaxcala. La información ya se hizo.
2: Bien, bueno, pues como tú lo apuntabas al inicio de tu nota, buena derrama económica y pues 10,000 visitantes es un número significativo. Es cierto, allá en la Ciudad de México son millones, pero también es cierto que a veces está medio complicado para llegar allí a Los Pinos. Ahora ya está muy cerquita el cablebus, pero de todas formas es una de las zonas más difíciles en cuanto a la movilidad en la capital del país, y aún así 10,000 personas que se dieron cita allá en Los Pinos para ver lo que se produce aquí en Tlaxcala, es, me parece, no sé cómo lo veas tú, Hugo, una muy buena cifra.
1: Una buena cifra, y así sobre todo, ¿sabes qué? Que les permitió pues abrir mercado, ¿no?
2: Exacto.
1: A los productores.
2: Así es.
1: Observan la artesanía, observan la producción, fueron productores de miel, productores de pan, bueno, vaya, la gastronomía de Tlaxcala es muy amplia, fueron estos productores y se abrieron mercado. Ese es el objetivo, es decir, que se abra el mercado y poco a poco pues expandir sus vendas, expandir sus productos.
2: Muy bien, bueno, pues qué bien que se dio esta participación, presencia, mejor dicho, de artesanos, de productores tlaxcaltecas allá en el Centro Cultural Los Pinos. Muchas gracias, Hugo. Ahorita vamos a estar contigo con más información.
1: Estamos atentos, gracias.
2: Gracias. Nosotros, antes de irnos a nuestra primera pausa, si me das chance, señor productor, ya tenemos, como les decía, un mensaje aquí que nos están reportando una fuga en la calle Alejandro Guillot. Está impresionante. Ya se lo envié a el director de la Capama. Estoy esperando que me dé una respuesta, pero la verdad es que, híjole, está impresionante la fuga ahí sobre Alejandro Guillot. Pues ojalá y la puedan atender, porque creo que lleva varios días y hay varias fugas también en otros puntos. Aquí lo hemos estado refiriendo. Bueno, también nos dice esta otra persona, la terminación 81, sí es muy incómodo que solo vinieron a decir que ya iban a trabajar y dejaron peor, y no se ve para cuándo terminen esto de la calle Pinos. Pues sí, yo lo que vi allá es que había tres máquinas y los operarios pues no se veían por dónde, la mera verdad. Uno sí creo que estaba ahí pegado a uno de estos, era un trascabo, pero los otros dos, una aplanadora, pues yo creo que estaban tomándose el descanso. Habrá sido por el tremendo calorón, uno también lo entiende, porque está fuerte. Pero bueno, pues muchas gracias a las personas que ya nos están mandando sus mensajes. Síguelo haciendo al 241-114-9821, en este momento es la 1:48. Vamos a nuestra primera pausa comercial, pero no se desconecte porque tenemos todavía muchísima más información para todos ustedes. Acompáñenos, ándele.
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2: Una de la tarde con 51 minutos. Vamos ahora con Rosario Grada. Ya lo sabe usted, hoy es el Día del Abuelo, ¿verdad? Y bueno, pues aparte de los trabajos que le hemos estado presentando a lo largo de la semana, Dolores Mercado, el que en unos minutos no se puede perder es el de Hugo Paredes, porque además nos acaba de confirmar ahorita Hugo, les voy a espolear un poco el trabajo de él, pero la AWE a la que entrevistó, la señora Pascuala, pues acaba de colgarse una medalla de oro en esta olimpiada que se está celebrando aquí en nuestra entidad, la olimpiada para adultos mayores, y nos acaba de confirmar Hugo que María Pascuala Maldonado Hernández ha obtenido el primer lugar colgándose la medalla de oro en esta actividad. Ahorita le vamos a tener todos los detalles que nos lo va a contar Hugo, pero también no se pierda este trabajo especial que ha preparado él a propósito de este día. Y allá en Tetla, pues hoy festejaron a los abues y ahí estuvo presente Rosario Grada. ¿Qué tal se puso la pachanga, Rosario? Te escuchamos.
14: ¿Qué tal? Antes de precisarte justamente la información que nos estás comentando, pues decirte que la verdad es que hay muchos abuelitos jóvenes, ¿eh?
2: Sí.
14: Abuelitos jóvenes.
2: Sí,
14: yo
2: sí,
14: vi
2: sí.
14: Sin mentir.
2: Pues mira,
14: más
2: pequeño
14: tengo como 38 años.
2: Fíjate, justamente el trabajo que yo presenté para esta fecha del 28, que lo presentamos aquí el miércoles, si no mal recuerdo, pues conversé con una persona que fue abuela a los 35. Ahorita ya tiene 45 precisamente, 45, 46, pero ella fue abuela a los 35 años. Y a mí lo que me interesaba era eso, ¿no? Que nos contara cómo pues vivió la abuelidad a una edad en la que habitualmente pues estás, digamos, en otra etapa de tu vida, ¿no? Pero eso era lo que me interesaba, que nos platicara, que nos contara, y bueno, pues creo que por ahí también está una historia muy, muy interesante, que, bueno, pues ahora nos vas a reforzar con lo que viste allá en Tetla. Te escuchamos, Rosario.
14: Sin duda, Yacir, así es. El Ayuntamiento de Tetla celebró este día, el Día del Abuelo, con un desayuno alusivo a la fecha, en donde más de 800 abuelitos se dieron cita. En el Auditorio Municipal, el alcalde Giovanni Montiel López encabezó esta celebración, como ya lo refería, con más de 800 adultos mayores en presencia, donde Cada uno de ellos disfrutó de esta celebración. En su mensaje, el municipio destacó la importancia que tienen las personas adultas mayores en el municipio, quienes son seres humanos con gran experiencia de vida, pilares fundamentales de las familias que evocan rescate de valores y son fundamentales en la sociedad. Escuchemos.
7: Lo dijiste muy bien, son pilares fundamentales de la sociedad, mis abuelitos, justo lo decía hace un momento cuando les damos la bienvenida a estos 800 abuelitos aquí en el centro comercial del Tetra, que les queremos, los deseamos, pero sobre todo les agradecemos lo que han hecho y que han aportado para tener el Tetra de hoy. Ellos son historia, son un legado vivo, y que les tocamos y les queremos mucho en el ayuntamiento. Recibirles con rifas, regalos, todos se van a llevar sus regalos, las rifas, le trajimos a los terrícolas, hace rato estaban ahí otros duetos tocando, entonces la verdad es que tú puedes contento.
14: Por su parte, la presidenta honorífica del Sistema DIF Municipal, Gabriela Macías Barranco, agradeció el apoyo del alcalde en pro de este sector de la población y en todas las diversas actividades que se han impulsado a favor de los sectores más vulnerables del municipio de Tetla. Escúchenos.

0: gran ánimo. Cada uno de los abuelitos disfrutó de todas estas actividades con música en vivo, un desayuno y diferentes obsequios rifados. Las y los abuelitos de Tetla disfrutaron de este 28 de agosto, un día que se quedará en el recuerdo de don José Luis Hernández, vecino de la comunidad de Ocotitl, quien recibió reconocimiento. Está en el auditorio, puede ver y observar las imágenes con primero son 800 favoritos, pero el de los más jóvenes aproximadamente era de 38 años. El reporte ya sí.
1: Muy bien, perfecto. Ahí se nos está cortando un poquito la comunicación. Rosario, ojalá te nos puedas mover algunos metros para mejorar la señal, porque vamos a seguir contigo aquí en Apizaco. Inició la jornada por la paz.
0: Adelante. Es correcto, es decir, en las inmediaciones del auditorio Emilio Sánchez Piedras, el alcalde Javier Rivera Bonilla destacó que el objetivo de estas jornadas es fortalecer todo aquello que previene la violencia desde la raíz. Esto que es forma de los objetivos de la presidenta de México, Claudia Sheinbaum Pardo. Escuchemos.
2: Hoy damos inicio a las jornadas por la paz en nuestro municipio y nos sentimos muy afortunados por su respaldo el día de hoy. Y quiero decirlo con mucha claridad, la paz se decreta, se construye todos los días con acciones diarias, con programas, con presencia y con cercanía.
0: Asimismo, destacó que se cumplen con los propósitos de llevar bienestar a cada colonia y comunidad de la demarcación, el Estado y el país. Finalmente, agradeció, por supuesto, a la gobernadora Lorena Cuellar por coordinar estos trabajos en cada una de las dependencias para acercar los diferentes servicios que se otorgan a la población. Escuchemos.
2: Desde aquí, un agradecimiento muy especial y sincero a la licenciada Lorena Cuellar Cisneros, gobernadora del estado de Tlaxcala. Gracias, gobernadora, por todo su respaldo incondicional para Apizaco, por no dejarnos solos y por demostrar que cuando hay voluntad, los programas llegan y la seguridad también a donde más se necesita.
0: La Tlaxcala es una estrategia de prevención del delito y reconstrucción del tejido social. Se impulsa de manera coordinada entre los tres órdenes de gobierno, federal, estatal y municipal, desde 2024, siendo la entidad el primer estado en donde se inició estas jornadas por la paz. Y así, no me dejarás mentir, desde hace 2 años, pues es una estrategia que la verdad brinda acercamiento a la población, sobre todo con las dependencias que se encuentran fuera de su alcance. El reporte.
1: Exactamente, bueno, pues muchas gracias, Rosario.
0: Quedo pendiente, excelente tarde, Yacir.
1: Muy buena tarde, nosotros nos vamos a nuestra siguiente pausa. En este momento es 1:59 PM. Solamente queremos hacerles estas recomendaciones. Como lo saben ustedes, hoy ahí en la Ciudad de la Cultura y el Entretenimiento, pues va a haber un concierto organizado por el Instituto Tlaxcalteca de la Juventud. Va a venir Río Roma y me están compartiendo algunas indicaciones que hay que tomar en cuenta. Ya lo sabe, es una zona un tanto complicada, sobre todo por la movilidad. Si van a llegar en vehículo, bueno, pues hay que tomar en cuenta que el acceso va a ser a través de la avenida Zaragoza. Si vienen, por ejemplo, de la zona de Amajac, hay que tomar la avenida de Cortés y luego incorporarse a Ignacio Zaragoza. También pueden llegar por Axotecatl, que eso ya está allí, bueno, viene desde Atlihuetzía esa calle, y luego igual salir por esas dos vialidades enfrente de lo que ya es propiamente la Ciudad de la Cultura y el Entretenimiento. Va a haber un área de estacionamiento. De todas formas, tomen en cuenta algunas indicaciones, como por ejemplo seguir la ruta de acceso, la ruta de salida y esto que les acabo de decir, la zona de estacionamiento. Hay que estar atentos a las indicaciones del personal de seguridad y vialidad para disfrutar de este evento de forma segura y ordenada. Les vamos a compartir una infografía ahí en nuestras redes sociales para que le echen un ojo. Seguramente muchos chavos se van a dar cita ya en la Ciudad de la Cultura y el Entretenimiento. De todas formas, pues hay que llegar temprano. Vamos a nuestra siguiente pausa y regresamos con más. Acompáñanos a través de sus mensajes al 241-114-9821.
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1: De la tarde con 3 minutos. Vamos ahora a presentarles este trabajo especial que ha preparado Hugo Parades a propósito del Día del Abuelo. Ya le di un poco el adelanto. Él conversó con Pascualita, una abue que enseña con el ejemplo que nunca es tarde y que además, pues como le decía hace un momento, se acaba de colgar una medalla de oro porque es una auténtica atleta. Vamos a escuchar esta muy, muy interesante historia que nos ha preparado Hugo Parades.
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10: Para sus nietos, María Pascuala Maldonado Hernández no es solamente la abuela que los recibe con cariño. Es también un ejemplo de que la edad no es un impedimento para mantenerse activa y perseguir nuevos retos. Con 80 años a cuestas, Pascualita, como le llaman con cariño, conserva las fuerzas y la voluntad para seguir adelante. Rodeada de las medallas, reconocimientos y trofeos que ha conseguido a lo largo de una historia deportiva que comenzó cuando ya había superado los 50 años. En el marco del Día del Abuelo, que se conmemora este 28 de agosto, Pascualita habla con orgullo de sus nietos y de la satisfacción que le provoca saber que ellos la ven como un ejemplo. Incluso procura motivarlos para que realicen alguna actividad física, aunque reconoce que no siempre es fácil convencerlos. Para ella, la mejor manera de enseñarles es hacerlo con el ejemplo.
11: Ya soy más grande, agarré este deporte, ¿sí? Y aún así, Diosito me ha iluminado mucho y ha ayudado bastante a donde iba. Y luego me dicen mi nieta, abuelita, yo no puedo. No, hija, me dicen que no puede, se me van a mandar personal. ¿Por qué no puedo ir a acompañar? No. Primero Dios me va a cuidar. Y es el único que le he pedido que me ayude para todo. Sí, le digo Dios, y sí me ayuda.
10: Originaria de San Lucas Tlacoxcalco, municipio de Santa Cruz Tlaxcala, y actualmente radicada en Chautempan, donde trabaja en el DIF municipal, Pascualita comenzó a integrarse al atletismo alrededor de los 54 años. En su familia ya existía el gusto por correr, pues alguno de sus familiares y primos practicaban esta disciplina, pero ella decidió emprender su propio camino. Además del deporte, su vida está marcada por el esfuerzo personal. Recuerda que también aprendió de manera autodidacta a leer y escribir, una muestra de la voluntad con la que ha enfrentado distintas etapas de su vida. En el atletismo, encontró después otra forma de demostrar esa misma determinación y comenzó a participar en competencias en distintos estados del país. entre ellos San Luis Potosí, Guanajuato, Coahuila, Ciudad de México, Sinaloa y Nuevo León. No recuerda en cuántas competencias ha participado, pero sí conserva las anécdotas de muchas de ellas. Al recordarlas, sonríe, aunque en ocasiones la nostalgia también le gana y sus recuerdos terminan acompañados por algunas lágrimas. Cada medalla que tiene a su lado representa una historia distinta y una etapa de una vida que decidió mantener en movimiento.
9: Yo motivarlas que agarren esto, yo muchas muchachas les he dicho, échenle ganas de querer si se puede, que si trabajan, todo mundo trabaja y todo mundo tenemos actividades en la casa y en el trabajo, y si yo trabajo, yo trabajo también. Entonces le digo yo también trabajo, pero prográmate, querer es poder, porque es para el bien tuyo y no te vas a enfermar como quieras. Sí. Sí, yo me enfermo también, lógicamente, y es lo que es la vida. Pero muy pequeña enfermedad, y se pasa.
10: La pasión por correr también le ha valido algunas preocupaciones familiares. Sus hijos en ocasiones le han pedido que ya no vaya a las competencias por temor a que pueda sufrir una caída. Sus 7 hijas e hijos también conocen de cerca esa inquietud por verla continuar a una edad en la que muchos otros ya han decidido retirarse de cualquier actividad física exigente.
9: No, mamacita, ya no va, mi hijo es más chico, ya estás grande. Ya no vaya usted, Dios no lo quiera, se calle usted. No, le digo, no, hijo, en vez ya ni les digo. Pues es que se, me dicen, y mis hijas, sí, les digo a mis hijas, hagan esto, a ver quién de todas van a hacer esto. Y las ando regañando, mis hijas son 7 mis mujeres. Y me dicen, ay, mamá, es que no nos da tiempo, ay, es que nos da, pues les da flojera. Y dice, porque yo no sé usted cómo le nació esto.
10: Entre las historias está una carrera nocturna realizada en Acuitlapilco, Tlaxcala. Aquella vez salió a correr. Mientras ella estaba en competencia, su familia descubrió que no se encontraba en casa. La experiencia quedó como una de esas anécdotas que todavía recuerda con una sonrisa y que forman parte de la memoria de sus años como corredora.
9: Yo nomás me fui a correr una noche, subiendo escaleras, yéndose uno por el... esa avenida Terpenia, digo yo, el encuerado ese. Todo eso pasamos y nos fuimos hasta Huitlapilco en la noche. ¿Quién sabe por dónde salimos? Pero tuvo larga, fue medio maratón. Esa vez cuando me la corrí en la noche, que se enojaron, me dijo, y eso nomás me escapé. Y cuando me ven que no estaba yo, y sí se enojaron. Mamá, fuimos y no estaba usted. ¿Dónde se fue usted? Y ya en la noche, de noche tienen razón, pero ya en la noche para venirme, era un relajo de los carros, pero yo sí me fui.
10: Pascualita no tiene previsto abandonar completamente el atletismo. Su próximo reto serán las Olimpiadas de Oro que se desarrollarán este mes de agosto en Apizaco, donde participará en la modalidad de caminata. Para ella será un desafío diferente a las pruebas de pista, pues implica otra técnica y otro tipo de preparación, por lo que tendrá que adaptarse a las exigencias de esta disciplina y sobre todo a las condiciones de su edad.
9: Es diferente en la caminata y es diferente en correr, porque hay también es diferente el entrenamiento. Es para todo es diferente, para todo. Entonces, para todo es diferente, y ya como se vaya sintiendo la persona, lo tiene que ir haciendo, porque no nomás por hacerlo. Como ahorita yo le digo yo, oye señorita, vamos, pero no vas a hacer lo que yo hago. ¿Por qué? Porque no estás impuesta a hacer eso.
10: Los años no pasan en vano. Reconoce que los médicos ya le han recomendado tomar mayores precauciones y reducir la intensidad de la actividad física. Ella misma sabe que ya no puede exigirse como cuando comenzó, pero tampoco quiere renunciar por completo a aquello que se convirtió en parte de su vida. Piensa seguir, aunque sea menos, mientras su cuerpo se lo permita.
9: Sí pienso seguir, pero como le dije yo a usted, ya menos, porque ya los médicos me están regañando también. Pascualita, si vas a seguir, pero tómate tus medidas por tu edad, ya 80 y tantos, y acá está muy difícil.
10: En este Día del Abuelo, su mayor triunfo quizá no esté en una medalla, sino en lo que representa para sus nietos. Una abuela que decidió mantenerse activa, que los anima a hacer ejercicio y que incluso después de los 80 años todavía encuentra motivos para prepararse para una nueva competencia. Pascualita demuestra que la tercera edad no tiene por qué significar detenerse. Puede ser también una etapa para seguir aprendiendo, proponerse retos y sobre todo dejar un ejemplo que trascienda generaciones.

0: Bien, pues ahora tenemos aquí al autor de la historia, a Hugo Paredes. Hugo, antes que nada, felicidades por esta extraordinaria historia que nos acabas de compartir y como ya también lo había adelantado hace unos minutos, gracias a la información que tú nos compartiste de manera tan oportuna, doña Pascualita, pues también se acaba de colgar una medalla de oro en estas Olimpiadas que están realizando, estos juegos que tienen lugar aquí en Tlaxcala, ¿no es así, Hugo?
1: Así es, y así es, una medalla más que suman a los conocimientos y obtención de preseas que tiene doña Pascualita con más de 84 años, inició muy joven, o ya pues, muy joven esa actividad.
0: A los 50 años, por lo que escuchaba.
1: A los 50 años, sí, así es, pues eso le ha valido, pues sin duda, mucha satisfacción, muchas alegrías y sobre todo es un ejemplo para sus nietos.
0: Oye, ¿y qué cantidad de historias? En la mañana que estaba escuchando la parte de cuando se escapó de su casa para irse a correr de noche a Cuitlapilco. Sí. Híjole, la verdad es que qué gran historia, Hugo. Muchas felicidades.
1: Gracias, así es. Nos contó muchas anécdotas. Fueron casi dos horas y media.
0: Sí, claro.
1: Con ella. Ya te imaginarás toda la experiencia.
0: Una conversación con un personaje de esta naturaleza es inagotable. Uno seguramente se puede pasar días enteros platicando con ella y no van a dejar de fluir las historias, las anécdotas. Pues te lo repito, Hugo, muchas felicidades. Y también felicidades a doña Pascualita por esta medalla, ¿no?
1: Así es, y parece que ella va a seguir, va a seguir en las diferentes competencias. Así es que pues vamos a ver a doña Pascualita por muchas.
0: Pues felicidades para ti, felicidades para ella. Y bueno, aquí de hecho tenemos un mensaje que nos acaba de llegar. Quiero felicitar a mi abuelita Francisca Samuel Hernández, que es la mejor abuela y mamá y que la queremos mucho y que nos escucha en la ranchería San Isidro de parte de sus únicos nietos. Nos dice la terminación 7719. ¿Qué te parece si tú directamente invitas a nuestro auditorio a que nos escriba mandando felicitaciones a sus abuelos, Hugo?
1: Pues aprovechando y así este día 28 felicitarlos. Aprovechen aquí a través de centro informativo, se le van a leer todos los comentarios, todas las felicitaciones a los adultos mayores, ¿no?
0: Se vale felicitarlos y reconocerlos. Bueno, vamos ahora con información del día. Hugo, docentes del SISTEMSAT fueron atendidos por la Secretaría de Gobierno, buscan desactivar este conflicto que se ha generado luego de pues que quedaron rescindidos algunos contratos de estos, más que rescindidos, extintos, ¿no? Y también que se aplicó una evaluación, vaya, por ahí hay cierta inconformidad que ha derivado en una movilización y también con el amago de tomar las instalaciones de uno de estos CECITES, aunque el gobierno del estado dice que parece que ya está desactivada esa opción. Te escuchamos con el resto de detalles, Hugo.
1: Así es, decir, y tras esta marcha de docentes del CECITES, ayer el gobierno del estado aseguró que las demandas relacionadas con la rotación de clases y directivos ya son atendidas por la Secretaría de Gobierno luego de que los inconformes señalaran que un desacuerdo con los cambios realizados en el sistema educativo. Al respecto, el coordinador de comunicación social, Antonio Martínez, explicó que parte de las modificaciones obedecen a observaciones realizadas por la Auditoría Superior de la Federación, principalmente por clases y prestaciones que, de acuerdo con las revisiones, no están contempladas en la legislación. Afirmó que también se han realizado acciones para reducir este déficit histórico del CECITE en SAT. Escuchemos.
2: Lo que ellos consideran el problema sobre las plazas, directores que fueron rotados por varias razones, entre ellas observaciones de la Auditoría Superior de la Federación, por plazas y prestaciones que no están en la ley, distintas cuestiones que además se han ido subsanando para que este subsistema no tenga ya el déficit histórico. Entonces, bueno, se está atendiendo, se atendió ayer.
1: Respecto a la posibilidad de que padres de familia tomaran las instalaciones del plantel 30, en Chanosco, como trascendió el viernes por la mañana, el funcionario descartó que hasta el momento exista una toma del inmueble. Señaló que las actividades escolares y administrativas se desarrollaron con normalidad y personal de la Dirección General de Justicia ENSA acudió directamente al plantel para atender las inquietudes de los padres.
2: Ayer mismo las actividades como inscripciones, reinscripciones ocurrieron con total normalidad y este día pues el personal de la dirección general estarán directamente en el plantel para atender algunas de las inquietudes de padres de familia, y hasta el momento la información es que pues, no están tomadas las declaraciones de eso. Y el tema del conflicto sindical, las peticiones, no quiero usar la palabra conflicto, las peticiones que tienen los maestros afiliados a estos sindicatos, pues están atendiendo por la Secretaría de Gobierno.
1: Martín Velázquez sostuvo que las peticiones de los trabajadores están siendo realizadas en mesas de trabajo con la Secretaría de Gobierno y la Dirección General del Subsistema. En cuanto también el pliego petitorio de Antorcha Campesina, dijo que también queda seguimiento, aunque confirmó que en las reuniones realizadas estuvo centrado en el tema de las clases. La información y así.
0: Muchísimas gracias, Hugo, y te reitero la felicitación por tu extraordinario trabajo.
1: Gracias, Yacir. Gracias para todos, para el público, y estamos pendientes.
0: Sí, exactamente. No nos despedimos porque tú ya tienes más para nosotros. Vamos ahora con Edwin Chiñas. Priva la impunidad, investigaciones sobre corrupción. Nada más 7 de cada 100 de estas investigaciones termina con una sanción para los infractores. No es así, Edwin. Te escuchamos. ¿Cómo estás?
3: ¿Qué tal, Yacir? Muy buenas tardes. Saludo con muchísimo gusto. Así es, apenas 7 de cada 100 investigaciones posibles por posibles actos de corrupción administrativa iniciadas por órganos de fiscalización superior en México terminaron en algún tipo de sanción, de acuerdo con un informe de Transparencia Mexicana que revisó el periodo de 2015 a 2025. El estudio realizado con información de órganos de fiscalización superior y tribunales de justicia administrativa de todo el país identificó 5.100 probables responsabilidades administrativas investigadas durante este periodo, en las cuales 363 concluyeron con sanciones, lo que representa un 7.1%. En el caso de Tlaxcala, el informe registra 44 probables responsabilidades administrativas, además de 4 informes con sentencia definitiva y un total de 10 sanciones. Transparencia Mexicana señaló que el análisis cobra relevancia ante la próxima discusión de reformas en materia de fiscalización superior, pues busca aportar elementos sobre el funcionamiento del marco legal vigente y el seguimiento que reciben las investigaciones por posibles actos de corrupción. La organización recordó que en 2015 los órganos de fiscalización superior, tanto federales como estatales, recibieron mayores facultades para investigar faltas administrativas graves relacionadas con hechos de corrupción. El director ejecutivo de Transparencia Mexicana, Eduardo Bonquet, consideró que revisar la inmunidad procesal o fuero puede facilitar de cierta forma investigaciones de corrupción gubernamental, pero advirtió que también son medidas necesarias para reducir la impunidad y aumentar la posibilidad de que las investigaciones concluyan en sanciones. La información ya dice.
0: Perfecto, muchas gracias, Edwin. Vamos a estar de vuelta contigo más adelante. Tienes mucho que contarnos todavía, en particular de la actividad que se dio allá en el Congreso del Estado. Gracias, Edwin. Volvemos contigo más adelante. Como les decía, nosotros nos vamos a nuestra siguiente pausa. Son las 2 de la tarde con 19 minutos. Acompáñenos a través de sus mensajes. Se vale felicitar a los abuelos en este su día. 241-114-9821, la vía por donde todos ustedes pueden ahora felicitar a sus abues. Vamos al corte y regresamos a Es Viernes. Vamos a volver con Don Pranga.
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0: Pues aquí ando. Esos mis pranganautas. Y pues para que las vecinitas pipopes no me digan que huelo a baúl. Para comenzar mi muy tenida participación aquí en el Centro Desinformativo. Pues yo ando farmeando, Laura. Sí, Juan Vil, Secretario Federal de su Educación. Ahí les va la gorda. Sí. La que de verdad hace majos. Pero no llama, porque nada más juegas te vio.
1: Ya no puedo. Pero voy a sacar el fuá. Y lo voy a sacar. ¿Por qué? Porque tengo que dar el extra. ¡Fua! ¡Carácter! Voy y saco. El fuá significa cuando sacas el carácter del estómago y dices, lo voy a hacer. Es que ya no puedo, ya no puedo, ya no puedo. ¿Cómo no? ¡Fua! ¡Fua! ¡Fua!
0: ¡No, pues a correr, dijo lindito! ¡Mi chaval es como la bestia peluda! Eso es enfermario ahora, y no las jaladas que se da mi Mario Delgado, de las ideas y menos jaladas de pelos que nos damos muchos cuando cada semana el circo de la polaca nos da para carcajarnos un día así, y el otro tambor. Porque esto que vemos y escuchamos todos los días parece chiste, pero es pura cruda realidad. ¿Cómo ven la mano negra del cabecita de mezcla que quiso meterse un asunto de la presichenta? Incitando a su entrenado sinaloense, sí, el que luego se andaba machucando en los tenales, sí, el Rocha Moya, a que se pasara la opinión pública por donde ya saben y se regresara a la gubernatura, nomás para darle un calambre a la inquilina del palacio. Y viera que en Macuspana sigue haciendo aire y que las visas lo tienen sin cuidado porque él se va. Él se va para La Habana. ¡Ay, no se la pide, no! Pero el que no se vaya es el majuspano, porque unos van a sufrir y otros también. Pero que no se vaya a regresar. Y entonces a la doctora Sheinbaum hoy no le quedó más remedio que entrarle a la guerra de tuitazos para darle su estatiquita al Rocha Moya y mandarlo directito.
2: No contaban con mi astucia.
0: Pues ahora sí, como dijo el clásico, no contaban con mi astucia. Y ya que no hay de queso, nomás de papa, resulta que las muy mentadas fotos que circularon en las redes, las malditas, ahora sí, malditotas, malditotas redes, donde se veía en cierta casa a mapaches, digo, operadores electorales trabajando con enjundia para posicionar a un amigo. Pues que dice mi mamá que no es cierto, que esas fotos son parte de la polaina ficción derechista, conservadora, neoliberal, porque ni a ciencia llega, dice la doctora. Y que luego que una sesuda investigación que duró como 37 segunditos completitos. Bueno, es que yo duro más. Y si no me creen, pregúntenle a mi vecinita. Digo, después de esas exhaustivas pesquisas, lo único que pescaron fue el síndrome de la chimoltrufia, luego de que el Marvel primero dijo que sí eran ciertas las fotos y que hasta corrieron a 3 funcionarios por tráfico ilegal de mapaches, pero luego resulta que no, y es que reculó. Ajá. ¿Cómo va uno a pensar luego de la susodicha profunda investigación?
3: Pero tú ya sabes que yo como digo una cosa, digo otra. ¿O me vas a desnegar que... pues que hay cosas que ni qué? Digo, es que es como todo, botija. Tengo o no tengo razón.
0: Y ahora que estamos viviendo en la edad dorada de la democracia, en mi México mágico, veces andamos con el Jesucito en la boca para saber quién es la mera mera o el mero mero marromero que cargará sobre sus hombros la enorme responsabilidad de defender lo indefendible. O sea, se a la transformación de cuarta que va que vuela en el segundo piso derechito a hacer historia. Compatriotas, compatriotos, compatriotes, compatritis y compatriotus. Si es que ya todos andan que se les cuecen las habas por saber si son los ungidos del Macus, bueno, digo, de la señora presidenta, o van a tener que aguantarse las ganas de despachar en el Salón Rojo si al final de cuentas el gran dedo, digo, el pueblo bueno y sabio va a decidir. Ay, ajá. Encuesta por aquí, encuesta por allá, encuesta por delante y encuesta por detrás. Ay, no, por Detroit, no, ay.

0: toros bravos y hombres mensos, digo, mansos. ¡Qué mendigo relajo se trajeron en la guamanclada! Que si ya saben cómo es el pueblo bueno cuando se echan sus alcoholes y cerbatanas, ¿qué les costaba tantito echarle talento y hartas ganitas para aquello que no se volviera un des? ¡Mamá! ¡Soy Paquito! ¿Y esto en qué acabó? Que muy tristemente le costó la vida a un paisano de la ciudad de los Muéganos. ¿Pues qué pasó si ya saben cómo somos? ¡Ahora qué falló! ¡Qué falló! ¡Mi querido capitán! ¡Semos o no semos! Porque ya llevábamos 8 años sin velar un difuntito por esta fiesta que nadie llega, que es importante para muchos Zacatecas y para los que se dan un volteón por estas tierras de Chicotencal. Pero hay que tener 2 deditos de frente para evitar tragedias. Sí, tragedias como esta.
1: Porque es la jornada más accidentada en 5 años, entonces algo nos

0: Y como no podía faltar, porque no podía esperar menos de mis cuatroteístas, otra vez se les hizo bola el engrudo allá en el tiradero de basura, que ya está a su máxima capacidad y ya no puede recibir ni una chancla más. A ver, ¿pa' cuándo pueden arreglar esa broncota? Porque no puede ser que tengan un chorro de camiones recolectores haciendo fila india. Así le dicen cuando va uno formado tras otro. ¡No empiecen! Sí, la fila para tirar toda la sociedad, aunque luego los cochinetes, como dice el Fernández, la andan regando por todas partes. ¡Ya párenle! ¡No sean tan cuates del Jorgito del Mazo Geis!
1: Vidrios rotos, latas chuecas, guardo en mi colección. Humo, ruido, polvo, gritos, cuánto los adoro yo. Mugre, basura y smog. No hay mejor combinación.
0: Y pues para acabarla de fregar los huevos, andan por las nubes. ¡Ay! Se ven rete grandotes los precios, que ya no alcanza para comprarse un huevito. 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
2: Alta carga vehicular se presenta sobre el Boulevard Francisco I. Madero desde el cruce con la Avenida Venustiano Carranza hasta la Avenida Moctezuma. Aquí como alternativas puede tomar la calle 5 de Febrero y también la 2 de Abril. Bajar un poquito más incluso hasta Aquiles Serdán. Extreme precauciones si se va a poner al volante en esta tarde de viernes.
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1: Un par de recomendaciones para este fin de semana. Empezando hoy en el Teatro Xicoténcatl, se va a presentar la obra Tonantzin, Lejos de su Hogar, a las 5 de la tarde. Y bueno, saliendo, puede darse una vuelta por el Museo de Arte de Tlaxcala, que los invita a la exposición de Amador Montes, quien pues está presentando una serie de piezas en las instalaciones del Museo de Arte de Tlaxcala, ubicado en la Plaza de la Constitución, en el Centro Histórico de Tlaxcala Capital. A partir de las 7:30, también va a haber una jornada de videomapping en la explanada del museo. La entrada es libre. Dele una oportunidad al arte y a la cultura. En este momento son las 2 de la tarde con 39 minutos y tenemos el enorme gusto de recibir aquí en nuestro estudio de FM Centro a Rodrigo Corona Flores. Él es jefe de departamento del Archivo Histórico del Archivo Histórico y General e Histórico de

0: que pues determinó ella, la propia iglesia, suspender cultos luego de que a través de esta ley Calles pues se impusieran restricciones, por ejemplo, el culto en sitios públicos, la restricción también de la cantidad de sacerdotes. Pero bueno, si nos pudieras dar contexto de lo que fue la Guerra Cristera y por qué es importante estudiar este conflicto desde la perspectiva particular aquí de Tlaxcala, Rodrigo.
1: Claro que sí, pues como bien comentas, la Guerra Cristera fue este conflicto político, religioso, social, que deviene de la publicación de la Ley Calles, que pues restringe esta parte del culto público a la sociedad, y eso pues genera una inconformidad por parte de los pueblos, las comunidades, que esencialmente pues tuvo una gran repercusión en la zona del Bajío, en estados como Jalisco, como Guanajuato, es donde esencialmente los pueblos se levantan en armas, pero en el estado de Tlaxcala también tuvimos repercusiones importantes, y es bueno para nosotros como institución dar a conocer todas estas situaciones que envolvieron la Guerra Cristera en el estado de Tlaxcala, como las restricciones que se dieron en cuanto al culto, la utilización de fuegos artificiales, la captura y procesamiento de los sacerdotes, por ejemplo, en los que muchas veces nosotros pensamos, o los historiadores piensan, que la Guerra Cristera fue un conflicto muy local, sin embargo sí también tuvo repercusión aquí en el estado.
0: El grito de Viva Cristo Rey.
1: Viva, ¿no?, Cristo Rey.
0: Que era el emblema de los cristeros. Ahora, ¿qué manifestaciones o repercusiones de la Guerra Cristera se pueden identificar aquí en Tlaxcala y cómo impactaron a autoridades, comunidades y a los actores religiosos, por supuesto?
1: Rodríguez. Claro que sí, como te comento, pues algunas de las repercusiones fueron el ponerle ciertos límites a los horarios en cuanto a que se podían realizar los cultos no pueden ser públicos, tienen que ser a puerta cerrada. También toda aquella celebración religiosa pues tiene que ser aprovechada por la sociedad, incluso pues como dato importante dentro de la publicidad que estamos manejando de esta jornada académica, tenemos una fotografía muy interesante que es de Calpulalpan, donde durante la celebración de un matrimonio, de una boda, pues al mismo tiempo se están realizando las exequias a un difunto, dado que pues eran muy limitadas los números de misas o de celebraciones que se realizaban, es por poner un ejemplo.
0: Muy bien, y justamente a propósito de documentos, ¿qué es lo que conserva el Archivo General Histórico aquí de Tlaxcala que permitan conocer y reconstruir lo ocurrido durante la Guerra Cristera aquí en la entidad?
1: El Archivo Histórico tiene en su poder pues el periódico oficial donde se promulgan muchos de estos lineamientos, incluida la Ley Calles, se da a conocer a través del periódico oficial del estado de Tlaxcala. Tenemos telegramas donde se dan a conocer también los procesos hacia algunos sacerdotes, actas donde se consignan las iglesias al estado y posteriormente son devueltas a los sacerdotes, y también algunos conflictos dentro de las comunidades que llegan a pues ya tener una repercusión mayor, como un intento de levantamiento o de revuelta en el municipio de Tlaxco, justamente por un sacerdote que es apresado, y es donde aquí en el estado de Tlaxcala viene esta consigna de Viva Cristo Rey, está sentado en las actas que tenemos.
0: Ahora, estos documentos que nos acabas de mencionar, los expedientes, los telegramas, estas comunicaciones oficiales y otros más, que a lo mejor no están en los relatos generales de la historia de la Guerra Cristera, ¿qué nos pueden decir a 100 años de este acontecimiento?
1: Primero, que tenemos que ver la historia como un proceso mucho más amplio, que también, a pesar de que no somos el foco, que el Estado, la entidad no es el foco de la Guerra Cristera como son otras regiones del país, sí existe una repercusión que va a tener ecos a lo largo del tiempo. Por ejemplo, algo también que pues tiende a ser muy triste para nosotros los historiadores es que durante este periodo también hay una pérdida importante en lo que es la actual Basílica de Ocotlán. Muchos documentos se pierden durante este periodo. Entonces, es muy importante para nosotros el poder identificar cómo ha participado Tlaxcala en todos estos procesos nacionales.
0: Sí, porque de hecho los archivos parroquiales son todavía muy, muy importantes, ¿no? Es una perspectiva que también se tiene sobre una ventana al pasado. Ahora, ¿por qué es importante que investigadores, estudiantes, cronistas y la población en general conozca estas fuentes y que participen en esta jornada académica La Guerra Cristera en Tlaxcala, Conflicto, Religiosidad y Memoria, Rodrigo?
1: Primero, es importante para toda la sociedad el acercarse a las fuentes primarias, puesto que eso permite hacer un análisis mucho más personal y más profundo de todos los procesos históricos en los que nos vemos inmersos. Para nosotros, como Archivo General e Histórico del Estado de Tlaxcala, es muy importante el poder acercar al público todo el contenido muy rico que tenemos en el acervo.

0: y que a través de estos incentivos surjan nuevas investigaciones, los investigadores tengan las herramientas para poder crear y generar nuevos conocimientos que van rompiendo un poco a veces con los paradigmas históricos que tenemos, ¿no? Que la historia tiene que ser de cierta manera y nos vamos dando cuenta con esta relectura que no es así.
1: Pues como tú lo acabas de apuntar, son las fuentes primarias para construir el relato del pasado y que, bueno, pues sabemos de la importancia que tiene ese pasado en nuestra realidad actual y en una proyección hacia el futuro. Recuérdanos, ¿cuándo va a tener lugar esta jornada?
0: Claro que sí, la jornada académica va a ser el próximo jueves 3 de septiembre a las 12 horas en las instalaciones del Museo de la Memoria.
1: Perfecto, pues ¿algo más que quieras agregar, Rodrigo?
0: Pues nada más invitarlos a la jornada, que participen y que también nos visiten en el Archivo General Histórico del Estado de Tlaxcala.
1: Está en San Pablo Apetatitla, ¿no?
0: San Pablo Apetatitla.
1: Bien, pues muchísimas gracias, Rodrigo.
0: Gracias.
1: Jefe del Departamento del Archivo General e Histórico del Estado de Tlaxcala. En este momento son las 2:46. Muchas gracias. Vamos a continuar con la información. En la línea telefónica ya tenemos a Hugo Paredes, quien nos dice que niñas y adolescentes entre 12 y 17 años están convocadas para participar en esta importantísima jornada que son las Tecnolochicas. Te escuchamos, Hugo.
2: Así es decir, niñas y adolescentes de Tlaxcala podrán acceder al mundo de la programación y de la inteligencia artificial mediante cursos gratuitos que buscan, además de enseñarles nuevas herramientas, despertar su interés por estudiar posteriormente alguna carrera relacionada con las tecnologías de la información. Se trata de este programa y una convocatoria que se denomina Tecnolochicas, la escala 2026, presentada por la Secretaría de las Mujeres. Al respecto, la titular de la dependencia, Emilia Cano Rodríguez, explicó que la convocatoria está dirigida a jóvenes de entre 12 y 17 años de edad, quienes podrán elegir entre cursos en línea de 10 horas cada uno, con creación de videojuegos, Mi Primer Chatbot y Electrolab, más que es una capacitación, pues donde busca también que tengan ese primer contacto con tareas y descubran si existe interés en continuar su preparación en programación, computación, inteligencia artificial u otras ramas tecnológicas. Escuchemos.
3: Que las niñas se inspiren y puedan adquirir habilidades digitales. Para mí esto es muy importante y es muy emocionante porque con certeza les puedo decir que la manera de generar, más certera de generar igualdad, es adquirir habilidades digitales. Estamos viendo comprobatorios de personas, en general niños y niñas, que un niño puede estar en una escuela digital de alto costo y una persona puede estar aprendiendo de manera remota y autodidacta. Son egresados del mismo certificado, de la misma certificación en tecnología y prácticamente están adquiriendo los salarios mejores pagados de todo el mundo.
2: Durante los diálogos circulares, Carlos Rodríguez explicó que la propuesta forma parte de la Convocatoria Nacional de Instructoras 2026. La apuesta es que las participantes tengan acceso a conocimientos que no necesariamente encuentren en sus clases habituales y que puedan convertirlos en una herramienta para su desarrollo académico y posterior profesional. Escuchemos.
3: Tienes que tener 12 o 17 años, no tienes que tener alguna habilidad adicional, solo tienes que tener ganas de saber de qué se trata esto. Adquirirás conocimientos en materia de tecnología, participas activamente en modelos de cambio, que son muy importantes, pero sobre todo algo que nos importa es que se rodean estas chicas de mentoras y de personas que están trabajando en tecnología porque están acompañadas todo el tiempo. Desde la Secretaría de las Mujeres, nosotros con todas las chicas que se inscriban, vamos a hacer como encuentros especiales para ellas, donde con algunas marcas importantes como Tienda Nube, y también les queremos dar incentivos sumamente importantes para las que terminen los 4 módulos de este curso.
2: La funcionaria planteó que los cursos pueden servir como un complemento a su formación y para algunas participantes como el primer acercamiento a carreras y actividades profesionales. La información, Yesir.
1: Muchísimas gracias, Hugo. Excelente fin de semana.
2: Gracias, buenas tardes, igualmente.
1: Estamos pendientes. Vamos ahora con Edwin Chiñas, quien nos refiere que activistas advierten retrocesos en la nueva ley de bienestar animal. Edwin, adelante.
4: Así es decir, en este caso los observatorios ciudadanos de protección animal de Tlaxcala, Jalisco y Puebla advirtieron sobre posibles retrocesos en materia de protección animal dentro del proyecto de ley general de bienestar, cuidado y protección de los animales, particularmente en las disposiciones relacionadas con el manejo de perros y gatos en situación de calle. A través de un análisis técnico-jurídico conjunto, las organizaciones señalaron que algunas disposiciones del proyecto podrán permitir que la eliminación de animales sea utilizada como una medida de control poblacional, por lo que plantearon la necesidad de establecer mecanismos preventivos y basados en evidencia científica. Entre sus principales propuestas se encuentra conocer legalmente la figura del animal comunitario y establecer programas permanentes de captura, esterilización, vacunación y retorno, conocidos como CERP y TNVR, como alternativas para así atender el crecimiento de las poblaciones de animales en situación de calle. Los observatorios también plantearon que la nueva legislación establezca un mínimo nacional de protección, de manera que los estados que ya cuentan con mayores niveles de protección puedan conservarlos, incluso ampliándolos, en lugar de que la legislación federal limite los avances alcanzados localmente. Otro de los puntos señalados es la necesidad del proyecto que mantenga congruencia con los avances científicos a los estándares de la Organización Mundial de Sanidad Animal. Los tres observatorios aclararon que su postura busca contribuir a una legislación nacional que eleve los estándares de protección animal y no reduzca las disposiciones que actualmente existen en las entidades. La información ya existe.
1: Perfecto, vamos ahora a información del Congreso, que finalizó la Comisión Permanente del Congreso Local, como decía, su periodo, y también pues ya se definió la mesa directiva para el próximo periodo ordinario de sesiones. Edwin.
4: Así es, Yacir, en este caso la Comisión Permanente del Congreso de Tlaxcala dio trámite formal a diversos oficios y solicitudes estatales y particulares durante el desahogo de la correspondencia recibida en el marco de sus actividades legislativas, debido a que durante la lectura de los documentos ingresados a la mesa directiva de la 60ª legislatura se realizaron trámites relacionados con solicitudes presupuestales, peticiones de desincorporación de bienes municipales e informes financieros de diversos entes públicos de la entidad. Entre los documentos recibidos destacan los oficios enviados por autoridades municipales para así dar seguimiento a la glosa de sus cuentas públicas, así como planteamientos en materia de gobernabilidad y reglamentación interna turnados por los cabildos. Una vez leídos los asuntos de la tribuna del Palacio Juárez, la presidencia de la mesa directiva ordenó turnar cada una de las percepciones de las comisiones ordinarias correspondientes a su debido estudio de análisis y posterior dictaminación con la recepción y distribución de esta correspondencia. De esta forma, el Poder Legislativo mantiene atención a demandas institucionales de los 60 municipios del estado y da así continuidad a los procedimientos administrativos en el Congreso local. La información, Yadir.
1: Muy bien, ¿y qué nos puedes decir de la integración de la mesa directiva para el siguiente periodo de sesiones?
4: Así es, decir, justamente estamos en este momento dentro de la del Congreso esperando a que se dictamine cada uno de los dictámenes de todo cómo va a estar establecida la mesa directiva.
1: Y también se va a abordar lo de la reforma electoral, ¿no?
4: Sí, así, efectivamente, estamos todavía en sesión, estamos en espera de que concluya todo esto para que podamos dar el énfasis en la nota en cuestión.
1: Muy bien, bueno, pues vamos a estar pendientes. En redes sociales vamos a compartir esta información que se genere, hoy allá en el Congreso del Estado. Muchas gracias, Edwin, excelente fin de semana.
4: Muchísimas gracias, Yacir, estamos
1: al Nosotros nos vamos de volada a nuestra última pausa, 2:53, regresamos para el cierre.
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1: La mañana del 3 de enero de 1889 marcó la caída del filósofo Friedrich Nietzsche. Aquel día colapsó tras ver a un cochero castigar duramente a un agotado caballo que se negaba a seguir caminando. El filósofo se precipitó hacia el animal, al que abrazó por el cuello mientras lloraba. Nietzsche musitó unas palabras: Mutter, ich bin dumm. Madre, soy tonto. Después de ese episodio, el filósofo alemán se sumergió en un silencio de 10 años, hasta su muerte el 25 de agosto de 1900. Alcanzó a ver el inicio de un siglo que iba a encontrar inspiración en su polémico pensamiento, que lo mismo influyó en algunas vanguardias, como el futurismo, pero también fue leído peligrosamente por los fascistas italianos y los nacionalsocialistas alemanes. Sus ideas sobre el superhombre, la preeminencia del Estado y la libertad absoluta parecen anunciar parte de las ideologías supremacistas que no fueron erradicadas con la derrota del Reich alemán en 1945. A lo largo del siglo XX y lo que llevamos de la actual centuria, Nietzsche se ha convertido en el filósofo de cabecera de miles de jóvenes que ven en él al filósofo de la desesperación existencial, pero también al de la redención a través del arte. No olvidemos que Nietzsche llamaba a incendiar el mundo para provocar el nacimiento de una humanidad nueva, y ese pensamiento ha resultado peligroso muchas veces.

0: no siempre.
1: Pues de esta manera llegamos al final de esta segunda emisión de Centro Informativo. Felicidades a todos los abues. Nos dice rápido este último mensaje. Buenas tardes. Queremos felicitar a la Abu Mari en este día tan especial y queremos agradecerle por siempre darnos mucho amor y cariño y consentirnos de parte de sus nietos, Chema y Josa. Gracias a la terminación 85. Y una denuncia. Buenas tardes, señor Yacir. Me gustaría saber a quién hay que recurrir, ya que nadie hace caso con la fuga de agua que se encuentra en Boulevard Gladiolas. Ya se ha reportado a FM Centro y se ha recurrido a Capama y nada más, no hay reacción. Gracias, por favor, no de mi terminación. Ya se lo volví a compartir al titular de la Capama. No me ha contestado, pero vamos a insistir y si no, nos damos una vuelta el próximo lunes, que volvamos aquí a la segunda emisión del Centro Informativo. Nosotros ya nos vamos a dejar con toda la programación del 100.3. Gracias a Antonio Martínez en controles, Jonathan Zamora en producción. Yo soy Asir Zárate Méndez. Que tengan un excelente fin de semana.
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3:05. ¿Cómo están? Excelente tarde de viernes, inicio de fin de semana, viernes ya 28 de agosto, año 2026. 241-114-9821 es nuestra línea de WhatsApp para que mandes tus saludos, para que sugieras pues las canciones que quieres escuchar de nuestro invitado de esta tarde, que nació en Parácuaro, Michoacán, el 7 de enero de 1950. Falleció, aunque algunos dicen que sigue vivo, falleció en Santa Mónica, California, el 28 de agosto del año 2016. Fue un cantautor, compositor, productor, discográfico y actor mexicano, y es considerado como uno de los artistas con mayor éxito en América Latina, así como también uno de los compositores y cantantes más influyentes de la industria musical de Hispanoamérica. Alberto Aguilera Baladés, Juan Gabriel, en Solo los Mejores.

0: Gracias.
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8: Las 3 de la tarde con 22 minutos. Esto que escuchamos fue un Watts ofertando. 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Son las 3 con 23 minutos, tenemos mensajes, nos dicen, no hombre, qué programazo para el día de hoy vamos a tener. No tengo una preferida, pero sí me gustaría escuchar Abrázame Muy Fuerte, Costumbre, se me olvidó otra vez. Muchas gracias a ustedes. Buenas tardes, qué maravilla. Por favor, la canción Ya no vivo por vivir para Tona. Saludos, Tona. Excelente tarde. Y tenemos otro WhatsApp ofertando.
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20: Las 3 de la tarde con 39 minutos en este

0: Vida de mi Juan Gabriel, dedicada para mi padre, fanático de FM Centro. Saludos para él. Y tenemos un WhatsApp audio. Vamos a escuchar qué nos dicen.
1: Hola, buenas tardes. Espero pudieran complacerme con la de Costumbres para mi Chapis, que se encuentra dándole de comer a la gente en su negocio de cocina. Y decirle que la amo muchísimo. Que le sigue echando muchas ganas y que nos vamos al ratito. Gracias y buena tarde.
0: Buena tarde, ahí está el mensaje, Costumbres. Ya escuchamos Costumbres esta tarde. Y por aquí, buenas tardes, saludos. Mi número dice, ok, buenas tardes. La canción del Noa Noa. Bien, pues vámonos con más de Juan Gabriel.

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1: Las 4 de la tarde con 6 minutos, estamos iniciando Tú lo pides, el 100.3 lo pone. 241-114-9821 es nuestra línea de WhatsApp.
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15: Cuatro de la tarde con 23 minutos, tú lo pides, el 100.3 lo pone. 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Y tenemos mensajes 241-114-9821. Nos dicen: buenas tardes, la canción de Persiana Americana de Soda Stereo para Magda López de la colonia Tulio, y un saludo, muchas gracias. Gracias a ustedes. Y por aquí la de Bésame, ok, gracias, saludos.

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Las 4 de la tarde con 37 minutos, acabamos de escuchar un WhatsApp ofertando en este espacio llamado Tú lo pides, el 100.3 lo pone. Las complacencias de FM Centro 100.3 conectando generaciones. Y nos dicen a través de nuestra línea de WhatsApp el 241-114-9821, buenas tardes, la canción de La vida en rosa de Edith Piaf. Y en otro mensaje, hola, dice, pueden poner la canción de Vilma Palma con la canción de Bye Bye, por favor. Ok, claro que sí, con todo gusto.

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13: En 10 minutos serán las 5 de la tarde. Tú lo pides, el 100.3 lo pone y lo pides al 241-114-9821. Dice la canción de Soñar Contigo de los Estrambóticos, dedicada para Michelle Díaz en Zacatelco, al igual para ir haciendo calentamiento. Dice para el domingo estar en el Pelucas Fest. Vientos, muy bien, que se diviertan mucho. Y por aquí, por favor, la canción de grupo Ofil, Todo el Amor. Ok, en otro mensaje nos dicen, buenas tardes, la canción de Round and Round de Tevin Campbell para la señora Patti Sala Sánchez de parte de su esposo. Y un saludo con mucho cariño para usted, señora Patti Salas Sánchez. Excelente tarde, lluviosa, al menos aquí al sur de la ciudad de Apizaco, se está cayendo el cielo.

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10: Las 5:07, 241-114-9821 es nuestra línea de WhatsApp para que sugieras, o más bien para que pidas las canciones que quieres escuchar en este espacio. Tú lo pides, el 100.3 lo pone. Y antes de ir con más mensajes, tenemos un WhatsApp ofertando.
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10: Las 5:07 y bueno, pues 241-114-9821, nuestra línea de WhatsApp, donde nos dicen Come Together de Gary Clark. Ok, con todo gusto, tú también pide tus canciones, tú lo pides, el 100.3 lo pone.

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11: Las 5 de la tarde con 19 minutos, acabamos de escuchar un WhatsApp ofertando, tú lo pides, el 100.3 lo pone, 241-114-9821, nuestra línea de WhatsApp, todavía tienes oportunidad de pedir tu rola.

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10: Las 5:34 PM, te presentamos un WhatsApp ofertando en este espacio llamado Tú lo pides, el 100.3 lo pone. Y nos dicen a través de nuestra línea de WhatsApp, el 241-114-9821. Hola, hola, buenas tardes. Saludos para mi pequeña Vale Telles Contreras de Loma Verde. Y para todos los que nos escuchan en el mercado de Loma Verde, saludos. La canción Ojos Marrón, muchas gracias. Gracias a ustedes por estar en sintonía y por reportarse al 241-114-9821.

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9: Cinco de la tarde con 49 minutos. Acabamos de escuchar un WhatsApp Fernando y nos estamos despidiendo de Tú lo pides, el 100.3 lo pone, deseándote un delicioso reparador y feliz fin de semana. Muchas gracias.

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